regresamos a la cabina de Super Estéreo 100.5 en este domingo. Fresquito, fresquito. Hay 17 grados en la temperatura en este momento. ¿Qué andas haciendo? Nosotros, pues ya a punto de comenzar la dinámica de este día para que entremos en calor. Te la voy a platicar. En la vida Godín, por favor, dime cosas que parecen parte del trabajo, pero que son explotación. Ándale. Ustedes coméntenos, platíquenos, participen. Si tienen alguna experiencia que darnos, que compartirnos, pues igual. La recibimos a través del 773-731-8839. Saludamos, por supuesto, a Team de Super Estéreo 100.5. Yo soy Mar en la cabina de controles, Alejandro en producción. Mi nombre es Ana. Me voy a quedar contigo las próximas dos horas. Y acá recibo tus notas de voz o tus mensajes de texto. También, si quieres participar a través de las redes sociales, ya sabes que en todos lados aparecemos como Super Estéreo 100.5 FM. Vamos con más música aquí en el playlist de tu vida.

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domingo. Vamos a entrar de lleno. Sus mensajitos los recibimos a través del 773-731-8839. A ver, platícanos. En la vida godín, cosas que parecen parte del trabajo, pero más bien son explotación. ¡Ah, qué triste esto que estamos platicando o que vamos a comenzar a platicar en este domingo! No queremos entrar como que en depre tan rápido, pero pues así pinta la cosa. Dice que obliguen a quedarte horas extras y no te las paguen. Y bueno, básicamente esto es la explotación laboral, ¿no? Que te hagan trabajar más tiempo, más tareas y que no te remuneren ese esfuerzo, ese tiempo. Por acá dice que tu jefe te esté mensajeando en el fin de semana para que resuelvas temas que se presentaron al momento y no espera hasta el lunes. Híjole, esos famosos grupos de WhatsApp, ¿no? En los que a veces, pues estás, digamos, en la escuela de tus hijos, pero ese es tema aparte. Pero además también tienes un grupo de WhatsApp del trabajo. Y ahí el jefe está los sábados en la noche, ya ni tu hijo los domingos en la noche, y tienes ahí al jefe dando lata. Dice que te contraten para un área en específico y después tengas que ocuparte de muchas más cosas sin un pago adicional. Sí, les digo que esto tiene que ver más con la paga y con el esfuerzo, caray. Tú, en la vida godín, platícame si has pasado por cosas que más bien son explotación y no son parte del trabajo. Te leo a través del 773-731-8839.

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7: Las 6:33.

se gustan a través de nuestro WhatsApp. Aquí estamos en la dinámica del domingo, infaltable, cada 8 días. Aquí hacemos como un foro de, pues no de discusión, pero sí de aporte, de charla, de chismito. Esta ocasión queremos saber en la vida Godín cosas que parecen parte del trabajo, pero más bien son explotación. Suena a explotación. Acá dice que tengas que hacer tú lo que otros en tu misma área no hacen porque se necesita, pero que les paguen lo mismo. ¿Para qué nos dicen? La frase, ponte la camiseta, normalmente significa que sacrifiques tiempo, esfuerzo y trabajo por el mismo sueldo. Y si no lo haces, es que no te pones la camiseta. ¡Ah, caray! Bueno, pues así la cosa. Dicen por acá, que te digan que eres el empleado mano derecha o te hagan el empleado del mes para que tú te hagas cargo de todo sin pago extra. Ah, mira, pues ahí es como que sí, pues un lavadito de cerebro, ¿no? O sea, ay, recuerda que eres el empleado del mes, o sea, ¿cómo te vas a negar a hacer esto? Dice por acá, cuando no te dan día libre y te dicen, yo les pago más del sueldo mínimo, deberían corresponder. Además de chantajearte, piensan que te hacen un favor. Eso. Bueno, pues así la cosa. En este domingo queremos que en la vida Godín nos platiquen cosas que no son parte del trabajo. Más bien, ya es una explotación lo que se vive. Así que repórtate a través de nuestro WhatsApp 773-731-8839.

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quizá no mucho el tema de hoy, o saber que has vivido experiencias así, pero platícanos. En la vida de Godín, cosas que parecen parte del trabajo, pero que más bien suenan a explotación. Acá dice, uno moderno, que tengas trabajo de home office, o sea, desde tu casa, ¿no? Y que crean que te están haciendo un favor y por eso debes estar disponible a todas horas del día, incluso de la noche, sin contemplar que les estás ahorrando electricidad, internet, etcétera, ¿no? ¡Ay, sí! O sea, yo no sé la verdad cómo le hacen las personas que hacen home office, porque pues debe haber como que un tiempo delimitado entre las horas laborales y pues tu casa. No sé, no sé, ustedes platíquenme también esta experiencia. Dice, ¿no puedes llegar 5 minutos tarde? Ah, pero a la salida sí se puede retrasar sin problemas. ¿Qué piensen? Dice este mensaje que una sola persona puede ser todo un departamento, ¿eh? ¿Qué tal? Se encargan de muchas cosas una sola persona. Y dice que cuando eres buen elemento, quieren que hagas el trabajo de 5. Bueno, esto creo que está muy ligado con así la cosa, así la cosa. Tú también repórtate a través de nuestro WhatsApp y compártenos en La Vida Godín. ¿Qué cosas parecen que son parte de tu chamba, pero en realidad suena a explotación? Te leo a través de nuestro WhatsApp.

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Seguimos platicando en la dinámica de este domingo en la vida Godín. Dime cosas que parecen ser parte del trabajo, pero que más bien suenan a explotación laboral. Dicen que supuestamente te asciendan, pero que te paguen el mismo sueldo. O sea, no el que corresponde al puesto. No, pues ¿cómo? O sea, ya eres jefe, pero te siguen pagando el sueldo de 3 puestos abajo, ¿no? Por acá nos dicen que tu compañero de trabajo falte sin motivo o incluso no haya avisado. Ah, no, o incluso haya avisado y te toque hacer el trabajo extra sin pago. O sea, sí, tú, pues, falta. Y aquí el de al lado va a sacar tu chamba y el de al lado no percibe ese pago extra. Miren nomás. Dicen que al chambeador lo premien con más chamba. Suele pasar, les digo. Dice, explotación, pagar faltantes, no recibir una hora de comida fuera de tu lugar de trabajo o que te den 20 minutos de break para comer. ¡Qué cosa! Seguramente en muchas chambas esto sucede en fin de mes, ¿no? Cuando tienen muchísimas cosas que hacer. Dicen que te hagan pagar tu uniforme y que te hagan quedarte hasta medianoche terminando el aseo. Si se hace, debe ser pagado, dice acá. Y tus 8 horas diarias de trabajo, no más. Por acá nos dicen hacer la chamba del jefe con el pretexto de que aprendas. Te dan el privilegio de que aprendas. Ah, qué cosa. Bueno, pues así la situación en la dinámica de este domingo. Ustedes también compártanos sus experiencias a través de nuestro WhatsApp.

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estamos platicando en la dinámica de hoy, que dice la vida godín, cosas que parecen ser parte del trabajo, pero que más bien huele a explotación laboral. Seguimos leyendo mensajes y dice, no tomar tus vacaciones y los favores personales a los jefes, y si no, pues mira, hay represalias, dice. Pagar horas extras con pizza, jamás lo permitan. Las horas extras se pagan con su hora de trabajo normal más un porcentaje, dice este mensaje. Usar mi auto propio para atender traslados de la empresa sin pago de viáticos.

O sea, ya terminaste tu chamba, ahora vente a capacitar al de acá. Pero no te voy a pagar extra. ¿Qué tal suena eso? Dice por acá que desaparezcan otras áreas y te pongan a hacer el trabajo de ellos. Ah, pero eso sí, sin pagarte un peso más. Sí, una chamba extra no te cae nada mal, pero mira, del sueldo luego hablamos. Situaciones que pasan en nuestro México lindo y querido. Oigan, pues muchas gracias por haber participado en la dinámica de este domingo. Tal vez un poco triste, pero pues existe, ¿verdad? Existe esta realidad. Vamos con más música aquí en el playlist de tu vida.

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sí, llegamos al final de nuestra participación en este domingo delicioso, medio fresco, sabroso, otoñal, de descanso, familiar. Yo ya me voy, muchas gracias por haberme recibido en su negocio, en su casa, donde sea que nos hayan estado escuchando en el transcurso de estas horas. Mañana los esperamos, si Dios quiere, en punto de las 2:30 de la tarde, por favor, para que se queden con nosotros en la mañana. 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Gracias a Yosimar en la cabina de controles, a Alejandro en producción. Yo soy Ana. Les mando muchos besos y los espero mañana. Feliz inicio de semana.

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3: De febrero de 2010. Comunidades entre Hidalgo y Puebla. La gente escucha una explosión. Algunos ven una bola de luz cayendo del cielo. Llega Protección Civil. Llegan investigadores. Buscan durante días. No encuentran nada. Nadie pudo explicar qué había pasado, porque México no tenía forma de rastrear lo que cae del espacio. Eso cambió. Cada año entran a nuestro planeta más de 40.000 toneladas de material que lleva miles de millones de años viajando por el espacio. Son pedazos de asteroides y de núcleos de cometas. Entran a la atmósfera a velocidades de entre 11 y 70 kilómetros por segundo. A esa velocidad, el aire los calienta hasta que se funden y emiten luz. Esa luz es lo que llamamos estrella fugaz. Su nombre científico, meteoro. Aquel evento sin explicación en Hidalgo motivó a científicos a crear la Red Mexicana de Meteoros. Su nombre en náhuatl es Citlalín Tlamina. Citlalín Tlamina. Estrella que hace saeta. La idea nació en 2012. La construcción empezó con un modelo de madera hasta llegar a la estación actual, hecha en acero con cuatro cámaras sensibles al infrarrojo que filman la bóveda celeste las 24 horas del día. Ese detalle importa. La mayoría de las redes de meteoros en el mundo observan solo de noche. La de México también vigila de día, gracias a un dispositivo que llaman coronógrafo, aunque el nombre no es del todo exacto. Lo que hace es taparle el sol a las cámaras. Un motor mueve una varilla que sigue la trayectoria solar y va generando un eclipse artificial en cada lente, protegiéndola sin bloquear el resto del cielo. El equipo también desarrolló una red neuronal con inteligencia artificial que distingue automáticamente si lo que grabó la cámara es un meteoro o un avión. Si un objeto no se deshace por completo al cruzar la atmósfera y un trozo llega al suelo, eso ya es un meteorito. La red también busca localizarlos y recuperarlos. Los meteoritos son cápsulas de tiempo del sistema solar. Nos dicen de qué materiales se formaron los planetas. Incluso traen materia orgánica que pudo haber contribuido a la aparición de la vida en la Tierra. La primera estación se encuentra en el techo del Instituto de Geofísica de la UNAM. La segunda, en la cima del volcán Sierra Negra en Puebla. Para que funcionen como red, deben estar separadas entre 70 y 150 kilómetros. Así pueden cruzar datos y calcular con precisión la trayectoria real del objeto. Redes parecidas operan en España, Brasil, Chile y Estados Unidos. La mexicana tiene algo que las otras no. Estudiantes de la UNAM y de

El Politécnico construyeron buena parte del hardware y escribieron todo el software que es de código abierto. Ahora, la próxima vez que veas una estrella fugaz sobre México, puede que Citlalin Tlamina la esté grabando y sepa exactamente de dónde vino. Con información de la doctora Guadalupe Cordero III del Instituto de Geofísica de la UNAM. Un guión de Leonardo Santiago con información del portal Ciencia UNAM. Les saluda Mónica Genis.

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1: Las 9 con 51.

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0: Bienvenidas y bienvenidos a un domingo más de La Hora Nacional. Yo soy Leos y como siempre está conmigo mi querido Cha.
1: Mi querida Leos, qué gusto estar con todos y todas ustedes.
0: Hoy tendremos un tutorial para que paso a paso puedan sacar su acta de nacimiento por internet.
1: Les diremos cómo pueden consultar sus semanas cotizadas en el IMSS.
0: Vamos a recordar cuándo se formó el primer Congreso Nacional de Obreras y Campesinas en 1931.
1: Y hablaremos del Día de la Nación Pluricultural.
0: Todo esto acompañado por la danza de los estudiantes de la Escuela Nacional Preparatoria número 6.
1: Recuerden que nos pueden escribir en La Hora Nacional Oficial. Estamos en YouTube, Facebook, Instagram, X y también en el número 55-3483-4239, 55-3483-4239 y en el correo lahoranacional@segov.gov.mx.
0: Ahora los trámites son más sencillos porque se pueden hacer de manera digital. Por ejemplo, si necesitas una copia certificada de tu acta de nacimiento, ya no necesariamente tienes que ir a una oficina del registro civil.
1: Entras a www.gov.mx/actas, seleccionas el acta de nacimiento, proporcionas los datos solicitados y haces el pago correspondiente y se descarga el documento muy fácilmente.
0: Vamos a ver y escuchar un tutorial para poder hacer este trámite paso a paso.
2: ¿Sabías que hoy puedes obtener tu acta certificada en minutos? Inclusive puedes obtenerla desde tu celular. ¿Cómo se realiza este trámite? Lo primero, los requisitos indispensables. Tu cuenta llave MX. Si aún no tienes tu cuenta, créala gratis en llave.gob.mx con tu CURP, un correo electrónico y tu número celular. Una tarjeta de crédito o débito para el pago en línea. Ahora vayamos al paso a paso. Ingresa al portal oficial miregistrocivil.gob.mx. Elige acta de nacimiento en línea y haz clic en iniciar trámite. Inicia sesión con tu llave MX. Busca tu registro con tu CURP o con tus datos personales. Revisa la vista previa, verifica nombre, fecha, lugar de nacimiento y datos de tus familiares antes de pagar. Realiza el pago con tarjeta o con línea de captura. Y listo, ya puedes descargar tu acta en formato PDF directo en tu celular o computadora. Ahora bien, ¿y qué pasa si en esta vista previa encuentras un error, una letra de más en tu apellido, una fecha equivocada? No pagues todavía. Primero, solicita la modificación. En el mismo portal, entra al apartado Captura, Corrección y Aclaración de Actas. Ahí encontrarás dos opciones. La opción 1, Corrección de Registro de Acta. Úsala cuando el acta en papel está bien, pero el sistema muestra un dato diferente porque se capturó mal al digitalizarla. Opción 2. Aclaración administrativa de acta. Úsala cuando el error viene en el acta misma y necesitas comprobar el dato correcto con otros documentos. Para cualquiera de las siguientes dos necesitas tu cuenta llave MX, tu identificación oficial vigente, INE, pasaporte, cédula profesional, cartilla militar o licencia de conducir. Los documentos que comprueben el dato correcto, todo en formato PDF o en fotografía. Puedes tomar la imagen con tu celular, siempre que sea clara y legible. Haces clic en iniciar trámite, capturas la información, subes tus archivos y envías la solicitud. Ojo, guarda tu número de folio. Con él consultarás el avance de tu trámite. Y la respuesta llega aproximadamente en 5 días. Así de fácil obtienes tu acta de nacimiento. Hasta la próxima.
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1: En la historia de México, las mujeres han sido protagonistas de las luchas por los derechos laborales. A principios del siglo XX, obreras y campesinas empezaron a unirse para hacer visibles sus demandas y participar de manera activa en la transformación del país.

0: En 1931 se formó el primer Congreso Nacional de Obreras y Campesinas, un espacio que reunió a mujeres de distintos sectores para discutir sobre sus condiciones de vida y trabajo y sobre los derechos que buscaban obtener.
1: El primer Congreso Nacional de Obreras y Campesinas, celebrado en la Ciudad de México del 1 al 5 de octubre de 1931, fue impulsado por el PNR, Partido Nacional Revolucionario. Ahí se debatieron diversas problemáticas que afectaban a obreras y campesinas: las condiciones laborales, el acceso a la educación, la organización política de las mujeres, la protección de la infancia y la atención a la salud. Durante el Congreso se expresaron dos posiciones políticas que mantuvieron un debate constante. Por un lado, mujeres pertenecientes a organizaciones vinculadas al PNR, como Florinda Lazos León, Edelmira Rojas y Elvia Carrillo Puerto, quienes planteaban la necesidad de crear una organización exclusivamente femenina, enfocada a la resolución de los problemas de las mujeres. Por otro lado, mujeres que militaban en el Partido Comunista Mexicano, entre ellas María del Refugio Cuca García, Consuelo Uranga y Concha Michel, quienes consideraban que separar la lucha de las mujeres de la lucha general de la clase trabajadora podía romper la unidad obrera. Por ello, proponían poner un mayor énfasis en las condiciones económicas y laborales de las mujeres y mantener su organización dentro de los sindicatos y espacios mixtos. Aunque el debate entre ambos grupos no desapareció, el Congreso concilió en la creación de una Confederación Femenina Mexicana para representar y defender los intereses de las mujeres trabajadoras sin romper con otras organizaciones mixtas. Al término de las jornadas, se acordó promover la protección jurídica de las mujeres, impulsar la creación de escuelas mixtas en todos los niveles educativos, unificar a las organizaciones femeniles en un frente único y continuar la lucha por el derecho al voto de las mujeres. En los años siguientes, se realizaron el Segundo Congreso Nacional de Obreras y Campesinas en 1933 y el tercero, celebrado en Guadalajara en 1934. Estos encuentros contribuyeron a la creación del Frente Único Pro Derechos de la Mujer en 1935, una organización que reunió a mujeres de diversas tendencias políticas, impulsó la discusión pública sobre sus derechos y fue fundamental en la conquista del sufragio femenino.
2: Hoy estamos con una maestra que lleva décadas formando generaciones de jóvenes en la danza regional mexicana. Su historia comenzó desde muy joven como bailarina y después como docente. Y desde 1980 ha acompañado a estudiantes de la Escuela Nacional Preparatoria, particularmente del plantel 6 Antonio Caso. Estamos con la maestra Graciela Heréndira López Garduño, mejor conocida como la maestra Chelita. Bienvenida a la Nacional, qué gusto tenerla por acá.
3: A sus órdenes, el gusto es para mí, para nosotros, tenerlos aquí en esta su casa, la Preparatoria 6.
2: Al contrario, maestra, fíjese que yo conozco esta prepa porque también soy sureño y también tomé clases de baile regional.
3: No me diga.
2: Sí, y al principio decía, ay no, a mí me gusta el rock, me gustan otras cosas, pero cuando me puse el traje, cuando me puse el sombrero, cuando me puse toda la parafernalia, cambió inmediatamente mi visión de las cosas. Siento que en la danza regional uno aprende mucho de costumbres, de nuestro país, de las diferentes regiones. ¿Usted cómo lo ve a través de sus ojos y los de sus alumnos?
3: Como usted lo menciona, llegan a lo mejor los alumnos muy renuentes a aceptar estar en esta clase o pensando quizá que no se van a divertir, pero pasa todo lo contrario. Con el transcurso de las clases, poco a poco se van no solamente tomándole el gusto, sino llegan a realmente apasionarse por estar practicando la danza. Ya no les basta solamente la hora de clase, sino se toman sus tiempos en los pasillos donde pueden para practicar. Y hasta que algunos llegan a querer estudiar la danza ya de manera profesional. Y también es muy importante, yo creo, esa que menciona de lo que es ellos sentir realmente la esencia del mexicano, del valor de las tradiciones y todo lo que conlleva.
2: Claro, porque además México es un país muy diverso en muchos aspectos y siento que la música y por lo tanto la danza es muy distinta a lo que conocemos del norte de nuestro país, a lo que pasa en el sur, y es lo que platicábamos ahorita, que hay que de alguna manera, además de aprender la parte técnica, los pasos, está la otra parte que hace que estos bailables y que esta música nazca.
3: Que los identifica como mexicanos, que sientan realmente ese amor por nuestras tradiciones, que no solamente es la danza, sino que involucra tantas cosas y que son tan diversas, ¿verdad? Como

0: es el norte tan diverso al sur y tan rico al revés en contrastes. No es lo mismo un conjunto norteño que uno de huasteco, que uno...
1: Ni el baile, ¿no? Uno es más pegadito, baile. El otro tiene más...
0: No, pues cosa, ¿sí? En Veracruz a eso permite, que por un lado es el son jarocho y por el otro es el contacto, el danzón tan, tan rico y tan expresivo también, de alguna manera. Pero sí hay una gran diversidad. En el sur que tenemos, también en el sureste, las jaranas, la trova yucateca, y con ello sus comidas, sus trajes, sus tradiciones de cada uno, también que convergen, como ahora que se nos avecina el Día de Muertos, que todos decimos como México, ya como representando esa gran tradición de Día de Muertos, y sin embargo, tan especial en cada rincón de nuestra república. Como viene en el, ahora se ha hecho también muy famoso el Xantolo.
1: ¿Qué es el Xantolo, maestra?
0: Pues igual es la celebración de Día de Muertos, pero en la Huasteca.
1: ¿Qué particularidades tiene este Xantolo?
0: Es como más místico. Ahí es mucha danza realmente muy tradicional, pero muy comunitaria también. Y luego lo que son sus comidas, muy importante, ¿no? De que usan en la Huasteca.
1: Importantísimo.
0: Claro, claro, uno no puede decir México sin sus comidas.
1: Claro,
0: también tan diversas de acuerdo a los estados.
1: Maestra, ¿usted se especializa en algún tipo de baile de nuestro país o va enseñándole a sus alumnos un poquito de cada uno y ya eventualmente ellos, como nos platicaba hace rato, se van a especializar en alguno?
0: Yo creo que sí es un poquito de cada uno. A mí me gusta, por ejemplo, sí mucho el zapateado, el huapango, los sones de Jalisco, las polcas del norte, lo que decimos de la diversidad, pero yo trato de que sí sea un poquito de cada uno, y empezando con lo que es más accesible para ellos, por la música, por lo fácil del baile, que son las polcas.
1: ¿Y cómo podemos hacer para que más jóvenes, más alumnos, más maestros se acerquen a estos bailes, a estas danzas, y no se pierdan estas tradiciones?
0: Pues aquí la Escuela Nacional Preparatoria tiene dentro de su doctrina, que es tan importante, la formación integral. Gracias a este espacio que nos da la Escuela Nacional Preparatoria con sus actividades estéticas, es como se van formando estas generaciones. Ellos aquí tienen la posibilidad de elegir entre el teatro, la música, las artes plásticas y la danza. Y dentro de la danza tenemos la danza contemporánea, danza española y la danza regional mexicana. Aquí no es un taller, es realmente se le da la categoría y la importancia de materias. Una materia que deben de cursar obligatoriamente y que pueden llegar a reprobar o a no salir de la preparatoria o llegar a un extraordinario si no la cursan. Pero...
1: ¿Ya oyeron, Abusados.
0: Pero dentro de eso, ahí es donde está la importancia de que ellos eligen libremente a qué materia van a inscribirse. Ellos decidieron inscribirse a danza regional y a través de la práctica es como se van enamorando, no solamente enamorando, sino apasionando de la actividad. Pero gracias en mucho a que la Escuela Nacional Preparatoria nos permite esta ventaja de darles estas materias.
1: Claro, y que ellos llegaron aquí de manera voluntaria, eso es importantísimo, no están obligados a aprenderla, ¿no? Es algo que les nació, algo pasó en su vida que dijeron, yo me voy a meter a la clase con la maestra Chelita.
0: Bueno, quizá no por nombre, pero sí por la actividad. Y sí, con el tiempo le toman gran cariño a la materia, a lo que significa como mexicanos, que realmente los identifica y el valor que le da, ¿no? Que de alguna manera preserva nuestra cultura.
1: Maestra, le agradecemos muchísimo esta plática para todas las personas que nos acompañan este domingo en la Hora Nacional. Chicos, muchas gracias. Se ven increíbles y ya los queremos ver bailar, maestra.
0: Ah, encantada de que los vean y ellos felices de tenerlos aquí y de que puedan mostrar su aprendizaje.
1: Perfecto, muchísimas gracias, maestra Chelita.
0: Gracias.
2: Y para continuar este recorrido por la música y la danza, escucharemos el Chaverán con el ballet de danza regional mexicana del plantel 6, Antonio Caso.

0: Chilanguía, y si estás buscando qué hacer en la Ciudad de México durante la semana del 12 de octubre, pues fíjense, hay teatro, danza, música, libros y hasta alebrijes monumentales.
1: Wow.
0: Todo para que puedan armar su plan.
1: Bueno, si lo tuyo es la literatura, del 9 al 18 de octubre está la Feria Internacional del Libro del Zócalo, con presentaciones de libros, pláticas, actividades y mucha música. Durante esta semana habrá programación en distintos foros de la feria, así que puedes darte una vuelta por el centro histórico y de paso encontrarte una nueva lectura.
0: El viernes 16 de octubre el Centro Cultural del Bosque recibe a la coreógrafa francesa Leila K. con Maldón. Esta es una pieza de danza contemporánea interpretada por 5 bailarinas que exploran distintas identidades, memorias y formas de habitar el cuerpo.
1: Y el sábado 17 de octubre toca sacar el celular para tomar muchas fotos porque llega el desfile de alebrijes monumentales. El recorrido empieza a las 12 del día en el Zócalo.
0: Y para platicarnos de esta tradición, hoy nos acompaña Emilio Ortiz, que es el responsable del área de comunicación social del Museo de Arte Popular. Muy bienvenido a la Hora Nacional, gracias por acompañarnos,
2: Emilio. No, al contrario, Leos.
0: Oiga, platícanos un poquito de...

0: ¿cómo pasaron los alebrijes a ser solamente estas criaturas fantásticas que de repente se veían a convertirse en uno de los símbolos más reconocibles del arte mexicano?
1: He de platicarles que esta historia comienza en 2007. Se le llamaba La Noche de los Alebrijes porque inicialmente estaba planeado para hacerse de noche, pero en esta primera edición nos dimos cuenta que ya en la noche el público no podía disfrutar. Entonces, al año siguiente ya se hace de día, a partir de las 12 del día surge este desfile que parte del Zócalo, y así ha sido durante 17 años continuos del desfile y concurso, porque además es un concurso de alebrijes monumentales. Y a partir de ese momento se convierte en una tradición, en un mega espectáculo que ha sido admirado. Si sumamos todas las ediciones, son, yo me atrevo a decir, por cuentas que llevamos edición tras edición, unos 20 millones de personas que lo han visto. Hoy en día vienen de otras partes de la República, incluso de diversas partes del mundo, y este año tenemos alrededor de 200 alebrijes que van a desfilar.
0: Emilio, ¿cuáles son los premios del concurso?
1: Mira, los premios del concurso es 70, 50 y 40 mil pesos para los tres primeros lugares, y son 11 menciones honoríficas de 10 mil pesos cada una. Está abierta la invitación para todos. Es una fiesta popular, al igual que los monumentales.
2: Igual que el museo.
1: Y el museo mismo, ¿no? Que uno de los objetivos es precisamente preservar las tradiciones, la cultura. Y bueno, pues invitamos a todo el público de la Obra Nacional para que nos acompañen el sábado 17 a partir de las 12 del día. Parten los alebrijes monumentales hacia la columna de Independencia. Los esperamos.
2: Ahí estaremos.
0: Ahí vamos a estar, ¿cómo no? Y cerramos esta chilanguía con una historia que seguramente muchos conocen, pero que aquí vamos a ver desde otra perspectiva. En la capilla gótica del Instituto Cultural Helénico, la Infinita Compañía presenta Frankenstein, una adaptación de la novela de Mary Shelley, bajo la dirección y coreografía de Rodrigo González.
2: Y está aquí con nosotros en la Hora Nacional la actriz y bailarina Pamela Grimaldo para hablar de esta puesta en escena. Pamela, bienvenida a la Hora Nacional.
3: Muchas gracias.
2: Oye, yo quería preguntarte, estamos hablando de qué es teatro y danza. No me imagino al monstruo ahí, ¿qué pasa? ¿No? Ya se me hace una cosa increíble. Sí, claro.
3: Lo que hace la danza contemporánea es abrazar la propuesta desde la no palabra. Entonces vemos toda la emoción dentro del cuerpo, y eso es lo que sostiene básicamente la obra. Además de que el público está muy, muy cerca de nosotros, entonces puede ver absolutamente todo, ¿no? En cuestión de coreografía, que es coreografía y dirección de Rodrigo González, obviamente hay movimientos, obviamente hay saltos, piernas, ¿no? Todo lo que también abarca la danza como disciplina, pero también hay muchas escenas en las que solamente la emocionalidad sostiene lo que está sucediendo, ¿no? Y ese también es un gran reto, cómo transmitir esta historia sin usar ninguna palabra.
0: ¿Por qué eligieron Frankenstein? Que es justo como dice el Cha, no es lo que necesariamente te imaginas como para un...
2: Veo más a Drácula.
0: Danza.
3: Bueno, yo creo que la obra está mucho más apegada a la novela que a todas las interpretaciones cinematográficas que ha habido de Frankenstein. Y la novela en realidad es muy interesante, ¿no? Hay tantos análisis, hay tantas perspectivas, pero la ambientación de esta obscuridad o este recogimiento humano creo que es una de las cosas que la danza contemporánea además combina muy bien en escena. Somos como un poco magos en ese sentido de introspección hacia el ser humano. Y entonces esta novela pues es lo que hace, ¿no? Nos muestra una criatura en su indefensión al inicio, pero que además tiene una inocencia, ¿no? Hay una cosa pueril, y que pronto al encontrarse con la humanidad empieza a descubrir que no todo es luz. Y eso creo que también es una cuestión que ahora es importante poner en escena.
2: Totalmente.
0: ¿En dónde, hasta cuándo y en qué horarios podemos ver esta puesta en escena entonces?
3: ¿En dónde? En la Capilla Gótica del Centro Cultural Helénico.
2: En el sur de la ciudad.
3: En el sur de la ciudad, de jueves a domingo, jueves y viernes a las 8, sábados a las 7 y el domingo a las 6 de la tarde.
2: Muy bien, perfecto. Pues muchísimas gracias, Pamela.
3: Gracias.
2: Nos vemos en el teatro.

0: Guillermo Bonfil Batalla, antropólogo mexicano que dedicó gran parte de su trabajo a reconocer la riqueza de los pueblos originarios de México, decía lo siguiente: nuestra diversidad cultural no pertenece solamente al pasado, es parte de lo que somos hoy.
1: México es muchas voces, muchas lenguas, muchas historias y muchas formas de ver el mundo. Es una nación pluricultural que se construye todos los días.
0: Antes de irnos a una pausa, queremos aprovechar para mandar saludos a las personas que nos escuchan cada domingo. Un abrazo para Alicia BFG en Torreón, Coahuila, a José Luis Hernández Álvarez y a Gerardo Domínguez.
1: También a Mariana López de Morelia, a Carlos Hernández de Acapulco, a Sofía Ramírez de la Ciudad de México y a Roberto Martínez.
0: También a Edgar Benet Bucio, Yadira Elías de Nezahualcóyotl, Vanessa Guerra de Sinaloa y a todas las personas que cada semana nos hacen favor de acompañarnos aquí en La Hora Nacional. Muchas gracias por estar con nosotros.
1: Recuerden que nos encuentran como La Hora Nacional Oficial en YouTube, Facebook, Instagram, TikTok, X y en el número 55 34 83 42 39. También nos pueden mandar un correo electrónico a lahoranacional@segob.gob.mx.
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1: Buenas noches, bienvenidos a Hidalgo en la Hora Nacional este domingo 11 de octubre del 2026. Les saluda Giselle Macías. Esta semana conmemoramos el Día Nacional de las Cactáceas, una fecha que nos invita a reconocer la riqueza cultural de México y a reflexionar sobre la importancia de conservar estas especies, que forman

Forman parte de nuestros paisajes, ecosistemas y nuestro patrimonio biocultural. También conoceremos la trayectoria y las aportaciones de dos destacados mexicanos galardonados con el Premio Nobel, Octavio Paz y Mario Molina. A través de sus vidas y obras descubriremos cómo la literatura y la ciencia mexicana han trascendido fronteras y han contribuido al conocimiento y a la cultura universal. Están en Hidalgo en la Hora Nacional. Y aquí comenzamos. Las cactáceas representan uno de los grupos de plantas más características de México. Sus formas, tamaño, flores y la extraordinaria capacidad para sobrevivir en ambientes con poca disponibilidad de agua las ha convertido en uno de los símbolos del paisaje árido y semiárido de nuestro país. Sin embargo, su importancia va mucho más allá de su apariencia. Estas plantas cumplen funciones ecológicas fundamentales, tienen un profundo significado cultural y poseen la importancia alimentaria y económica para numerosas comunidades. Por esta razón, México dedica cada 10 de octubre al Día Nacional de las Cactáceas, para reconocer y valorar la riqueza que representa esta familia de plantas que fue establecida en el 2009. Hablar de cactáceas significa también hablar de biodiversidad mexicana. La familia cactácea es originaria del continente americano y aproximadamente el 70% de sus especies se encuentran en una región árida y semiárida. México destaca internacionalmente por la gran diversidad de estas plantas. La Secretaría de Medio Ambiente y Recursos Naturales han señalado que existen alrededor de 1.400 especies de cactáceas en el mundo y que México alberga 669 especies, de las cuales 518 son endémicas, es decir, que no se encuentran naturalmente en ningún otro país. Otras fuentes oficiales han utilizado una cifra mucho más amplia, de 913 taxones, al considerar especies y variedades. Estas diferencias se deben a los distintos criterios taxonómicos, los cuales son utilizados en los inventarios, pero ambas cifras muestran la extraordinaria importancia de México para la conservación mundial de este tipo de plantas. Las cactáceas han desarrollado adaptaciones sorprendentes para sobrevivir en lugares donde otras plantas tendrían grandes dificultades. Sus tallos carnosos y engrosados funcionan como estructuras de almacenamiento de agua. En muchas especies las hojas se han transformado en espinas, lo que disminuye la pérdida de agua y ayuda a protegerlas de los herbívoros. Además, el tallo realiza la fotosíntesis, una característica especialmente importante en ambientes donde conservar el agua es indispensable. Algunas especies presentan formas globosas que reducen la superficie expuesta al calor, mientras que otras adquieren formas columnares, capaces de almacenar grandes cantidades de agua. Estas adaptaciones permiten que las cactáceas formen parte fundamental del ecosistema árido y semiárido. No son simplemente plantas que sobreviven en lugares secos, son organismos que participan activamente en el funcionamiento de los ecosistemas. Sus flores y sus frutos sirven de alimento para insectos, aves y murciélagos, mientras que los tallos y estructuras proporcionan refugio y lugares para anidar a diferentes animales. También contribuyen a la protección del suelo y a la retención de humedad, ayudando a disminuir los efectos de la erosión. Dentro de este panorama nacional, nuestro estado ocupa un lugar especialmente importante. Aunque su territorio no es uno de los estados más extensos de México, sí posee una gran variedad de ambientes, debido a la topografía, a la altitud y a la diversidad climática. En particular, en las zonas semiáridas del estado, constituye una de las regiones cactológicas más importantes y emblemáticas de México. De acuerdo con el estudio del Estado sobre la biodiversidad de Hidalgo, en las zonas semiáridas hidalguenses se han registrado 20 géneros y 64 especies de cactáceas. Estos datos muestran que la importancia de Hidalgo no consiste únicamente en tener una cantidad considerable de especies, sino también de considerar poblaciones que poseen distribuciones geográficas muy restringidas. Uno de los sitios más importantes para comprender esta riqueza es la Reserva de la Biosfera Barranca de Mestitlán. Esta área natural protegida sobresale por su elevada diversidad de especies en ambientes áridos, entre los cuales destacan las cactáceas,

los agaves y otras plantas adaptadas a condiciones de escasez de agua. La barranca de Mestitlán es especialmente relevante por sus características geológicas, climáticas y altitudes, que generan diferentes condiciones ambientales en un espacio relativamente reducido. En registros de la reserva se han identificado decenas de especies de cactáceas. Un documento de la Comisión Nacional de Áreas Naturales Protegidas reportó 18 géneros y 57 especies de esta familia dentro de la reserva, lo que demuestra la importancia de este territorio como refugio para la flora xerófila. Entre las especies representativas de Hidalgo se encuentra el viejito, una cactácea columnar fácilmente reconocible por los largos pelos blancos que cubren buena parte de su tallo. Es una de las plantas más emblemáticas de Barranca de Mestitlán y también ha sido objeto de la extracción ilegal debido a su atractivo ornamental. La comisión ha señalado específicamente que esta especie de Hidalgo ha sufrido saqueo por el comercio nacional e incluso internacional. Otras especies representativas son la biznaga bola de nieve, registrada entre las especies características de la Barranca de Mestitlán. Asimismo, en la región pueden encontrarse especies como la biznaga gigante, la biznaga citrón, biznaga de dos largos, el peyote y diversas especies de cactus columnares. Algunas de estas especies cuentan con protección debido a la amenaza que enfrentan. Por ejemplo, la biznaga burra se encuentra sujeta a protección especial en la normativa mexicana. La importancia de Hidalgo también puede observarse en relación entre conservación y participación de las comunidades. En la barranca de Mestitlán se han impulsado unidades de manejo para poder conservar la vida silvestre y viveros que se han dedicado a la reproducción legal de cactáceas. Este tipo de iniciativas muestran que conservar no es necesariamente impedir cualquier aprovechamiento, sino buscar formas de utilizar los recursos naturales sin destruir sus poblaciones silvestres. La Comisión Nacional de Áreas Naturales Protegidas ha documentado viveros que reproducen diferentes especies para su comercialización legal, disminuyendo así la presión sobre ejemplares que crecen en condiciones naturales. El estado que posee el mayor número de cactáceas según la Semarnat es San Luis Potosí, que registra 151 especies, seguido de Coahuila, Nuevo León y Oaxaca. Entre las regiones más importantes también se encuentra el Valle de Tehuacán, Cuicatlán, compartido por el pueblo de Puebla y Oaxaca. Esta región alberga una gran diversidad de cactáceas y que sus paisajes de cactáceas columnares constituyen uno de los elementos naturales más característicos de la zona. En este lugar existen especies que solamente se encuentran en áreas muy reducidas, lo que va aumentando la importancia de su conservación. Las cactáceas también forman parte de la historia y de la cultura mexicana. Desde la época prehispánica, diferentes pueblos han utilizado estas plantas como alimento, medicina, materia prima y en ceremonias. Actualmente, los nopales, las tunas, los choconostles y las pitayas, además de otros frutos de cactáceas, continúan formando parte de la alimentación mexicana. El género Puntia, al que pertenecen los nopales, tienen una importancia particular. Sus pencas pueden utilizarse como alimento y como forraje, mientras que sus frutos, las tunas, poseen un amplio valor alimenticio. Algunas especies también tienen usos relacionados con la elaboración de artesanías, construcciones tradicionales y otros productos. Sin embargo, precisamente por su belleza y utilidad, han generado problemas. Muchas especies son buscadas por coleccionistas y comerciantes debido a sus formas poco comunes, sus flores o su rareza. Cuando las plantas son extraídas directamente de la naturaleza, especialmente si se trata de una especie de crecimiento lento y distribución limitada, la recuperación de las poblaciones puede tardar muchos años. La conservación de las cactáceas es importante porque proteger una especie significa proteger también las relaciones ecológicas que mantiene con otras formas de vida. Si desaparece una población de cactus, pueden verse afectados insectos, aves, murciélagos y otros animales que utilizan sus flores, frutos o estructuras como alimento y refugio. Uno de los principales problemas es el cambio de suelo. La transformación de terrenos naturales para actividades agrícolas, ganaderas, urbanas o de infraestructura pueden destruir

0: También el hábitat de especies, que solamente existen en determinadas regiones. Otro problema es la introducción de especies exóticas, que pueden modificar las condiciones naturales de los ecosistemas. Si a esto se suma el tráfico ilegal de ejemplares, una amenaza particular grave para las especies ornamentales y aquellas que poseen poblaciones pequeñas. La conservación también es complicada por las características biológicas de muchas cactáceas. Varias especies crecen lentamente y necesitan años para alcanzar la madurez reproductiva. Por ello, retirar un ejemplar adulto de la naturaleza no es equivalente a retirar una planta que pueda reemplazarse rápidamente. Además, cuando es una especie endémica de la región, la destrucción de su hábitat puede tener consecuencias mucho más graves. En México existen instrumentos legales para proteger las especies que se encuentran en riesgo, que establecen categorías de producción para especies nativas. A nivel nacional, la familia cactácea también está incluida en mecanismos de regulación de comercio internacional, debido a la presión que algunas especies han sufrido por su extracción y comercialización. No obstante, las leyes por sí solas no son suficientes. La conservación requiere de educación ambiental, investigación científica, vigilancia, restauración de hábitats y participación de las comunidades. También es importante que las personas que desean adquirir una cactácea compren ejemplares producidos legalmente en viveros y eviten adquirir plantas cuya procedencia sea desconocida. De esta manera, se puede disfrutar de estas especies sin contribuir al saqueo de la población silvestre. El Día Nacional de las Cactáceas representa una oportunidad para reconocer que estas plantas son mucho más que un símbolo del desierto. Son organismos fundamentales para el ecosistema árido y semiárido y forman parte de la cultura mexicana, y de igual manera representan una de las mayores riquezas biológicas del país. México alberga una proporción extraordinariamente alta de las especies de cactáceas del mundo, y una gran cantidad de ellas son endémicas. Finalmente, conservar las cactáceas significa conservar ecosistemas completos, significa proteger especies, pero también suelos, agua, insectos, aves, murciélagos y comunidades humanas que dependen de estos ambientes. Conocerlas evita su extracción ilegal. Apoyar su reproducción legal y proteger los lugares donde viven son acciones concretas para asegurar que las futuras generaciones puedan seguir encontrándolas en los paisajes de Hidalgo y de todo el país.
1: Amigos de la Hora Nacional, esta noche recordaremos a dos mexicanos que desde áreas completamente diferentes lograron obtener una de las distinciones más importantes del mundo, el Premio Nobel. Ellos son Octavio Paz, ganador del Premio Nobel de Literatura en 1990, y Mario Molina, ganador del Premio Nobel de Química en 1995. Aunque uno fue escritor, poeta y ensayista, mientras que el otro fue científico e ingeniero químico, ambos tienen algo en común. Sus trabajos lograron trascender las fronteras de México y tuvieron una influencia internacional. Octavio Paz utilizó la literatura para reflexionar sobre el ser humano, la identidad mexicana y la cultura, la política, el amor y la poesía. Mario Molina utilizó la ciencia para estudiar la atmósfera y demostrar que determinados productos químicos utilizados por la industria podrían destruir la capa de ozono. Por eso, hablar de ellos no solamente significa hablar de dos personas que recibieron un premio, significa hablar de dos mexicanos que utilizaron el conocimiento, la creatividad y el trabajo para generar aportaciones que alcanzaron una dimensión internacional. Comencemos con Octavio Paz. Nació el 31 de marzo de 1914 en la Ciudad de México. Desde muy joven, tuvo contacto con la literatura. Una influencia importante durante su infancia fue la biblioteca de su abuelo, que le permitió acercarse a numerosos libros y desarrollar su interés por la escritura. Comenzó a escribir poesía siendo adolescente y publicó su primer libro, Luna Silvestre, en 1933. Posteriormente, participó en proyectos literarios y fundó, junto con otros escritores, revistas como El Barandal, Taller y El Hijo Pródigo. Su formación y sus vivencias no se limitaron a México. Viajó a diferentes países y entró en contacto con escritores y movimientos literarios internacionales. En 1943 viajó a Estados Unidos, gracias a la beca Guggenheim, y posteriormente comenzó

su carrera diplomática en 1945. Durante su carrera como delegado, vivió en diferentes lugares, entre ellos Francia y la India. Estas experiencias tuvieron una gran influencia en su pensamiento y en su obra. En Francia, tuvo contacto con el movimiento surrealista y con escritores como André Breton. También fue embajador de México en la India. Su estancia en ese país tuvo una gran importancia en su desarrollo intelectual y literario, pues se interesó profundamente por las culturas y filosofías de Oriente. Un momento especialmente importante de su vida ocurrió en 1968. Ese año, Octavio Paz renunció a su cargo como embajador de México en la India y como protesta por la represión del movimiento estudiantil de Tlatelolco. Este acontecimiento demuestra que Paz no fue solamente un escritor dedicado a la literatura, también fue un intelectual que participó en los debates políticos y sociales de su época. Su obra es muy extensa y abarca poesías, ensayos, traducción, crítica literaria y dramaturgia. Uno de sus libros más importantes es El laberinto de la soledad, publicado en 1950. En esta obra, Paz reflexiona sobre la identidad mexicana y busca responder preguntas como ¿qué significa ser mexicano? ¿Cómo se relaciona México con su pasado? ¿Por qué los mexicanos tenemos determinadas formas de relacionarnos con los demás? Paz analiza elementos históricos, culturales y sociales para intentar comprender la identidad del mexicano. Otra obra fundamental de Paz es La piedra de sol, publicada en 1957. Este poema es considerado una de sus creaciones poéticas más importantes y representa una muestra de la renovación que Paz realizó dentro de la poesía en su lengua española. Su producción fue tan amplia que resulta difícil reducirla a un solo tema. Sin embargo, de los grandes temas que aparecen constantemente en su obra son la identidad, la soledad, el tiempo, el amor, el lenguaje, la libertad, la historia y la relación entre el individuo y la sociedad. En 1990, Octavio Paz recibió el Premio Nobel de Literatura. El Comité Nobel explicó que el premio se le otorgaba por una escritura apasionada, de amplios horizontes, caracterizada por una inteligencia sensible y una integridad humanística. Este reconocimiento fue especialmente importante porque convirtió a Octavio Paz en el primer y hasta ahora en el único mexicano en recibir el Premio Nobel de Literatura. Ahora, pasemos a un personaje completamente diferente, Mario José Molina Pasquel Enríquez. Nació el 19 de marzo de 1943 en la Ciudad de México. Desde pequeño, mostró interés por la ciencia y particularmente por la química. Estudió ingeniería química en México y posteriormente continuó su formación en Europa y en Estados Unidos. Realizó un doctorado en físico-química en la Universidad de California en Berkeley, donde desarrolló parte fundamental de su carrera científica. Su investigación lo llevó a estudiar la química de la atmósfera, y aquí comienza la parte más importante de su historia, el problema de la capa de ozono. Para entender la importancia de Mario Molina, debemos explicar primero qué es la capa de ozono. La atmósfera terrestre contiene una región con concentraciones relativamente altas de ozono. Esta capa cumple con una función fundamental, porque absorbe gran parte de la radiación ultravioleta proveniente del Sol. El problema apareció cuando los científicos comenzaron a estudiar los efectos de unos compuestos químicos llamados clorofluorocarbonos, conocidos como CFC. Estos compuestos habían sido utilizados ampliamente en productos industriales, como refrigerantes y propelentes. Durante mucho tiempo, parecían sustancias muy útiles y relativamente seguras. Sin embargo, Mario Molina y el científico estadounidense F. Sherwood Rowland estudiaron qué ocurría con estos compuestos cuando llegaban a la atmósfera. En 1974, publicaron un trabajo en el que explicaron que los CFC podían contribuir a la destrucción del ozono atmosférico. Su investigación ayudó a explicar científicamente el problema que posteriormente se relacionaría con el llamado agujero de la capa de ozono, particularmente sobre la Antártida. La importancia de su trabajo fue enorme. No se trataba simplemente de descubrir una reacción química. Su investigación mostraba que una actividad industrial podría tener consecuencias sobre una parte fundamental del sistema ambiental del planeta. En 1995, Mario Molina recibió el Premio Nobel de Química junto a F. Sherwood Rowland y Paul J. Kosten. El premio fue otorgado por sus investigaciones sobre la química atmosférica y específicamente sobre la formación y descomposición de

0: Lozano, Mario Molina, entonces tenía 52 años. El reconocimiento convirtió su investigación en uno de los ejemplos más importantes de cómo la ciencia puede ayudar a identificar problemas ambientales de alcance mundial. La UNAM señala que Molina fue uno de los científicos que logró que sus investigaciones se tradujeran en políticas públicas de alcance global. Esto es fundamental, porque la ciencia no solamente consiste en descubrir algo, también puede ayudar a la sociedad a tomar decisiones. Las investigaciones de Molina y sus colegas contribuyeron a la comprensión científica que respaldó acciones internacionales para reducir las sustancias que dañaban la capa de ozono. Su trabajo ayudó a mostrar que las actividades humanas pueden producir consecuencias a escala planetaria. Después de recibir el Nobel, continuó trabajando en temas relacionados con el medio ambiente y la energía. En 2004, fundó el Centro Mario Molina para Estudios Estratégicos sobre Energía y Medio Ambiente, dedicado al análisis de problemas ambientales y energéticos. Por lo tanto, su legado no terminó con el Premio Nobel. Continuó trabajando para que el conocimiento científico pudiera utilizarse para enfrentar problemas ambientales. Paz y Molina, ambos representan la importancia de la educación y de la investigación, dos caminos diferentes hacia la excelencia.
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0: Amigos de Hidalgo en la Hora Nacional, bienvenidos a Zoom Cultural. Esta semana exploraremos el Día Mundial de la Salud Mental. Cada año, el 10 de octubre, se conmemora el Día Mundial de la Salud Mental, una fecha que busca generar conciencia sobre la importancia de cuidar nuestro bienestar psicológico, prevenir problemas de salud mental, combatir el estigma y promover que todas las personas puedan recibir atención cuando la necesitan. Cuando hablamos de salud, muchas veces pensamos inmediatamente en enfermedades físicas, como la diabetes, las enfermedades del corazón o infecciones. Sin embargo, nuestra salud no solamente depende de nuestro cuerpo, también depende de nuestros pensamientos, emociones, relaciones y de nuestra capacidad para enfrentar las dificultades de la vida. La Organización Mundial de la Salud define a la salud mental como un estado de bienestar que permite a las personas afrontar las tensiones de la vida, desarrollar sus capacidades, aprender a trabajar adecuadamente y contribuir a su comunidad. Además, señala que actualmente más de 1,000 millones de personas en el mundo viven con algún problema o trastorno de salud mental. Entre los problemas más frecuentes se encuentran los trastornos de ansiedad y trastornos depresivos. La ansiedad puede manifestarse mediante preocupaciones excesivas, miedo, nerviosismo y dificultades para controlar estos pensamientos. Por otro lado, la depresión puede estar relacionada con tristeza persistente, pérdida de interés en actividades, desesperanza y dificultades para realizar actividades cotidianas. Es importante señalar que sentirse triste, preocupado o estresado alguna vez no significa automáticamente tener un trastorno mental. Todas las personas podemos experimentar emociones difíciles. La diferencia está en la intensidad, duración y repercusión que estas experiencias pueden tener en nuestra vida. La Organización Mundial de la Salud señala que solamente alrededor de un tercio de las personas con depresión reciben atención formal, mientras que en el caso de la psicosis, la proporción todavía es menor. Esto demuestra que no basta reconocer que existen problemas de salud mental. También es necesario contar con servicios accesibles, profesionales capacitados, información y redes de apoyo. Otro dato importante es el suicidio. Se estima que en 2021 ocurrieron aproximadamente 727 mil muertes por suicidio en el mundo. En México también existen importantes desafíos relacionados con la salud mental. De acuerdo con el INEGI, en junio del 2025, el 22.5% de la población presentó indicios de ansiedad, mientras que el 12.6% presentó indicios de depresión. En las mujeres, estos porcentajes fueron mayores: 26.7% presentó indicios de ansiedad y 10.6% presentó indicios de depresión. Es importante aclarar que estos datos corresponden a indicios indicados mediante un instrumento de detección. No significan que todas esas personas tengan un diagnóstico clínico. Sin embargo, sí muestra que existe una cantidad importante de personas que experimentan síntomas relacionados con ansiedad o depresión y que, por lo tanto, requieren atención y seguimiento cuando estos síntomas afecten su bienestar. Según cifras preliminares del INEGI, en 2024 se registraron 8.800

0: 56 defunciones por suicidio de personas de 10 años y más en México. La tasa fue considerablemente mayor entre los hombres, con 11.2 por cada 100.000 habitantes frente a 2.6 entre las mujeres. Estos números nos demuestran la necesidad de fortalecer la prevención, especialmente entre adolescentes y jóvenes, pero también de atender a las personas adultas y a otros grupos que puedan encontrarse en situaciones vulnerables. La salud mental no depende de una sola causa, puede estar relacionado con factores individuales, familiares, sociales y económicos. Factores como la pobreza, la violencia, la desigualdad, el aislamiento y experiencias adversas durante etapas importantes del desarrollo, como elementos que pueden aumentar el riesgo de problemas de salud mental. Por eso, cuidar la salud mental también significa cuidar nuestros ambientes, donde las personas puedan sentirse seguras, escuchadas y respetadas. En nuestro estado, los problemas de salud mental también están presentes. El gobierno estatal cuenta con servicios de salud mental comunitaria, que incluyen detección, tratamiento, seguimiento y control de personas que presentan alteraciones emocionales o mentales. Estos servicios también contemplan la atención de problemas relacionados con el consumo de sustancias y situaciones de violencia familiar. Por eso, algunas acciones sencillas pueden contribuir al cuidado de nuestra salud mental. La primera es hablar sobre lo que sentimos. Muchas veces pensamos que debemos resolver nuestros problemas solos. Sin embargo, hablar con una persona de confianza puede ayudarnos a identificar lo que estamos experimentando y a sentirnos acompañados. La segunda es pedir ayuda profesional cuando sea necesario. Acudir con un psicólogo, psiquiatra u otro profesional de la salud no significa estar loco ni ser débil. Significa reconocer que existe dificultad y buscar herramientas para enfrentarla. La tercera es cuidar nuestros hábitos, dormir adecuadamente, mantener actividad física, alimentarnos de manera equilibrada y tener momentos de descanso pueden contribuir al bienestar general. También es importante mantener relaciones sociales saludables. Tener personas con quienes podamos hablar y convivir puede convertirse en una fuente importante de apoyo. Y finalmente, debemos aprender a escuchar a los demás sin juzgar. Uno de los principales obstáculos para cuidar la salud mental es el estigma. Todavía existen personas que consideran que alguien con depresión, ansiedad u otro problema de salud mental simplemente debería echarle ganas. Pero los problemas de salud mental no desaparecen necesariamente con fuerza de voluntad. Por eso, el Día Mundial de la Salud no debería ser solamente una fecha que recordemos cada 10 de octubre. Debería de ser una oportunidad para preguntarnos ¿cómo estamos nosotros? ¿Cómo están nuestras familias y las personas que nos rodean? Cuidar nuestra salud mental significa reconocer nuestras emociones, pedir ayuda cuando la necesitamos, apoyar a los demás y construir espacios donde nadie tenga miedo de hablar sobre lo que siente. Si nosotros o alguien cercano está atravesando una crisis emocional o tiene pensamientos de hacerse daño, es importante buscar ayuda profesional y acudir a los servicios de emergencia o de salud disponibles, porque hablar de salud mental puede salvar vidas. Enriquece tu vida de conocimiento. Los espero en nuestro próximo
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0: Así llegamos al final de nuestro programa. Les agradecemos mucho por habernos acompañado y los esperamos la próxima semana, aquí en Hidalgo en la Hora Nacional. Que pasen una excelente noche.
1: Por hoy llegamos al final. Disfruta con nosotros la grandeza de nuestro estado en la siguiente emisión de Hidalgo en la Hora Nacional. Muy buenas noches. 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

0: 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Revista del Consumidor Radio. ¿Te da miedo que tu plancha queme tu blusa favorita? En nuestro estudio de calidad pusimos a prueba distintas planchas de vapor y te demostraremos que no necesitas gastar una fortuna para tenerla mejor.
1: Quédate y descubre cómo cuidar tu dinero.
0: Revista del Consumidor.
1: ¿Cuánto tiempo inviertes a la semana tratando de quitarle las arrugas a tu ropa favorita? El ritmo de vida actual exige que el cuidado de nuestras prendas sea rápido, seguro y eficiente.
2: Y aunque existen textiles que no necesitan alisarse, la plancha de vapor ha evolucionado para seguir siendo una pieza clave en nuestro hogar.
1: A diferencia de las tradicionales planchas secas, la

0: De vapor requieren menos esfuerzo y reducen el riesgo de dañar tejidos como el algodón, lino, mezclilla o poliéster.
1: En su interior cuentan con un depósito de agua que al calentarse libera vapor a través de los orificios ubicados en la suela. La combinación de calor y humedad suaviza las fibras de tela, lo que permite que se estiren y recuperen su forma original.
0: Además, en la actualidad existen algunas que cuentan con tecnología antizarro, golpe de vapor para arrugas y difíciles y funciones verticales para alisar sin una tabla de planchado.
1: Para que tu compra sea inteligente y elijas una aliada que mantenga tu ropa en óptimas condiciones, realizamos un estudio de calidad en el que se pusieron a prueba algunas planchas de vapor.
2: En este estudio de calidad de planchas analizamos 23 modelos de planchas de 11 marcas distintas.
0: Para garantizar tu seguridad y el cuidado de tu economía, el laboratorio verificó la resistencia del cable a las altas temperaturas, el consumo eléctrico y que ninguna plancha presentara escurrimientos o calentamiento en las zonas que tocas con las manos.
1: También pusimos a prueba su desempeño, qué tan rápido calientan, qué tan bien distribuyen el calor en la suela y, por supuesto, su capacidad real para desarrugar distintos tipos de tela.
0: La buena noticia es que todos los modelos analizados son seguros para usarse en casa. Además, 6 modelos obtuvieron la máxima calificación en su desempeño general. Hablamos de equipos de Black & Decker, Advio Home, Hamilton Beach, Koblenz, Taurus y Tefal.
1: Si planchas con el tiempo contado antes de salir al trabajo, considera esto. 3 modelos de la marca Rowenta y uno de Tefal fueron los que más tardaron en alcanzar su temperatura máxima.
0: Y hablando de temperatura, el control del calor es clave para no arruinar tus prendas. En nuestras pruebas, un modelo de Oster y uno de Rowenta no lograron distribuir la temperatura de manera uniforme en toda la suela.
1: También deberás tener cuidado al planchar tela delicadas con un modelo de Black & Decker, Chi Main 6, Oster y 2 modelos de Hamilton Beach, ya que presentaron variaciones térmicas importantes al cambiar sus ajustes de calor.
0: Además, toma en cuenta que un modelo de Hamilton Beach y las versiones Etna y Sakura Steam de Taurus requieren más pasadas para quitar las arrugas.
1: Y mucha atención al etiquetado, ya que 20 de 23 modelos analizados incumplen la norma oficial mexicana. Esto porque no presentan la información comercial completa en sus empaques, instructivos o garantías. Revisa muy bien lo que compras.
0: Un detalle que llamó mucho nuestra atención es cómo se relaciona el precio con la calidad. A veces creemos que invertir más garantiza el mejor equipo, pero comparar opciones nos puede dar grandes sorpresas.
1: Por ejemplo, en el mercado puedes encontrar un modelo de Rowenta y uno de Chi que rebasan los 2,000 pesos, obteniendo en el laboratorio calificaciones de bueno y muy bueno.
0: Mientras que, por el lado de las opciones más económicas, un modelo de Taurus y otro de Black & Decker, que rondan los 300 pesos, alcanzaron la excelencia en su desempeño.
1: Al final, la mejor plancha no es necesariamente la más costosa o la de diseño más llamativo, sino aquella que se adapta a tu ritmo de vida, cuida tus prendas favoritas y se ajusta a tu presupuesto.
2: La información completa de este estudio de calidad la puedes revisar en la Revista del Consumidor en su versión digital y su versión impresa.
3: Revista del Consumidor.
1: Para acceder a todos los contenidos que la Revista del Consumidor tiene para ti, suscríbete a través de nuestra página revistadelconsumidor.profeco.gob.mx. 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
1: Son las 12:03.

0: Son las 12 con 13 minutos.
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1: Son las 12 con 36 minutos.

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0: Son las 12 con 55 minutos.
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0: La una con 4 minutos.

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1: La una con

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3: Las 2:06.

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2: Ya no tomo, Leo, gracias.

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1: Las 2 con 35 minutos.

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2: Las 3 con 6 minutos.

0: Las 3 con 18 minutos.
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1: Las 3 con 37 minutos.

0: Las 3 con 47 minutos.
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1: Las 4 con 6 minutos.

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2: Las 4 con 40 minutos.

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1: Las 5 con 8 minutos.

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2: Las 5 con 39 minutos.

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6:03, tiempo del centro en la República Mexicana. Muy buenos días, hoy es lunes 12 de octubre. Me da mucho gusto poderle saludar, soy Carlos Urdiales y en nombre de Mario González, titular de este espacio informativo y por supuesto del equipo que hace posible todas las emisiones, las tres diarias de lunes a viernes de Enfoque para poner las cosas en claro. Les saludo con el gusto, le digo, de siempre y la invitación de todos los días. Acompáñenos a partir de este momento hasta las 9:00 a.m, tiempo del centro, y se entere usted de los asuntos relevantes que ocurren en México y en el mundo. Un inicio de semana intenso, con mucha información, tiene que ver con el, por supuesto, a nivel nacional, Simón, este huracán degradado a categoría 3, ya le tendremos todos los detalles. El saldo es, hasta el momento, benévolo. Ha sido pues el rumbo de Simón hacia el interior, no lejos de las costas, aunque sigue bordeando el territorio nacional y por lo tanto las alertas, algunas suspensiones de actividades no esenciales, de clases en varios municipios de Michoacán, de Colima, de Jalisco, de Sinaloa, bueno, pues esas se mantienen. Insisto, ya tendremos todos los detalles. También vamos a hablar en esta mañana de lunes para arrancar, para iniciar la semana laboral habitual, la más convencional de todas, reconociendo que hay quien, pues la semana laboral no es precisamente la convencional, no es de lunes a viernes, sino que tiene otros usos y otros horarios. Bueno, pues para iniciar esto le vamos a contar también lo que está sucediendo con los trabajadores del Seguro Social, con las protestas, los comunicados, tratar de darle dimensión, cuántos de los muchísimos miles de trabajadores del Seguro Social están participando. Por ahí leía la cifra de es menos de 0.5% de la base de trabajadores, pero la otra es que se están haciendo notar y se quieren hacer escuchar. Por supuesto, estaremos muy pendientes. Muchos saludos allá a Guadalajara, Jalisco, en donde las protestas por agua limpia, por agua potable en la zona metropolitana de la capital jalisciense, pues terminaron mal, terminó muy mal esa protesta ayer. Las cifras dan como 4,000, 5,000 las estimaciones de los participantes. Aparentemente todo marchaba bien, era protesta, era hacerse escuchar, ver, notar. Pero pues al filo del mediodía las cosas acabaron mal, acabaron con mucha

0: con mucha violencia y hay detenidos, hay heridos de los dos lados, hay policías heridos, hay manifestantes. Ya le tendremos también todos los detalles. Me da mucho gusto saludar en esta mañana y en esta mesa de trabajo a mi compañera Fabiola Reza. Fabiola, ¿cómo estás? Buenos días.
1: Hola, ¿qué tal, Carlos? Auditorio de Enfoque, muy buenos días. Feliz inicio de semana. 6:06 a.m. La temperatura en la Ciudad de México es de 14 grados. Se pronostica una máxima de 24 para esta tarde en Guadalajara, donde nos sintonizan en Retro 107.5 FM. En estos momentos la temperatura es de 16 grados, máxima de 26, mientras que en Monterrey, donde nos escuchan en calle, la radio de la ciudad 104.5 del FM, amanecen con 23 grados, esperan una máxima de 31. Además de los efectos que va a causar el huracán Simón, tenemos también el frente frío número 2 de esta temporada, que se esperan al menos 56. Se ubica sobre Baja California este frente frío número 2. Otros fenómenos como la onda tropical número 43, una vaguada en niveles de la atmósfera, ocasionan chubascos y lluvias fuertes en gran parte del territorio nacional, así como el Valle de México y la península de Yucatán. Es el pronóstico meteorológico para iniciar esta semana, Carlos.
0: Muy bien, Fabiola, pues hoy lunes 12 de octubre, Día de la Nación Pluricultural. Día de la Nación Pluricultural, dígalo rápido, dígalo así, como si lo tuviera tatuado en la mente. Ya no se dice Día de la Raza.
1: Ya no.
0: Hay Glorieta de la Raza, hay muchas cosas, hay Metro de la Raza. Ahora cámbienle a de la Nación Pluricultural. En esta cuestión muy respetable de la corrección política, ahora hay que decir el Día de la Nación Pluricultural. Entonces, eso es el 12 de octubre. Y mire, leyendo temprano una editorial del periódico español El País, me pareció equilibrado, me pareció, y le comparto un par de párrafos. La conquista y la colonización dejaron una profunda huella cultural y lingüística, pero también provocaron la muerte, la explotación y el sometimiento de millones de indígenas. Es una historia que España debe asumir en toda su dimensión. El reconocimiento de los abusos cometidos durante aquellos siglos como potencia colonizadora, su incorporación sin dramatismos al relato nacional español, resulta imprescindible para establecer una relación más respetuosa con las sociedades americanas. El debate que la cantante Shakira ha planteado durante su residencia en Madrid sobre la hispanidad y la latinidad señala una cuestión que va más allá de cualquier conmemoración. El español hablado hoy por cientos de millones de personas ha evolucionado gracias a las sociedades americanas. España no es el centro de esa historia. La vitalidad del español se explica en las calles de México, Colombia y el resto de América Latina, así como en Estados Unidos, donde hay más hispanohablantes que en España. Así es que, bueno, pues disfrutemos, pensemos, reflexionemos en lo que cada quien quiera sobre este 12 de octubre que se conmemora en España, es fiesta nacional, el Día de la Nación Pluricultural, el Día de la Hispanidad o el Día de la Raza. Comenzamos con este resumen de lo más importante. Son las 6:09 a.m. De acuerdo con el último reporte de la Comisión Nacional del Agua, el huracán Simón se localiza aproximadamente a 75 kilómetros al sureste de Cabo Corrientes, Jalisco, y a 120 del suroeste de Punta Mita, Nayarit. La presidenta Claudia Sheinbaum reiteró el llamado a la población de municipios costeros de Jalisco, de Colima, de Nayarit y de Michoacán a permanecer en resguardo ante el próximo impacto del huracán Simón. Le digo, en estos momentos, ya nos decía Fabiola, categoría 3 en Colima. Simón dejó inundaciones, daños a establecimientos comerciales, desalojos y bloqueos carreteros. Continúan las restricciones a la navegación y al cierre del aeropuerto de Manzanillo, aunque algunas actividades no esenciales también ya comenzaron a reanudarse. Mientras tanto, Protección Civil en Michoacán ha habilitado refugios, 39 para ser precisos, mientras que en Nayarit abrieron 15 refugios, en Jalisco 54. El aeropuerto de Puerto Vallarta, Jalisco, está cerrado. En Sinaloa, los puertos mantienen el estado de alerta por oleaje elevado. Las actividades escolares se suspendieron en 4 municipios de Colima, en 22 de Jalisco y otros 12 en Nayarit. Y finalmente, los remanentes y las lluvias de la tormenta tropical Raquel provocaron la suspensión de clases para hoy en todos los niveles educativos de Baja California. Así, el complemento a la información que nos adelantaba Fabiola sobre Simón y esta pues temporada de huracanes que comenzó intensa. En otros asuntos, al menos 10,000 personas marcharon de la Gloria

0: Dieta de la Minerva, allá en Guadalajara, hacia Casa Jalisco, exigiendo al gobernador Pablo Lemus el suministro de agua limpia. De acuerdo con autoridades, tras 2 horas de protesta pacífica, un grupo de aproximadamente 400 personas habría provocado actos de violencia, dejando un saldo de 28 policías heridos, 2 de ellos de gravedad, 31 civiles lesionados y 39 personas detenidas. Vamos a escuchar la voz de Juan Pablo Hernández, el secretario de Seguridad del Estado de Jalisco.
1: Aproximadamente llegó un grupo de personas conformado por 400 aproximadamente, algunos con capuchas, algunos otros con palos, piedras, empezaron a incitar a la violencia. Hubo varios ciudadanos que se asustaron, se empezaron a retirar de los que estaban con sus familias y agrediendo a los policías con palos, piedras. Como resultado tuvimos 28 policías heridos y además quedaron 31 civiles que recibieron atención médica y 39 personas más que fueron detenidas y puestas a disposición de la Fiscalía.
2: Y como ya adelantabas, Carlos, personal médico y trabajadores administrativos del IMSS continuaron con sus protestas para exigir la remoción del secretario general del sindicato, que se llama Rafael Olivos, aumentos salariales, abasto de medicamentos, equipo quirúrgico y cobertura de plazas vacantes. Mañana, tome precauciones, van a marchar del Centro Médico Nacional Siglo XXI a las oficinas centrales en Paseo de la Reforma a las 4 de la tarde. El director del IMSS, Zoe Robledo, afirmó que los servicios médicos operan con normalidad en el país y dice que respeta la consulta que... Y respeta la consulta que realizan los trabajadores el próximo 14 de octubre sobre el incremento salarial. Escuchemos.
3: A quienes no están de acuerdo con el incremento salarial que se propuso de 6.8%, compuesto por 2.9% del salario tabular y 3.9% en prestaciones, respetamos su decisión de ir a una consulta sobre ese incremento el próximo 14 de octubre.
2: Zoe Robledo reconoció que falta un 6% de recetas médicas que no se surten, por lo que están trabajando para reducir ese desabasto.
3: Hoy tenemos un abasto del 94%, pero ese 6% es igual de importante y seguimos trabajando en reducirlo. Si tu receta no se surtió, consérvala y entra a recetacompleta.gob.mx y con tu CURP vas a poder registrar el medicamento que te faltó y tendrás una solución en 36 horas o menos.
0: En otros temas, el Consejo Nacional de Morena tomó protesta a los 17 coordinadores estatales para la defensa de la transformación y la soberanía nacional, como eufemísticamente se le llama a los precandidatos a esas gubernaturas. El presidente del Consejo Nacional de Morena, Alfonso Durazo, gobernador de Sonora, reconoció que algunos de los ganadores no necesariamente contribuyen a la causa de la 4T, así se llevan, escuche.
4: Aquel que en lugar de ir a trabajar a nivel de base, se dedica a pagar medios para incrementar ficticiamente su potencial electoral. Ganar así no sirve al movimiento.
0: Bueno, pues es lo que dice Alfonso Durazo, que así no, que hay que estar trabajando como reza sus mantras a ras de tierra, está muy bien, como la política que hoy pues está imperando en muchas latitudes, en muchos lugares del mundo, proximidad, pero también esa construcción de imagen pues a partir de los medios, a partir de las redes sociales y la digitalización. El fin de semana también aprobó la política de alianzas para 2027 dentro de Morena, la cual plantea construir coaliciones, candidaturas comunes y otras formas de participación conjunta con sus aliados, el Partido del Trabajo y el Partido Verde. De nueva cuenta, de lo ideal, pues lo que es posible. Más San Luis Potosí no irán juntos porque ahí les llevaron todas las contras a la presidenta. Y aún así, pues la alianza hay que salvarla, habrá que hacer coaliciones en donde sí, en donde se puede, en donde no. Zacatecas, ya veremos Michoacán, ya veremos en varios lugares qué es lo que ocurre con estas defensorías de la soberanía y de la cuarta transformación, pero bueno, pues ahí la cosa política electoral en un proceso adelantado que está desde hace tiempo ya en marcha.
2: Y el PAN designó a Marco Bonilla, actual alcalde de Chihuahua Capital, como coordinador estatal para la defensa de la patria, la familia y la libertad en el estado ahí en Chihuahua. El cargo previo en el partido antes de ser nombrado candidato a la gubernatura. Por su parte, el dirigente nacional del Blanqueazul, Jorge Romero, afirmó que aprovecharán la arrogancia de Morena para mantener el gobierno en Chihuahua. Así lo dijo.
5: Ellos a todo el país le

0: dicen, no hombre, las elecciones van a ser un trámite. Ahí nos vemos para ver qué pueden recoger. Ah, sí, así es como la ven. Pues que la vean. Por nosotras y por nosotros, que la vean aquellos como quieran. La gran diferencia es que nosotros hablamos con la verdad. ¿Y por qué lo digo? Porque nosotros aquí sabemos que se va a poner bueno. Aquí nosotros sabemos que va a ser una lucha diaria, constante. Va a ser de quién toca más puertas, de quién tiene más espíritu.
1: La voz del dirigente nacional del PAN, Jorge Romero. El Tribunal Estatal Electoral revocó la inscripción del partido Somos en San Luis Potosí, así como el financiamiento público que recibía desde el 15 de septiembre pasado, luego de afirmar que el Consejo Estatal Electoral y de Participación Ciudadana incurrió en irregularidades al haber evaluado los requisitos para inscribir al nuevo partido nacional. Sin embargo, esta sentencia no establece que Somos tenga prohibido participar en la elección del 2027, tampoco resuelve definitivamente que incumpla con los requisitos de inscripción, lo que parecía ya una cosa, digamos, no juzgada, pero digamos tramitada, protocolizada, pues todavía tiene sus ribetes que habrá que ir afinando.
2: En Guerrero fue detenido en Acapulco Guerrero Eliseo, alias el Junior, líder de una célula criminal vinculada con el grupo delictivo de los rusos. El sujeto está relacionado con un ataque en octubre del año pasado a agentes federales cuando realizaban operativos para detener extorsionadores. En este operativo falleció un presunto delincuente.
1: Y Pemex Petróleos Mexicanos informó que dos vigilantes fueron atacados a balazos por sujetos a bordo de una motocicleta en la puerta norte de la refinería Lázaro Cárdenas en Minatitlán, Veracruz. Uno de estos vigilantes murió, el otro está lesionado, se reporta grave.
2: Y en ataque armado un establecimiento fue asesinado a Murabi Huesca, periodista independiente y director del medio informativo digital Pinotepa Comunica en el municipio de Pinotepa Nacional, Oaxaca. La fiscalía estatal afirmó que la principal línea de investigación es la disputa entre grupos criminales. En la agresión también falleció un sujeto conocido como el Darío, identificado como un generador de violencia en esa región.
1: Videos circulan en medios y en redes sociales, al menos 12 personas murieron, más de 300 resultaron heridas tras varios ataques contra el aeropuerto internacional de Riad en Arabia. Una refinería y una procesadora de gas en Arabia Saudita también fueron atacadas. Los rebeldes hutíes del Yemen se adjudicaron estas agresiones como respuesta a los bombardeos de la coalición militar liderada por Riad, que interviene en el Yemen desde hace ya 11 años. Estas imágenes, estos audios, pues son muy impresionantes, porque tiene que usted imaginar el interior, pues digamos, el más estereotipado de un aeropuerto, ¿no? Un alerón grande, con mostradores, con filtros, con estructuras, anuncios, y pues muchas personas, de repente, ante la explosión, el humo, las llamas que se alcanzan a ver, pues salen despavoridos buscando huir, no saben exactamente de qué ni hacia dónde, pero es pues de estos reflejos de supervivencia, ¿no? Tratar de protegerse, agacharse y buscar hacia dónde. Tratar, imaginar que se está alejando uno de la zona del peligro. Insisto, vamos a tener también más información. La Embajada de México en Arabia Saudita, por lo pronto, alertó a los connacionales que se encuentran en Arabia sobre un posible agravamiento de la escalada de violencia, por lo que les pide evitar las inmediaciones de los aeropuertos de Riad, de Jeddah y de Dammam. Hasta el momento no se tiene registro de mexicanos afectados. 6:21 a.m. Volvemos.
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1: Seis de la mañana con 24 minutos en este Día de la Nación Pluricultural, lunes 12 de octubre, Fabiola Reza, ¿qué destacan los principales medios, portales, en fin, qué son tendencias a nivel información?
2: Hay varios temas que publican en este lunes, Carlos. Exhibe Estados Unidos fentanilo que AMLO negaba, es lo que publica Reforma. Documentan tráfico la DEA y la Guardia Costera de Taiwán. En otros temas, ocultar patrimonio abre la puerta enorme a la corrupción. Señala en entrevista con el Universal Patricia Talavera, ella es presidenta del Sistema Nacional Anticorrupción. La Jornada también entrevista, pero a la gobernadora de Morelos, Margarita González Arabia, quien atribuye la crisis de seguridad en la entidad al exfiscal Uriel Carmona. Se agrava la violencia en cárceles y en escuelas, es la portada de Milenio. Escasez de custodios y sobrepoblación agravaron la crisis en prisiones, mientras que en escuelas, las armas se usaron en el 40% de los casos de violencia. Ya comentabas este tema, marcha por el agua deriva en violencia, es la portada de La Razón. Jalisco acusa grupo de choque de 400 personas, hay 28 policías heridos y al menos 39 detenidos. Y por último, el norte de Monterrey da fiscal súper ascenso a su yerno. Unos meses después de la llegada de Javier Flores Saldívar como titular de la Fiscalía General de Justicia del Estado, su yerno, Juan Ángel Sarabia Cortés, recibió un superascenso en ese órgano autónomo. Pasó de ser un agente del Ministerio Público investigador a director general de investigación y litigación, cargo solo por debajo de suegro y del vicefiscal del Ministerio Público, Luis Orozco. Es lo más destacado de la prensa este lunes, Carlos.
1: Amor con amor se paga, reza el dicho. Oiga, hace unos minutos, y con esto se termina la jornada de los premios Nobel, que pues acaparan atención en todo el mundo, que jalan reflectores todos los años. Bueno, pues los economistas estadounidenses Robert Hall y Michael Woodford fueron galardonados con el premio Nobel de Economía por sus trabajos.

0: sobre los fundamentos microeconómicos de la estabilización macroeconómica. Escuchamos el anuncio.
1: Kungliga Vetenskapsakademien har idag beslutat att utdela 2026 års Sveriges Riksbankspris i ekonomisk vetenskap till Alfred Nobels minne till Robert E. Hall och Michael Woodford för mikroekonomiska fundament för makroekonomisk stabilisering.
0: Pues le digo, ahí está, por los fundamentos, sus trabajos sobre fundamentos microeconómicos en la estabilización macroeconómica.
2: Estos modelos macroeconómicos que han mejorado significativamente nuestra capacidad para aplicar políticas de estabilización eficaces con la aplicación de medidas de política fiscal y monetaria que aplicadas en el momento oportuno pueden reducir los altibajos de la economía, es decir, las fases de recesión y de expansión. Woodford, por su parte, dicen algunos economistas, escribió la Biblia del modelo más ampliamente utilizado en la política monetaria desde hace más de 15 años y además la revista Money incluyó a ambos galardones en su Salón de la Fama, en reconocimiento a sus contribuciones a la innovación financiera. Son unos rockstars de la economía.
0: Son unos rockstars, y yo no sé, pero los que estamos en esta mesa de trabajo y los que van a estar en un momento más, pues todos estudiamos, o bueno, como sea, nuestro oficio, nuestra formación, viene de las ciencias sociales.
2: Sí.
0: Y cuando pienso en las ciencias económicas, biomédicas, etcétera, no deja de maravillarme el que... Pues eso, lo que acabas de decir, ajá, que puedan crear modelos que predicen, etcétera, que dices, ah, está muy raro. Y sí ocurre, sí, ajá, sucede, ajá. O sea, realmente al mundo, a la humanidad, termina por pues estudiarla, analizarla, inclusive hasta por determinarla, ese tipo de ciencias que son bastante más exactas que las nuestras.
2: La semana de los premios Nobel a mí me maravilla porque también podemos acercarnos a conceptos que desconocíamos completamente y acercar un poquito la ciencia, la economía y otros temas a la población.
0: Que si los puntitos te atraviesan la uña del dedo pulgar, no, sí, te, claro, das cuenta, ajá, 20 veces, miles de veces, millones de veces en un segundo, pero que las captan porque en el hielo sí alcanzan a dejar, ajá, un trazo. No, no, no, qué cosa esta de los premios Nobel. 6:29.
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0: La científica de las finanzas, Mara Rivera, ¿cómo estás? Cuéntame, buenos días.
5: Buenos días, Carlos, auditorio de Enfoque. Pues tenemos que aumentó 0.6% la actividad industrial en agosto a tasa mensual. A tasa anual incrementó 3.6%. ¿Y qué significa esto? Que el sector secundario, muy probablemente impulsado por la manufactura y las exportaciones, se mantiene como un motor clave de la resistencia para nuestra economía. Sin embargo, pues hay un pero y también tiene que ver con el dinamismo que pone en alerta al Banco de México. Una industria que crece a este ritmo podría hacer que Banxico sea más cauteloso al momento de recortar las tasas de interés para evitar presiones inflacionarias. El reto, pues ahora será ver si este crecimiento es generalizado o si solo lo están arrastrando un par de sectores. Y a propósito de sectores, la industria textil mexicana llama a apostar por todo lo hecho en México. Rafael Torre Lamuño, presidente precisamente de esta industria, es que hace este llamado. Ernesto Gloria, cuéntanos, ¿qué dice Rafael Torre?
6: ¿Cómo estás, Mara? Auditorio de Enfoque, Carlos, muy buenos días a todos. Efectivamente, la industria textil del país lanzó un llamado a la sociedad mexicana a priorizar las compras de productos hechos en nuestro país. Rafael Torre Lamuño, presidente de la Canaintex, cuestionado por Enfoque, señaló la necesidad de considerar

0: un impacto financiero en el país, una derrama financiera.
1: Añadió que continúa el trabajo con la Secretaría de Economía para avanzar en la sustitución de importaciones y con ello tener mayor impacto en los productos hechos en México, en especial en aquellos que entran al país y se transforman en otros a través del programa INMEX, la industria manufacturera, maquiladora y de servicios de exportación. Dijo que se está trabajando además con los vendedores al menudeo, conocidos como los retailers, y en especial con la ANTAD, la Asociación Nacional de Tiendas de Autoservicio y Departamentales, para que los productos nacionales tengan un lugar más destacado en los puntos de exhibición. Vamos a escuchar nuevamente a Rafael Prolamuño.
0: Estamos haciendo diferentes esfuerzos con la ANTAD. ¿Por qué? Porque también es muy importante el subir el porcentaje de los productos mexicanos en los anaqueles que tienen todas las tiendas de retail en México. Tiene que empezar también ellos por una conciencia de compra en el que pues, también favorezca a empresas mexicanas, productos mexicanos que puedan estar en sus anaqueles, porque si no, al final, pues vamos a necesitar gente china que venga a comprar estos productos porque los mexicanos ya no vamos a tener dinero porque no hay generación. Fomentar que los productos mexicanos tengan más participación en las compras públicas, que tengan más participación en las diferentes oportunidades que hay en todo el mercado.
1: Y bueno, finalmente confío en que con las modificaciones legales que se han hecho, al menos se alcance el 65% de colocación de productos nacionales en las compras públicas para el próximo año, y añadió que buscarán que no se quede este tema en el ámbito federal, sino que estas compras se puedan dirigir también a otros niveles de gobierno como el estatal o el municipal. Dijo que desde la industria observan muchas oportunidades, como en la venta de uniformes para policías, uniformes escolares y todo lo que tiene que ver con el sector salud. Finalmente reconoció que el mercado se ha complicado a lo largo de este 2026, sin embargo, no se han perdido aún empleos, mismos que rondan en el 1,700,000 puestos de trabajo. Hay más de 8,000 unidades operativas a lo largo y ancho del país. Dijo que esta es una industria resiliente que espera que tenga mejores resultados en el 2027. Pues ahí, Mara, el llamado, ¿cómo está en estos momentos la industria? Y por supuesto, lo que necesitamos todos los mexicanos, consumir lo hecho en el país.
2: Claro que sí, Ernesto, muchas gracias. Y sí, toda la razón, Carlos, porque hay que esperar para esta temporada alta de cierre, pues que muchas ocasiones entran pacas y pacas de ropa importadas y que esto, bueno, pues viene a dar al traste con la industria textil.
3: Sí, hay que estar muy pendientes. Buena nota, muchas gracias, Mara.
2: Buenos días.
3: 6:34.
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1: Vientos huracanados, se aleja el peligro, pero deja caos Simón a su paso por las costas del Pacífico, particularmente Michoacán, Colima, Jalisco, que suspendieron algunas actividades no esenciales. El pronóstico era para ponerse en estado de alerta, para tomar las precauciones, para hacer gala de la cultura de protección civil. Insisto, no golpeó, se alejó, cambió el rumbo, pierde categoría, pero no ha sido un impacto menor en absoluto en distintos puntos del estado. Estoy contigo, Gloria Reza, corresponsal de Enfoque allá desde Guadalajara. Cuéntanos, por favor, Gloria.
2: Gracias, muy buenos días. Bueno, lo que nos reporta Protección Civil es que este huracán, que se encuentra en categoría 3, causó afectaciones en algunos puntos en específico. En Zihuatlán, los niveles nos comentan que alcanzaron 20 centímetros y en la Manzanilla provocó oleaje elevado y marea de tormenta, y esto provocó que ingresara agua en algunas cuadras hacia el interior de la localidad. En las carreteras de las regiones costeras y serranas se atendieron derrumbes, arrastres de material y árboles caídos, no se especifica cuánto. También nos menciona que afortunadamente pues no hubo cortes en la circulación, y bueno, ya lo que está comentando la autoridad es que Simón ya se está alejando de las costas de Jalisco. Sin embargo, lo que recalca la autoridad es que aún están las condiciones de riesgo para Jalisco, particularmente en las regiones costeras y serranas, donde pueden presentarse lluvias, escurrimientos y crecida repentina de ríos y arroyos. Es por ello que se le pide a la población que no se cruce arroyos, tampoco ríos, porque de repente se deja venir lo que es la corriente del agua. Y también lo que se le pide a la gente es que, debido a que hay olas que alcanzan hasta los 4 metros de altura, que por favor no se vayan a meter a la playa y evidentemente suspendan actividades recreativas. Lo que también menciona Protección Civil Jalisco es que se continúa en alerta y que se han implementado medidas para proteger a toda la población y evidentemente la infraestructura, Carlos. Es la información que les tenemos.
1: Muy bien, muchas gracias. Estamos pendientes. Cualquier novedad, entramos al aire. Y de Jalisco, dejamos a Gloria Reza y saludamos a Carlos Pérez Aguilar, corresponsal de Enfoque en Colima. Daños a establecimientos comerciales y bloqueos carreteros es el saldo preliminar. Carlos, buenos días, te escuchamos.
3: ¿Qué tal, Carlos? Muy buenos días, gusto saludarte a ti y a todo el auditorio de Enfoque. Así es, Colima, los efectos del huracán Simón se dejaron ver principalmente en cerca de 60 horas de lluvias constantes desde el viernes por la tarde hasta prácticamente la madrugada de este día. Se han registrado precipitaciones de intensas, luego menores, prácticamente pues la característica de este fenómeno ha sido la cantidad de agua que ha dejado. Esto ha provocado consigo el incremento en los cauces de los ríos, tanto río Marabasco como río Armería y río Colima, que son los principales afluentes, generando inundaciones en el puerto de Manzanillo, en la zona de Tecomán, así como en el municipio de Armería. De igual manera, deslaves en carreteras, o sea, algunas vías de comunicación, principalmente hacia el puerto de Manzanillo, han sido anegadas por la caída de rocas, de escombro, de lodo, por las avalanchas que se han provocado tras la acumulación de agua, y que pues se han descubierto incluso algunas cascadas que no se tenían identificadas por la cantidad de la propia agua que han registrado, que han ido acumulando los mantos y los propios cerros. En ese sentido te informo que los daños han sido cuantiosos, se iniciará el proceso de cuantificación prácticamente el día de hoy. También hoy se tiene cerradas las actividades escolares en Manzanillo, en Armería, en Tecomán, los municipios costeros, derivado justamente de la salida que ha tenido muchos de los cauces en colonias, principalmente en el puerto de Manzanillo, lo que provoca dificultades en la movilidad urbana, así como en también el traslado y acceso al principal puerto comercial de México. Este es prácticamente el reporte en la parte de Tecomán y Armería, que es una área derramada. Se cuantifican, por lo menos, que de las 300 que se tienen registradas, por lo menos el 85% pudieron haber tenido afectaciones directas y daños severos en sus estructuras. Muchos de estos negocios seguramente en cuestión

0: días se podrán restablecer, pero también tenemos muchos de ellos que no se estarán recuperando de ninguna manera, dado que hubo afectaciones en la parte estructural de estas edificaciones que tendrán que ser valoradas. Lo mismo en Manzanillo, lo mismo en Tecomán, sin embargo, ahora las zonas más afectadas en cuanto a los bienes patrimoniales provocados por las marejadas son en Armería y Tecomán. En Manzanillo tenemos inundaciones en al menos 4 zonas de alta densidad poblacional, por lo cual se estará llevando a cabo esta atención por el Plan Marina, que ya se encuentra evacuando a las familias. Hubo cerca de 200 familias que tuvieron que ser evacuadas en algún momento por la creciente de los cauces de los ríos. Esta es la información que tenemos desde Colima, Carlos.
1: Muchas gracias. Completo reporte. Carlos, buenos días.
0: Buenos días.
1: Y nada más para tener el contexto completo del otro lado del continente, me refiero de la otra costa, pues por el lado del Caribe, del Golfo de México y de Estados Unidos, las lluvias e inundaciones provocadas por el huracán Isaías de categoría 2 dejaron 4 muertos a su paso por Estados Unidos. Se confirman a través de las autoridades y reportes oficiales en los estados de Alabama y Florida. Isaías, degradado a ciclón posttropical, dejó sin electricidad a casi un 1 millón de personas en Georgia, Florida y Alabama. Así, insisto, la temporada de huracanes tanto por el Pacífico como por el Atlántico.
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3: Out of the final corner, Max Verstappen emerges in front. Such a close battle once again, and this time around, it's Max Verstappen that wins out. He takes victory in the Saudi Arabian Grand Prix.
1: Ya 6:43 a.m, por fin se le hizo a Max.
4: Sí, sí, sí. Ya lleva de 2, bueno, ya tiene su seguidilla, ¿no?
1: 3-3, ¿no?
4: Pero sí, claro, considerando además que acaba ganando también el sprint. Se le hizo, que bueno, me da gusto, porque antes creo que dije buenos días o no dije buenos días. Buenos días, si no dije
1: usted
4: buenos
1: siempre
4: días,
1: dice buenos días, no perdón. Se preocupe.
4: Pero bueno, lo cierto es que lo interesante del tema, Carlos, es que qué bueno, ha habido muchas críticas a esta Fórmula 1 de esta temporada, de esta nueva era, porque por lo que ya sabemos que no son los autos, que es el software el que de Fórmula 1 de esta temporada, de esta nueva era, porque por lo que ya sabemos que no son los autos, que es el software el que

0: carnita, sí.
1: No, casi, casi, ya sí. Mero, ya mero, ¿y no?
0: El ya merito, ¿no?
1: El ya merito.
0: El ya merito Charles Leclerc. Se quedó cerca otra vez en una carrera interesante, sobre todo al final y por el desenlace de la misma. Pero Max, a ver, Max no le va a alcanzar para mucho, como no sea mantener vivas sus esperanzas de que el 2027, porque me parece que para eso acaba firmando una extensión de contrato, que le hayan prometido todo a Max Verstappen para el próximo año. Porque seguramente, como lo piensan muchos de ustedes, no es un piloto al que puedas convencer solo con dinero.
1: Ya no.
0: Tienes que darle algo ya más no. que dinero.
1: Ya está.
0: Tienes,
1: más allá de...
0: Ah, justo.
1: Tienes que darle certeza, muy, muy ricos, ¿no? Y ya tienen muy, muy resuelta la vida. Yo creo que buscan otra cosa en el contexto profesional, deportivo, de rendimiento. Y te compro la reflexión, Javier. Me parece que una temporada que tiene 4 ganadores, que no es tan abrumadora.
0: Sí.
1: Y sin embargo, más allá de las críticas que yo tengo y comparto sobre esta cosa de la electricidad, de la batería...
0: Ah.
1: Y de cómo los coches son un poco impredecibles y de repente cuesta trabajo mirar el por qué rebasa uno tan fácil al otro y luego al revés. Y que dices, ¿qué está pasando? Cargó batería, no cargó batería.
0: Ajá, ajá.
1: Apretó el botón, no apretó el botón. Se los apretaron desde el central. Bueno, en fin. Además de eso, compro el tema de los 4 ganadores en una temporada. Y sin embargo, para el Gran Premio de Austin, matemáticamente, poco probable, pero matemáticamente posible... que Kimi Antonelli, este joven de 18 años,
0: ¿ibas a decir mocoso?
1: De Mercedes,
0: yo lo pensé, este mocoso,
1: uh-huh, se convierta en campeón del mundo.
0: Sí,
1: digo,
0: claro.
1: Insisto, poco probable, pero a ver, o va a suceder en Austin, o va a suceder en México, pero es inevitable. Y a lo más que puede tirar Max Verstappen, que está muy bien, es a conquistar el subcampeonato, pero tienes toda la razón. Yo creo que lo que están trabajando es al 2027, es decir, dejamos el coche como cuchillo para la próxima temporada.
0: Para el próximo
1: en
0: año.
1: Esta no hay manera.
0: Para el próximo año, sí, tal cual. Y es cierto, lo de Kimi Antonelli, ya podremos platicar y hablar mucho de lo que representa Antonelli como una renovación de una generación nueva, una generación que está mejor y más habilitada, por supuesto, para este tipo de tecnología, y lo está haciendo estupendamente bien. Campeón en ciernes, y ya merito va a ser el campeón, sin duda, Kimi Antonelli. Cambiamos de tema para hablar de lo que dejó esta jornada del fútbol mexicano. Un partido muy esperado, era el de Pumas contra el equipo de Cruz Azul. Pumas en casa, además, presumiblemente es mejor equipo porque estás arropado por tu afición. Sin embargo, el lugar donde se corrió este fin de semana, donde se jugó este encuentro, es el lugar de los grandes éxitos recientes del conjunto celeste. Y acaba empatando 3, y un resultado que no dejó convencido a Joel Wiki ni a los aficionados del conjunto de Cruz Azul. Y se le preguntó acerca de la, pues de esta análisis de lo que fue el partido a Joel Wiki, técnico del conjunto celeste, y esto fue lo que dijo el técnico de Cruz Azul.
2: Obviamente, como bien mencionas, nuestros errores han sido muy graves, ¿no? Si dividimos un poco el partido, ¿no? Jugamos los 30 minutos desastrosos, muy malos, ¿no? Sobre todo en la parte, no solamente en recibir los goles, sino en la interpretación del juego, ¿no? ¿Qué requería el juego para nosotros? Requería más intensidad, requería obviamente más inteligencia y no salirse del plan de partido. Creo que eso fue clave, ¿no? Un diagnóstico que para mí es duro, sobre todo porque sabiendo la calidad que tiene el equipo, no podemos permitirnos en ningún momento un primer tiempo desastroso.
0: Bueno, por cierto, ganó el América, no, empató el América, pero lo que sí ganó es el primer lugar de la clasificación, porque con la combinación de resultados, con la derrota del conjunto de Toluca, hoy es el actual líder. Y ya hablaremos del América, porque este es un día muy importante para la afición. Querétaro le ganó 2-0 al Atlante. ¿Quién iba a decir que el Querétaro iba a estar en el tercer lugar de la clasificación del fútbol mexicano? Atlas empató a 1 con Chivas en el clásico tapatío. 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Carlos, más adelante, más información aquí en Enfoque.
1: Muchas gracias, Javier.
0: Buen día.

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1: Faltan 8 minutos para que den las 7 de la mañana en este lunes 12 de octubre. El Centro Federal de Conciliación y Registro Laboral acompañará el próximo miércoles 14 de octubre, pasado mañana, la consulta convocada por el Sindicato Nacional de Trabajadores del Seguro Social, en la que las personas trabajadoras del instituto se pronunciarán sobre la revisión salarial aprobada por el Congreso Nacional del Sindicato. Así las cosas, insisto, en estas protestas y en esta negociación de incremento salarial y de mejora de muchas condiciones laborales. Ernesto Gloria, tú has estado muy pendiente de toda esta trama de las protestas, las tensiones al interior y al exterior del Seguro Social. Cuéntanos, Ernesto, buen día.
2: ¿Cómo estás, Carlos? Qué gusto saludarte a ti, a todo el auditorio de Enfoque, con consignas como no te vayas a enfermar porque no hay material y los héroes del COVID volvimos a salir, entre otras. Trabajadoras y trabajadores del Instituto Mexicano del Seguro Social se congregaron este sábado a las afueras de sus oficinas central en Paseo de la Reforma para decidir las acciones a seguir luego de la represión, que sufrieron de parte de las autoridades, concretamente de Granaderos en la capital del país. América Barragán, trabajadora del INS, dijo a los micrófonos de Enfoque que este movimiento se ha unido a otras organizaciones de jubilados, pensionados, trabajadores del ISSSTE, así como también otras organizaciones sindicales, para solidarizarse con quienes resultaron lesionados el viernes por la acción de la autoridad. Vamos a escucharla.
3: Darles a conocer que esto no se ha decaído por todo lo que pasó el día de ayer, que todos los compañeros que estaban aquí en la Ciudad de México fueron desalojados, fueron golpeados, fueron reprimidos por la fuerza de gobierno, donde nos mandaron a los granaderos, a los zorros, que nos estuvieron replegando en todo momento, hasta que llegaron.
4: Esos que dicen que ya no existen, ¿no?
3: Esos que dicen que no existen, están los videos ahí, porque no sacaron en las noticias que lo que realmente pasó. Dice que somos 200 nada más los que estamos inconforme y nos nombran disidentes por no estar de acuerdo con este, pero no somos 200. Somos pocos, y se los voy a decir, somos pocos porque no somos irresponsables. Pocos presenciales porque los compañeros no han dejado al derechohabiente en los hospitales por venir aquí.
2: Y Carlos, de viva voz, la trabajadora expuso las carencias que se tienen para la realización de su propio trabajo. Señaló que parte de sus propios ingresos lo han tenido que destinar para subsanar precisamente estas carencias de material e insumos necesarios para hacer su trabajo. Le escuchamos.
3: Porque con esos 188 pesos o lo que han sido los aumentos, se han comprado nosotros como trabajadores de salud con qué tomarles la presión, con qué tomar la temperatura, la glucosa, se compra la cinta, se compran medicamentos, se sostiene con esos 188 pesos y los aumentos salariales, el jabón que se necesita para los baños, que no hay paracetamol, nosotros lo compramos para bajar la fiebre, el papel, esos 188 pesos lo compartimos con el sistema de salud.
2: Carlos, con lágrimas en los ojos, demandó la empatía y solidaridad del pueblo y otras organizaciones sociales. Dijo que no es posible que los mexicanos estén enfrentados entre ellos mismos. Con esta expresión lo señaló.
3: Ya basta, pueblo. Somos uno. Ustedes, derechohabientes, ustedes granaderos que estuvieron allá, que también los vi con esas lágrimas en los ojos y que decían, por favor, retírense, nos están ordenando y no queremos ser parte de un golpe, de nada. Quienes eran conscientes, lo hacían. Somos uno mismo. ¿Cómo el gobierno manda a ponernos en contra a nuestro mismo pueblo? Hace que el mismo pueblo nos peleemos. Hacen que el mismo pueblo con el derechohabiente estemos mal. Esto no es una lucha entre el pueblo, ahora el pueblo debemos de unirnos. Ya basta que entre el pueblo quieran sabotearnos, quieran que nos cortemos el cuello entre nosotros. Ellos están en el poder, ellos ya lo tienen todo, nosotros no tenemos nada.
2: Pues Carlos, esta expresión dura, esta expresión difícil, se da en medio de estas movilizaciones que, por cierto, continuarán a lo largo de la semana. Se decidió en esta asamblea que la falta colectiva que estaba prevista para el 14 de octubre se cancela debido a que, bueno, pues se prevé que pueda haber represalias en contra de los trabajadores que no acudan a sus trabajos. Finalmente, Carlos, señalar que habrá una movilización mañana, 13 de octubre, a las 4 de la tarde, saldrá del Hospital Siglo XXI rumbo a las oficinas del IMSS para seguir pues demostrándole al pueblo estas carencias que existen, que por supuesto las sufren todos los días en las clínicas y hospitales en donde no encuentran medicamento, no encuentran atención, no encuentran citas, Carlos.
1: Gracias, Ernesto. Muy completo el reporte.
2: Buenos días.
1: Buenos días.
4: Bueno, amigos de Enfoque, les comentamos que la actividad de la Liga de Campeones continúa este mismo martes. Miércoles también hay partidos interesantes como el de la Roma enfrentando en casa en el Olímpico al conjunto del Real Madrid. 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
1: El Papa León XIV se va a someter en los próximos días a una operación por un nódulo en un pulmón. Todo esto en la víspera de su viaje apostólico a Uruguay, Argentina y Perú, el cual se tiene previsto inicie el próximo 6 de noviembre. El Papa León XIV pide a los fieles que oren por su salud y bueno, pues siempre el estado de salud de estos jerarcas católicos, el más importante de la Iglesia Católica, llama la atención y es digno de ser mencionado.
5: El Vaticano ya informó que el pontífice será hospitalizado mañana martes en un nosocomio allá en Roma para ser operado, ya comentabas, de este nódulo en el pulmón que fue detectado en una fase muy temprana y durante una revisión médica de rutina.
1: Así es, parece que todo va programado, bajo control, estaremos atentos informando y a quien le interese pues el otro tema, el de la fe, pues ahí tiene usted la información, las 7:00.
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7: Soy Mario González. Recuerden que tenemos una cita el día de mañana en punto de las 6 de la mañana a través de Super Estéreo 100.5 FM de Tula, Hidalgo.
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1: Son ya las 7 de la mañana con un minuto, 7:01 en este inicio de semana. Hoy es lunes. Lunes 12 de octubre del año 2026 y estamos transmitiendo ya desde la cabina de Super Estéreo ubicados aquí en Tula de Allende, Hidalgo, a través del 100.5 en la frecuencia modulada para todo el estado de Hidalgo, Estado de México. Les mandamos un saludo, muchas gracias a toda la gente que nos escucha allá en el Estado de México y por supuesto aquí en Hidalgo, en las diferentes regiones, comunidades, localidades y municipios. Y también, por supuesto, estamos en línea a través de superestereo.fm y desde nuestra aplicación que es completamente gratuita para que usted la pueda descargar y nos escuche
9: a donde quiera que vaya, esté enterado de lo que sucede en el estado de Hidalgo y, por supuesto, en la región. Claudia Alcántara en la producción de esta primera emisión de Enfoque Regional. Kevin Napoleón en el mando de la cabina de transmisión. Yo soy Cristian García. Y antes de dar inicio con la información, déjeme darle un aviso importante, porque el gobierno municipal de Tula le comparte esta información importante para todos nuestros amigos automovilistas, a la población en general. Se informa que de forma provisional, este día lunes 12 de octubre, habrá cierres vehiculares adicionales en la calzada Melchor Ocampo. Dichos cortes serán en los carriles laterales por uno o dos días, dependiendo de las condiciones del clima. Posterior a estos trabajos, ambos carriles laterales funcionarán con normalidad. Se exhorta a la ciudadanía a tomar las debidas precauciones y mantenerse informada a través de los medios oficiales. Agradecemos su comprensión y apoyo durante este proceso, es lo que informa el gobierno municipal de Tula de estos cierres que habrá en los carriles laterales. Ahí está el mapa para que usted ubique perfectamente cuáles serán en este día, en este lunes. Se lo compartimos a través de nuestras redes sociales para que nos siga, nuestras redes sociales de Enfoque Regional y también a través de Super Estéreo 100.5 FM. Y también, miren, vamos a compartir esta información que también es importante, este comunicado oficial que nos hace llegar el gobierno municipal de Atitalaquia. Informa a la ciudadanía que se registra un derrame de hidrocarburo en las inmediaciones de la barda perimetral de lo que sería la fallida refinería en la colonia Dendo. En el lugar ya se encuentra personal de Petróleos Mexicanos, así como elementos de Protección Civil y bomberos de Atitalaquia, Guardia Nacional, Salvaguardia Estratégica y Seguridad Pública Municipal, quienes realizan labores de atención, vigilancia y seguimiento correspondientes. De acuerdo con la información proporcionada por las autoridades presentes, la situación no representa hasta el momento un riesgo mayor para la población. Sin embargo, debido a las características del producto derramado, se percibe olor a hidrocarburo en la zona. Se exhorta a la ciudadanía a mantener la calma, atender las indicaciones de las autoridades y mantenerse informada a través de los canales oficiales, donde se compartirán las actualizaciones pertinentes. El gobierno municipal de Atitalaquia mantiene el seguimiento de esta situación en coordinación con las instancias presentes, priorizando en todo momento la seguridad y el bienestar de las familias del municipio. Bueno, pues así esta mañana, con estos comunicados, manténgase bien informado a través de nuestros espacios cada hora en nuestro avance al instante que tenemos para ustedes, y damos inicio.
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9: 7:06 a.m. Comenzamos con la información en la primera emisión de Enfoque Regional. La presidenta Claudia Sheinbaum inició en el Hospital IMSS Bienestar de Mestitlán su gira nacional de supervisión de unidades médicas. Acompañada por el gobernador Julio Menchaca, recorrió las instalaciones y saludó a los pobladores. En Pachuca, revisaron las necesidades del sector salud y los avances de los consultorios del bienestar.
10: Fuimos a un centro de salud, fuimos al hospital de Mequitlán, en donde ya tiene una referencia muy clara de lo que hace falta, de las tanto el equipamiento como el personal, y es un trato muy directo que hizo la presidenta de la República con el personal, con los directores. Después tuvimos una reunión con los directores de los hospitales, de los centros de salud, y está confirmando la presidenta personalmente el diagnóstico que le están presentando. Vino la subsecretaria de Hacienda también para contemplar los recursos, porque es un compromiso del gobierno federal, de ella, porque este reclamo de que se mejoren sustancialmente los todo el servicio, pues esté siendo atendido.
9: Claudia Sheinbaum adelantó que se reunirá con directivos y personal administrativo para conocer las necesidades de los hospitales. Además, supervisará el avance de la digitalización de los expedientes médicos.
11: Están mucho mejor que lo que estaban hace tiempo, pero estamos atendiendo los médicos especialistas que requieren en algunos hospitales. Ese es
12: ¿y el medicamento, principal. Presidenta?
11: También ya tienen 85%. Y estamos reforzando con un sistema, porque ahora llegan las rutas de la salud. Todos los centros de salud se está poniendo internet, un expediente médico digital y un laboratorio que va a hacer las principales pruebas. Ayer donde estuvimos en Mestitlán ya tiene el centro de salud, el internet, el pequeño laboratorio y la digitalización de los medicamentos, de las farmacias y de los expedientes médicos que poco a poco se van a ir digitalizando. Esto nos va a ayudar muchísimo porque, por ejemplo, si falta un medicamento que se usa mucho, pues de inmediato se va a administrar. Entonces, abastecer.
12: ¿Y qué les dice a los trabajadores que han hecho manifestaciones, presidente?
11: No, pero ese es el IMSS. Y ya va, el Zoé Robledo ya va a informar el día de hoy.
9: Por su parte, Julio Menchaca agradeció que Hidalgo fuera el primer punto de esta gira, que contempla visitas a 23 estados.
13: Es un compromiso del gobierno federal de que se mejore sustancialmente todo el servicio. Es un ejemplo de lo que va a pasar. Por lo pronto, en una primera etapa en 365 espacios, para tener un consultorio con un médico con equipamiento, poder tener una atención inmediata en lugares en donde se necesita. Además del reforzamiento, no solamente de los centros del IMSS y Bienestar, sino del propio Seguro Social y del ISSSTE, de todo el sistema de salud.
9: En Hidalgo se instalarán más de 600 espacios de atención de primer nivel. En una primera etapa, 365 consultorios contarán con médico y equipamiento. Además, se prevé incorporar internet, expedientes digitales y laboratorio.
13: Por lo pronto, en una primera etapa en 365 espacios, para tener un consultorio con un médico con equipamiento, poder tener una atención inmediata en lugares en donde se necesita. Además del reforzamiento, no solamente de los centros del IMSS y Bienestar, sino del propio Seguro Social y del ISSSTE.
9: Por último, el gobernador dijo que ya están casi listos los hospitales de Tlaxcuapan y Actopan para inaugurarse este año.
13: Precisamente el día de hoy tratamos de los tres hospitales porque están para inaugurarse posiblemente en este año. El hospital de Tlaxcuapan, el Seguro Social, que se trasladó de Tula a Tlaxcuapan, el de Actopan, que ya están a punto de turrón, ya son detalles, y ya la entrega del hospital de Pachuca al gobierno federal para que todo lo que hace falta ya pueda funcionar en Pachuca.
9: 7:10 a.m, tras la manifestación de personal del IMSS sobre el Boulevard Felipe Ángeles, en Pachuca, el secretario de Gobierno, Guillermo Olivares Reina, dialogó con representantes sindicales y firmó acuerdos para revisar las condiciones de operación de las unidades médicas y administrativas. Se realizarán recorridos sin previo aviso para verificar los reportes sobre falta de medicamentos, insumos, equipo y personal. En caso de detectar irregularidades, se dará parte a las autoridades correspondientes. La Secretaría de Gobierno dará seguimiento a dichos planteamientos. El acuerdo también permitió generar condiciones para restablecer la circulación en el bulevar. Son ya las 7:11 a.m. y en este mismo tema, Zoé Robledo, titular del IMSS, respondió a las protestas de trabajadores del IMSS al afirmar que están en su derecho de expresar su desacuerdo con el aumento salarial del 6.8. El titular del IMSS también expresó su respeto por la convocatoria del Sindicato Nacional de Trabajadores del Seguro Social, en la que el próximo 14 de octubre se debatirá el aumento del 2.9 al salario tabular y del 3.9% en prestaciones, aunque también hizo un llamado a que trabajadores del IMSS realicen sus protestas con respeto y sin afectar a otros. Reiteró que las demandas relacionadas con la operación del instituto deben escucharse y atenderse.
14: Vamos a dar soluciones y vamos también a reforzar la supervisión. en todos los temas, en el abasto de insumos, en cargas de trabajo, en urgencias, en las cirugías pendientes, en el buen trato que merece cada uno de los derechohabientes. Y eso lo haremos juntos. En estos días ha habido manifestaciones de trabajadores y de jubilados, y lo respetamos porque son parte del IMSS. A quienes no están de acuerdo con el incremento salarial que se propuso de 6.8%, compuesto por 2.9% del salario tabular y 3.9% en prestaciones, que ya fue aprobado también por el Congreso del Sindicato, respetamos su decisión de ir a una consulta sobre ese incremento el próximo 14 de octubre. A quienes han salido a las calles, les pedimos hacerlo con respeto y sin afectar a otras personas. Durante estos días, la operación del IMSS no se ha interrumpido.
9: Son ya las 7 de la mañana con 13 minutos, pasando a otra información. El Comité Estatal de Emergencias de Hidalgo reportó 65 puntos con derrumbes y 26 por deslaves, tras las lluvias registradas del 1 al 10 de octubre. De estos, 26 derrumbes y 18 deslaves ya fueron atendidos. El resto continúa en seguimiento.
15: Del primero al día de hoy, vamos a decirlo así, tuvimos un registro. Ahorita el estado se encuentra en semáforo amarillo. Semáforo amarillo es manera preventiva. ¿Qué significa? Que todas las familias, todos los ciudadanos deben estar monitoreando los canales oficiales de información. Primeramente, dos, necesitan tener listas sus mochilas de emergencia.
9: Las autoridades informaron que se restableció el paso en 12 puntos de la zona norte de Ixmiquilpan, además de reabrir caminos en el Ocosochitlán y liberar la carretera federal 85 en Chapulhuacán. También rescataron a dos jóvenes en Atlapesco y evacuaron preventivamente a una persona adulta mayor en Tlahuiltepa. Persisten afectaciones y vigilancia en accesos y puentes de varios municipios. El gobierno estatal mantiene la coordinación con autoridades municipales y federales para atender a las comunidades y prevenir nuevos riesgos.
16: En estos momentos donde en muchos estados de la República, de lo cual no se exceptúa el estado de Hidalgo, todos sus comités estatales de emergencia están operando, están trabajando, y desde luego que el estado de Hidalgo no es la excepción. Este Comité Estatal de Emergencias, que ha venido operando de manera permanente, en sesión de ese carácter, sesión permanente, refuerza sus actividades con este tipo de reuniones a efecto de que todos nos actualicemos sobre lo que ha acontecido y desde luego la atención que se ha brindado a quien así lo ha necesitado.
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1: Son las 7 de la mañana con 19 minutos. La temperatura en este momento es de 15 grados. Hoy se espera una máxima de 24 y tenemos 65% de probabilidad de lluvia durante la tarde noche de este lunes. Y agradecemos la comunicación de la señora Laura Parra García. Dice, a propósito del tema de IMSS, que en la clínica 37 de Tlaxcuapan no hay insulina glargina, que ya van dos ocasiones que me regresan sin mi insulina. Muchas gracias a la señora Laura Parra García, que se comunica con nosotros a través de nuestras líneas telefónicas 221-19-242-55. Y también tenemos un número de WhatsApp para que también usted se reporte y lo escuchemos en esta mañana. Es el 773-731-8839. Continuando con la información, el calendario oficial de comparecencias para los integrantes del gabinete como parte de la glosa del cuarto informe del gobernador Julio Menchaca Salazar se realizarán del 12 al 22 de octubre. Destaca que en el cronograma no incluyeron al oficial mayor. Para hoy, lunes 12, acudirán el titular de la Secretaría de Gobierno, Guillermo Olivares Reina, a las 10 horas, y a las 16 horas, Neida Naranjo Baltasar, de la Secretaría de Cultura. Al día siguiente, la titular de la Secretaría de Hacienda, María Esther Ramírez Vargas, a las 10 horas, y por la tarde, Elizabeth Quintanar Gómez, de Turismo. 7 de la mañana ya con 7:21, que no se le haga tarde. La Secretaría de Educación Pública de Hidalgo realizó el tercer Congreso de Educación Socioemocional dirigido a docentes y figuras educativas para fortalecer el bienestar y promover el cuidado, la empatía y el respeto en las escuelas. El encuentro abordó la salud mental y su relación con el aprendizaje, además de ofrecer herramientas de autocuidado y acompañamiento emocional. La jornada incluyó talleres, la obra teatral Mirándome al Espejo y una conferencia sobre ansiedad escolar. La actividad se realizó en el marco del Día Estatal de la Salud Mental, que se conmemoró el pasado 10 de octubre. 7:22. El estudiante Mateo Vadillo Romero, del Colegio de Bachilleres de Hidalgo Plantel Atotonilco de Tula, obtuvo medalla de plata en el Campeonato Panamericano de Artes Marciales Mixtas y MAF 2026, realizado en Monterrey. Mateo compitió en la categoría juvenil B de 60 a 67 kilogramos en un torneo con representantes de 15 países. México encabezó el medallero con 70 preseas y ocupó los tres primeros lugares de su división. Tras dos años de preparación, el joven fue invitado a integrarse a la delegación hidalguense y luego al equipo nacional. Su resultado también le abrió la posibilidad de competir en un evento internacional en Abu Dhabi en el 2027.
2: A mí me empezó a gustar cómo entrenaban. Ya le dije a mi coach que si me podía entrenar y me dijo que sí. Tenía muchos amigos ahí y empecé a entrenar con ellos. Éramos casi nuevos todos cuando empezamos a entrenar. Me empezó a gustar esto. Pues varias veces perdía en los torneos chiquitos, pero fue lo que me motivó para seguir y pues seguir mejorando para ganar. Lo que me agrada es la disciplina la que tengo que tener y la adrenalina que se siente cuando subes a una jaula. Ahora en este campeonato panamericano me gustó mucho porque en los torneos así chiquitos nomás te dicen tu nombre y entras. Y aquí tenía una persona que te representaba y decía tu nombre así como Mateo Padillo. Se escuchaba muy hermoso, la verdad. Como en la tele, así me sentía como peleador profesional.
1: Bueno, pues felicidades para Mateo Vadillo Romero, del Colegio de Bachilleres de Hidalgo Plantel Atotonilco de Tula. Ojalá que se le dé esta posibilidad de competir en un evento internacional el próximo año, en el 2027, y que nos lo comparta también cómo va a ser ese proceso. Y ojalá le deseamos lo mejor a Mateo. Son ya las 7 de la mañana con 24 minutos. Habitantes de Santiago Tlapanaloya, en el municipio de Tepeji, se manifestaron en las inmediaciones del Pozo 2 de su localidad por el desabasto del vital líquido que padecen, pese a que el cárcamo se encuentra ubicado en su asentamiento, y con toda la promesa de la alcaldesa Tania Valdés y la CAMTROT acerca de que no sufrirán falta del recurso. Tras protesta, acuerdan restablecer el suministro de agua en Santiago Tlapanaloya.
3: Ya sabes, me estás en el líquido, entonces.
4: Eres un mentiroso.
3: El tema pendiente es el tema de la hora de la mesa de trabajo. ¿A qué hora necesitan ustedes que sea la mesa de trabajo? ¿A qué hora sugieren para que nos pongamos de acuerdo, por favor?
5: Más que nada, ya ven solución. De aquí para adelante se necesita una solución para la gente que han hecho batallar ahorita con lo del agua. Desde el domingo pasado hubo una junta y supuestamente estuvieron hablando lo mismo. Lo mismo, que iba a haber una solución, y hasta ahorita ya siguen engañando a la gente, porque ahorita ha habido gentes afectadas y eso es lo que ya no vamos a permitir.
6: San Ildefonso, pagan su agua ahí. O sea, ¿cómo nosotros puede ser posible que nosotros paguemos un chico de agua teniendo tres pozos?
7: Suben su agua y ellos la administran.
6: Nosotros queremos los pozos y que se administre aquí lo que se paga de cuota.
8: Y que no van a abrir las calles hasta que estén bien las vías alternas.
9: A ver ustedes, ¿qué es lo que podemos hacer ahorita? ¿Qué es lo que quieren que se solucione ahorita?
6: Abastecimiento de agua. Al 100%, pero después queremos recuperar los pozos.
9: Va a haber otra mesa de trabajo donde se llegue todos esos otros puntos, que es lo que estaba el día de la reunión que vino Tania, el día que se hizo la asamblea. Pero ahorita para dar resolución también.
1: Y mire, también allá en Tepeji este domingo se reportaron agresiones entre habitantes de la comunidad de San Ildefonso, allá en Tepeji del Río. El conato de riña ocurrió en el marco de la asamblea convocada por el comité de festejos de la localidad, que estuvo a cargo de las celebraciones de los músicos y patronales durante el periodo 2025-2026.
10: Ya cállese, está tomado. El señor llegó y empujó.
11: Escucha, no vamos a quitar. El señor, si te ofendo, hace rato que la muchacha me ofendió, pero espera. Le pegó la cega. Por eso, es que ahí no hay por qué.
10: Por eso.
1: Siete de la mañana ya con 26 minutos. En otra información, elementos de la Secretaría de Seguridad Pública de Hidalgo desmantelaron un laboratorio clandestino para elaborar y procesar droga sintética. Esto en la colonia Guadalupe Victoria, en Cuautepec de Hinojosa. Durante el cateo también localizaron un túnel que comunicaba dos espacios del mismo terreno. En el lugar aseguraron 406 dosis de presunta marihuana y 83 de una sustancia con características similares al cristal. También encontraron tinacos, ollas con residuos de cocción de metanfetamina, una pasta aún de proceso de secado y utensilios para filtrar y secar sustancias. El túnel comenzaba en el baño de uno de los espacios y llegaba al otro, cuyas fachadas aparentaban ser inmuebles independientes, y los indicios quedaron a disposición de la autoridad competente. 7 de la mañana con 27 minutos. La violencia dejó a una persona fallecida y tres lesionadas por disparos la noche de este domingo en distintos puntos de Tula de Allende. También hubo daños en varios vehículos y se reportaron objetos ponchallantas en el tramo del Silito. Las autoridades no han confirmado si todos los hechos están relacionados ni reportan detenciones. Son ya las 7 de la mañana con 28 minutos y le informamos que la Secretaría de Seguridad Pública de Hidalgo detuvo a un hombre y a una mujer durante un cateo en el barrio de Las Lajas, allá en Pachuca. En el inmueble fueron aseguradas 630 dosis de presuntas drogas, 540 de hierba con características de marihuana y 90 de una sustancia similar al cristal. También localizaron una báscula, una libreta con anotaciones y tres teléfonos celulares. Las personas detenidas y los indicios quedaron a disposición de la autoridad competente. Y también durante la madrugada de este domingo, un vehículo particular se impactó contra la estructura ubicada en el acceso a la zona conocida como Las Planchas, en pleno centro del municipio de Huasca, provocando su colapso total. Elementos de seguridad pública municipal implementaron las diligencias correspondientes para abocar la atención del incidente y deslindar responsabilidades. 7:29. Este fin de semana se reportaron daños en los cristales de una sucursal bancaria ubicada sobre la avenida principal de Zimapán, en el acceso a la zona centro. Testigos alertaron a elementos de seguridad pública tras observar los vidrios rotos. Se presume que fueron golpeados con un objeto sólido y que pudo tratarse de un intento de robo. Sin embargo, las autoridades no han confirmado el motivo ni quiénes habrían causado estos daños. Y un hombre de 25 años de edad, conocido como Kevin N., fue localizado sin vida durante la madrugada de este domingo tras un ataque armado en el fraccionamiento Sadasi en Tizayuca. Sujetos armados habrían disparado contra la víctima. Hasta el momento no se ha informado sobre el móvil del ataque ni sobre personas detenidas. Y este 12 de octubre dará inicio aquí en Hidalgo la campaña de vacunación para la temporada invernal 2026-2027, con una meta de más de 1.524.000 dosis contra influenza y COVID-19. La Secretaría de Salud informó que se distribuirán 1.800.000 vacunas contra influenza y 516.000 contra COVID-19. La atención prioritaria será para niñas y niños pequeños, personas adultas mayores, mujeres embarazadas, personal de salud y personas con enfermedades preexistentes. Las vacunas son gratuitas. La población puede revisar su cartilla nacional de salud y acudir a la unidad médica más

0: en Enfoque Regional en su segunda emisión, y con nuestra compañera Alma Raquel Linares a las 6 de la tarde para que termine su día bien informado con lo más relevante, con el resumen de lo que sucede en las últimas horas. Cada día nos puede estar escuchando y mantenerse bien informado. Recuerde que habrá cortes aquí en la avenida Melchor Ocampo. Entérese de lo que le vamos compartiendo también a través de nuestros avances informativos cada hora. Claudia Alcántara en la producción de esta primera emisión de Enfoque Regional, Kevin Napoleón en la cabina de transmisión. Soy Cristian García, que tenga un excelente inicio de semana. Gracias, buenos días.
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5: Drivers, muy buenos días, feliz inicio de semana. Soy Rodolfo López, les presento la información vial. Atentos, se esperan manifestaciones de trabajadores del IMSS en distintos puntos del Valle de México y la Ciudad de México. Tómalo en cuenta. Se reporta neblina sobre el Arco Norte, la México-Querétaro, la México-Pachuca y la México-Tuxpan. Maneje con cuidado. Periférico Norte con asentamientos importantes en Valle Dorado y Mundo E. Además, muy complicado de Satélite al Toreo. Tiempo de recorrido, 1 hora 50 minutos. En la carretera Cuautitlán-Tlanepantla, con asentamientos en la zona de la Laguna de Danone y la Avenida Independencia. El Hoy No Circula opera con normalidad este lunes 12 de octubre para vehículos con engomado color amarillo, terminación de placas 5 y 6, que tengan holograma de verificación 1 o 2. Hasta aquí el reporte. Sigue disfrutando todo el día de la compañía de Super Estéreo y el playlist de tu vida. Yo regreso con más información en 60 minutos.

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1: Las 7:39.

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0: Juan Lasarte.
1: ¡Arriba los Bunkers!
2: Gracias, Juan.
0: Muchas gracias.
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4: Las 7 con 59 minutos.

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1: Noche violenta en Tula y fuga de hidrocarburo en Atitalaquia. Buenos días, aquí le presento la información.
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1: Un hombre sin vida y otro lesionado es el saldo de una agresión con arma de fuego registrada durante la madrugada de este domingo en el fraccionamiento Los Héroes Tizayuca, conocido como Sadasi. Tras el reporte de detonaciones, policías municipales acudieron al lugar, donde localizaron a dos hombres con heridas de bala, uno de ellos identificado por vecinos como Kevin N., quien ya no contaba con signos vitales. Una fuga de hidrocarburo fue reportada en las inmediaciones de una barda perimetral esta madrugada, cerca de la localidad del Cardonal, municipio de Atitalaquia. Información oficial indica que podría estar relacionado con una toma clandestina. Una persona sin vida, tres lesionadas por arma de fuego y varios vehículos dañados, entre ellos una patrulla, es el saldo preliminar de una serie de detonaciones registradas la noche de este domingo en distintos puntos de Tula de Allende. Los hechos ocurrieron en zonas como El Llano y El Damú, además de un ataque frente a una taquería donde fue localizado un hombre sin vida dentro de una camioneta. También se reportó el lanzamiento de objetos ponchallantas sobre la carretera Tula Refinería. Hasta el momento, no se ha informado sobre personas detenidas ni el móvil de los hechos. Entérate de todos los detalles en Enfoque Regional a las 2 de la tarde con Jesús González.
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Las 8:09.

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8: Las 8 con 19 minutos.

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1: Las 8:23.

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En buenas noticias, se normaliza la circulación en Plaza de Cobro T5, Tultitlán, kilómetro 8, municipio de Tultitlán, dirección AIFA y Toluca, del circuito exterior mexiquense. Y hay tráfico pesado en la carretera Tula-Jorobas, desde la vuelta al río en San Marcos hasta el Carmen en Tula, en ambos sentidos. Hasta aquí el reporte vial, sigue disfrutando del playlist de tu vida.

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Faltan ya 5 minutos para que den las 9 y nosotros ya nos estamos despidiendo. Mandamos saludos y felicitaciones para Isidoro Simón Corona, mejor conocido como El Chapulín, que hoy está celebrando su cumpleaños. Muchísimas felicidades allá en la Cruz de Tezontepec. Felicidades a Isidoro Simón Corona, mejor conocido como El Chapulín, por su cumpleaños en la Cruz de Tezontepec. Por cierto que hace algunos días también fue, ahorita que mencioné la Cruz de Tezontepec, fue cumpleaños de este creador de contenido aquí de la zona, de Rafita Merolico. Le mandamos un saludo y una felicitación. Ojalá que en algún momento podamos platicar con él aquí en cabina para conocer más de él, de su historia, de Rafita Merolico. Bueno, pues le mandamos una felicitación a él y a toda su familia, a su papá, a su mamá. En verdad también les mandamos un abrazo a ellos. Muchas gracias. 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Ya nos vamos, gracias a todos ustedes por acompañarnos. Kevin Napoleón se queda en el mando de la cabina de transmisión hasta las 12 del día. Viene Fabio Ortiz, yo soy Cristian García y les deseo que tengan un gran inicio de semana, que la pasen muy bien. Si así lo desean, aquí abajo y ahí arriba también, nos escucharemos mañana en punto de las 7:30 de la mañana, pero ahorita pues nos vamos a la unidad móvil para seguir repartiendo estos riquísimos panes de muerto. Que tengan un excelente lunes. ¡Adiós!

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1: Excelente lunes, soy Rodolfo López. Les presento la información. El gobierno municipal de Atitalaquia confirmó un derrame de hidrocarburo en inmediaciones de la fallida refinería en la colonia Dendo. En el lugar se encuentra personal de Pemex, Protección Civil, Guardia Nacional y Seguridad Pública Municipal. Rescatan a dos personas en una zona de difícil acceso en Omitlán de Juárez. Elementos de Protección Civil realizaron maniobras con cuerdas y líneas de seguridad luego de que un turista cayera desde una ladera de aproximadamente 10 metros en el camino hacia Prismas del Carmen. El operativo concluyó con éxito y de acuerdo con el reporte oficial no se registraron lesiones de gravedad. Elementos del Ejército Mexicano, la Guardia Nacional y la Policía Estatal del Estado de México localizaron y aprendieron a Jesús Darío N., integrante de la organización criminal La Barredora 24/7, vinculada al cártel Caborca, con presencia en el estado de Sonora. Tres personas fueron localizadas calcinadas al interior de una vivienda incendiada en Tepeapulco durante la madrugada de este lunes en la localidad de Palo Hueco, luego de que una llamada de emergencia alertara sobre el incendio de un inmueble. Al sofocar las llamas, los cuerpos de emergencia encontraron los tres cuerpos y en inmediaciones una lona con mensajes amenazantes. La Procuraduría de Hidalgo ya inició una carpeta de investigación para esclarecer los hechos. Entérate de lo que sucede en Hidalgo y el Valle de México cada hora.
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5, sean bienvenidos a su segunda casa, al playlist de tu vida. Te vamos a estar acompañando hasta la 1 de la tarde. Por acá, Napo en los controles y en la voz de Fabio Ortiz. Vamos a hacer mucho ruido, a disfrutar este día al 100.5.

Un poquito de calor con tanto frío que está haciendo en este lunes. Lunes de allá, 12 de octubre, pero con la música de Bobby Pulido. Esto se llama Desvelado. ¿Te parece si juntas la cantamos? Dale play.

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1: Las 9:13, te cuento que la temperatura de esta mañana es de 16 grados Celsius. Y por favor, no se te olvide, antes de salir, llévate por favor una buena chamarra, si puedes, la bufanda, el gorrito y la sombrilla. Súper esencial, no se te olvide la sombrilla.

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Muy bien, familia, más adelante vamos a platicar de Edwin Cass y también de L.S. Pérez, que le regaló, por qué se lo regaló, todos los detalles lo tenemos en unos instantes y más porque se volvió viral.

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1: 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Son las 9:23, Cairo.

0: Muy bien, ¿qué se hizo viral el día de ayer? Estaba por todas partes, todos lo comentaban. Y Obi, en este lunes también lo tenemos que hacer. Le llegó sorpresa a Lese Pérez. ¿De parte de quién? ¿Cuánto le regaló? Escuche nada más.
1: ¿Qué? $1,000,000 al verdadero ganador.
0: Así tal cual como lo acaban de escuchar. Ya saben, no ha apagado la luz, tampoco el agua, pues llegó carísima. Pero de todos modos le regaló $1,000,000 al verdadero ganador de la Casa de los Famosos. Así llegó con un chequezote grande, grande, grande. Llegó tocando el departamento de Lese Pérez. Y sorpresa, sorpresa, que le llegó con $1,000,000. ¡Ay, no más! Nada más para sus chuchulucos o para la fiesta de sus hermanas. Que bueno, ya saben, ahorita la misión de ese es hacer una fiesta impresionante a sus hermanos. Espero que así salga. Y qué padre, yo también quisiera un amigo así, como Edwin Cass, nada más que dijo, ay, ¿cuánto me sobra? A ver, ¿cuánto tengo? Pues me sobró $1,000,000 y se lo voy a regalar a mi amigo, a mi sangre. Vale, pues ahí ya se enteraron. Son las 9:28. Nos vamos con Alex Intec, Intocable, aquí en el playlist de tu vida. ¡Súbele!
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de Ángeles, en los límites del fraccionamiento Héroes Tecámac y Tonatitla, con dirección a Ojo de Agua. Equipos de emergencia y especializados laboran en el sitio, por lo que hay reducción de carriles. Se reporta una posible marcha de trabajadores del IMSS en Naucalpan. Tomen sus precauciones, consideren posibles afectaciones viales y anticipen sus tiempos de traslado. Este lunes se realizan cierres vehiculares provisionales en la calzada Melchor Ocampo en Tula de Allende, debido a trabajos que podrían extenderse durante uno o dos días, dependiendo de las condiciones meteorológicas. Los cierres se llevarán a cabo en los carriles laterales, por lo que se recomienda tomar precauciones, anticipar traslados y utilizar vías alternas. También se indican ajustes en la circulación y paradas de transporte público en la zona. Muy atentos y manejen con precaución. Yo regreso con más información en una hora.

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1: A veces necesitamos de esto, no solamente la música de Camila, sino también un abrazo. 939.

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2: Queremos, pero no se dejan. Sí, queremos quitárselo de la mente, pero ni tú ni nadie podrá. Bueno, ¿qué te parece si cantamos con esta chica tan icónica, SB? Sí, la de la donita, que parecía pulsera, los colores bastante así icónicos. Bueno, te voy a presentar esta canción, disfrútala. Y yo sé que te la sabes, porque yo sí me la sé, tú también te la sabes y todas la cantamos.

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4: Ya nos acercamos a las mañanitas. Ya saben que es a las 10 de la mañana cuando nosotros pues vamos felicitando a cada uno de los cumpleañeros. Puedes mandar en este momento al 773-731-8839 esa felicitación. Puede ser audio o mensaje, o también a través de Super Stereo 100.5 FM, que es nuestro WhatsApp. Ahí hay un espacio exclusivo para todos los cumpleañeros, así que espero todos sus mensajitos. Va que va, son las 9:51 minutos. Fabio Ortiz te presenta Sin Banderas.

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1: Desmantelan laboratorio clandestino y descubren túnel en Coatepec de Hinojosa.
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1: Gracias por mantenerse en la sintonía del 100.5. Vamos con la información al momento. La Subsecretaría de Protección Civil y Gestión de Riesgos de Hidalgo mantiene la alerta y semáforo amarillo por pronóstico de lluvias, por lo que se recomienda a la población mantenerse atentos a la información oficial y reforzar las medidas preventivas. Esta mañana, una unidad repartidora de pan salió de camino y volcó sobre un barranco en la carretera Tula-Tepeji, dirección Tula. El conductor logró salir sin lesiones con considerables. Equipos de emergencia laboran en el sitio. Este lunes comparecerán ante el Congreso de Hidalgo el secretario de Gobierno, Guillermo Olivares Reina, y la secretaria de Cultura, Neida Naranjo, como parte del informe del gobierno de Julio Menchaca para presentar un desglose de sus actividades y resultados. Desmantelan un laboratorio clandestino de droga sintética en Coatepec de Hinojosa durante un cateo en la colonia Guadalupe Victoria. Además, autoridades localizaron un túnel que conectaba dos inmuebles aparentemente independientes. En el operativo aseguraron 406 dosis de presunta marihuana y 83 de una sustancia con características similares al cristal.
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4: Muy bien, pues vamos a recordar un poquito. A ver, todos los que conocen bien esta canción o los que la escucharon en algún momento en 1985, vamos a retomar a Soda Stereo porque de su álbum Nada Personal también salió este tema con el mismo nombre que obviamente pues los hizo súper, súper famosos. Son las 10 de la mañana, 3 minutos. Fabi Ortiz te sigue acompañando en el playlist de tu vida. Así que a cantar a todo pulmón esta canción.

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0: amigos, ya nos están dando las 10 con 9 minutos y entonces todos listos para cantar las mañanitas y vamos a comenzar con esos saludos. Dice, buenos días, puedes mandar las mañanitas para el Chapulín en la Cruz de Tezontepec por su cumpleaños. Muchas gracias, un abrazo fuerte para ti, que te la pases muy, pero muy bonito. Por acá leemos otra felicitación, dice así: buen día, Fabi, ¿me puedes mandar una felicitación para mi hermana Esmeralda Maite Viveros Hernández, que hoy cumple años, de parte de su hermana Laura, sus sobrinos Dylan, Alonso y Juliet, aquí en la colonia Chitiente de Tepango, que la queremos mucho? Gracias, bonito día igualmente para ustedes.
1: Festejen
0: en grande a Esmeralda, claro que sí, aquí ya estamos listos para dedicarle unas buenas mañanitas. Y también Esme te manda un fuerte abrazo a tu mami. También esto es de parte de tus hijos Jimena y Gabriel. Felicidades, pásala lindo. Y tenemos por acá otra felicitación, otro saludito. Y dice así: buenos días, ¿le puedes mandar un saludo a mi compañera Dulcecito, que hoy cumple años, de parte de sus compañeras del trabajo de Invernadero de la Loma de Tezontepec? Muchas gracias, que tengas un hermoso y bendecido día. Muchas gracias,
1: lo mismo para ustedes.
0: Y espero que, aparte de este saludo, este apapacho para tu compañera, también partan el pastel, se la pasen muy bonito y le hagan disfrutar este día al máximo. Son las 10 con 11 minutos y así es como suenan sus mañanitas.

Llega por acá otra felicitación para Itzel Falcón de San José, de parte de toda la familia. Gracias, un abrazo para ti también. Te dejo con la canción de Lupita D'Alessio. Ponle play esta canción.

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6: Drivers, ¿cómo va su día? Si circulas por la México-Querétaro, tengo información para ti. Obras y labores de mantenimiento en esta autopista en la México-Querétaro del kilómetro 148 al 158 dirección Ciudad de México provocan reducción de carriles. En la zona se registra severa carga vehicular.

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2: Compartirles el chisme, pero ahora vamos a platicar en un ratito de Yair Otone Parra, que fue el rey sin corona. ¿Qué le hicieron en Hermosillo? Ahorita nos vamos a enterar de eso y de mucho más, pero con la música de Super Estéreo.

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12: Ubicamos esta canción, es Lucha de Gigantes, es Nacha Pop en Super Estéreo. Y bueno, también mandamos un saludo y una felicitación para María del Carmen Ortiz. Linda mañana, feliz día para ti, besos, abrazos.

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1: Estado de México encabeza el número de delitos de violación a nivel nacional.
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1: Soy Rodolfo López, le presento la información al momento. La noche del domingo, un bebé nació a bordo de una ambulancia de Protección Civil de Huasca de Ocampo durante el traslado de emergencia de su madre, de 36 años y con 39 semanas de embarazo. En el centro de Acatlán, paramédicos atendieron el parto. Madre e hijo fueron trasladados al Hospital General de Tulancingo, donde ambos fueron reportados estables. Este lunes inicia la campaña de vacunación para la temporada invernal 2026-2027, donde se pretende alcanzar una meta de 1.524.640 dosis contra influenza y COVID-19. Para esta temporada, las metas de vacunación aumentaron 13.9% contra influenza y 89.6% contra COVID-19 en comparación con el periodo anterior. El Estado de México encabeza el número de delitos de violación simple y equiparada a nivel nacional, pues acumula 1.884 casos entre enero y agosto de 2026, equivalentes a 13.8% del total nacional, que son 13.623, de acuerdo con cifras del Secretariado Ejecutivo del Sistema Nacional de Seguridad Pública. Por si fuera poco, los mismos datos ubican al Estado de México en primer lugar en lesiones dolosas y lesiones culposas a mujeres en el mismo periodo de enero-agosto del presente año.
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4: Ahorita les tengo el chismecito y todos los detalles que estuvo viviendo Jair el día de ayer. Desde hacer ejercicio hasta el recibimiento que tuvo de parte de todas sus fans.

0: Hace ruido, la H recibió ayer a Yair, tal cual lo recibieron desde el aeropuerto todas sus fans. Él obviamente dio autógrafos y después de hacer todo eso, bueno, se fue a hacer ejercicio, ya no lo está dejando, nunca lo dejó, ¿verdad? Se está cuidando muchísimo, también se fue a comer algo rico, pero bueno, llegó el momento de estar en el Parque Madero, que por cierto el clima estuvo perfecto y bueno, ahí ya estuvo recibiendo el reconocimiento al hermosillense distinguido. Estuvo acompañado de muchos fans, de familia, de su amigo Raúl Sandoval. Y bueno, la verdad es de que se puso a cantar, a bailar con toda la gente que asistió a este gran evento. Y me da mucho gusto que haya obtenido ese reconocimiento. Y también, como le dicen ahora, el rey sin corona. Sí, caramba, mínimo era como para tercer lugar, mínimo. Pero lástima, así no salió la casa de los famosos, pero él sí se ganó un buen lugar en el corazón de toda la gente de Hermosillo y de todo México. Son las 11:14, te presento a Jenny Rivera. Viene con esta canción, se llama De Contrabando.
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fue un tenor italiano. Y te quiero contar que en 1988, en una función en Berlín, recibió una hora de aplausos. Bien merecido, son las 11:28. Dale play.

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Para los que circulan por el Arco Norte, hay reducción de carriles por trabajos de mantenimiento en el kilómetro 94. En dirección a Tlacomulco, el tramo a Pascua-Titalaquia, afectación en carril de baja. En otro punto del Arco Norte, kilómetro 62, se realizan trabajos de mantenimiento en dirección a Tlacomulco. El tramo es Tula 2 Querétaro, afectación en carril de baja en un horario de 8 de la mañana hasta las 6 de la tarde. Vámonos a otro punto, tomen precauciones en Estado de México, ya que se registra cierre total de circulación tras presencia de manifestantes en el kilómetro 32 de la carretera México-Texcoco a la altura del municipio de Texcoco. Atiendan indicación vial y eviten la zona. Conduzcan con cuidado, planifiquen sus traslados y estén atentos de la información vial cada 60 minutos.

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1: ¿Quién es americanista? Uy, no, perdón, disculpen, los ofendí, perdón, nada más les paso el dato. Fíjense que en 1916 nacía uno de los clubes más grandes, sí, el Club América, y lleva ese nombre por la fecha del descubrimiento de América, y es el club, ya saben, más ganador según esto, y también el más odiado. Eso sí creo, ¿verdad? Son las 11:43.

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1: Señoras y señores, tenemos en Super Estéreo 100.5 a La Adictiva con esta canción En Peligro de Extinción. Son las 11:56, hora exacta. Y bueno, ahorita les tengo un chisme de Angélica Rivera. Atención.

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1: Gracias por continuar con la programación de Super Estéreo. Les tengo el avance de cada hora. Maestros de la gastro. La gastronomía hidalguense obtuvieron el primer lugar en el Festival Internacional de la Barbacoa y el Chimbó, realizado este fin de semana en Santa Rosa, California, Estados Unidos. Fue Barbacoa la Hidalguense de Boshashni, municipio de Actopan, y Barbacoa Tres Corderos, los ganadores de la quinta edición del festival.
4: Tengo el gusto de dar a conocer el primer lugar del quinto Festival Internacional de la Barbacoa y el Chimbó en Santa Rosa, California. Y el primer lugar en la barbacoa se lo lleva Tres Corderos. Y el primer lugar en el Chimbó es nada más y nada menos para el hidalguense. Primer lugar en Chimbó, el hidalguense.
1: En estos momentos desalojan a los alumnos del Colegio Vallarta, ubicado en Avenida de los Arcos, Tecámac, Estado de México, en inmediaciones de Ojo de Agua, derivado de una fuga de gas LP en un terreno cercano a la escuela. Aún se desconocen las causas de la fuga. Equipos de emergencia trabajan en el control de la misma y la evacuación de todo el personal y alumnado del Instituto Educativo. Dos personas fueron asesinadas a balazos al interior de un domicilio en la comunidad de Manzana Primera, en el municipio de Jiquipilco, Estado de México. Las víctimas fueron identificadas como Jonathan, de 32 años, y su madre Genoveva. Paramédicos de Protección Civil Municipal confirmaron que ambos ya no contaban con signos vitales. La Fiscalía Mexiquense inició las investigaciones para esclarecer el doble homicidio, determinar el móvil y dar con los responsables.
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0: Las 12:04.
1: Érase una vez, en un lindo tan pueblito, un ratoncito muy veloz y muy enamorado, al que llamaban Speedy González. Esta es su historia y lo que pasó cuando su novia Rosita se fue. Y dice más o menos así.

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1: Lo único que les puedo decir es no se aparten ni de mí ni de Super Estéreo. Al contrario, súbale dos rayitas más para disfrutar de Cumbia Machena en 12 con 11.

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1: Anda de gira. Anda de gira de despedida, pero la verdad es de que sigue haciendo un show 10 de 10. Las 12 con 14.

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1: Tenemos chisme, chisme, chisme, chisme, como nos gusta. Angélica Rivera, escucha nada más. Va a ser una serie autobiográfica donde a lo mejor nos vamos a enterar de todos los detalles que vivió en su relación con Peña Nieto. Y más, la actriz que la va a representar será su hija Sofía Castro y pasará en Netflix. Será para el otro año. ¿Qué tal? Nos enteraremos de sus novelas, de sus noviazgos y hasta de su relación con Peña Nieto. ¡Uy! Se va a poner bueno.

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1: Las 12 con 29 minutos. En unos instantes tendrás toda la información que está pasando en las carreteras. Quédate aquí con nosotros.

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6: Drivers, vamos con la última hora del reporte vial. La carretera Pachuca a Ciudad Sahagún presenta carga vehicular en dirección a la capital hidalguense a la altura de La Calera. En la México-Pachuca se reporta tráfico pesado dirección Ciudad de México a la altura del 3030. Tengan paciencia. Ligeros asentamientos se presentan sobre la carretera.

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1: ¿Quién está de aniversario? ¿Quién está cumpliendo años de carrera? Ahorita les platico todos los detalles.
2: Ricky Mau.

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7: Nos fue la mañana y ya también parte de la tarde, pero ya nos vamos a ir planeando para ver qué vamos a comer, deli, deli.

0: escuchen quién está cumpliendo 38 años de carrera. ¡Súbele!
1: A todos mis rockeros, hoy es 12 de octubre y hace 38 años empecé a cantar. Estoy muy agradecida con cada uno de ustedes porque me han apoyado en las buenas y en las malas. Y tenemos muchas sorpresas para ustedes. Tengo toda una nueva historia que contarles y nuevas aventuras, y de eso se trata, de seguir adelante, de amar la vida y de disfrutarlo con conciencia, con amor, con un equipazo. Y gracias a ustedes por tanto. Todo esto no existiría sin ustedes, y les dedico todo este rock and roll con amor. Gracias, gracias, gracias, gracias, gracias, gracias, gracias.
0: Oh. Así tal cual, pues muchísimas felicidades para Alejandra Guzmán, que hoy cumple 38 años de carrera. Creo que lo dijo absolutamente todo y nosotros vamos a seguir escuchando siempre, siempre todos sus éxitos. Pues, ¿qué creen? Ya es momento de despedirme, así que le mando rapidito saludito a Maribel. Ella nos está escuchando desde San Miguel Bindó. Besitos para ti. Y pues, ¿qué crees? Mi navita precioso, no, mi peluchín no. Consentido, me tengo que ir, pero recuerden que a las 2:30 está Anita, la más bonita, con todos ustedes. A las 7 vuelvo.
2: No, ya no quiero,
0: a ponerle
2: no quiero
0: toda la candela para que cerremos como debe de ser este día lunes. ¿Les parece? Les mando muchísimos besitos, buen provecho, familia, y se quedan con Espinoza Paz y también Pedro Fernández. Esto se llama Soñé que volvías. 12:55, bye bye.

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2: Su Siri, que nos sintonice, muchas, pero muchas gracias. Hoy es lunes de saludar a la bandera, así que si ustedes quieren saludar, mandarle saludos a alguien, ya sea aquí en la producción, o a su hijo, hija, hije, alumnos, al Uber que va manejando, al chofer de la micro en la que van, ustedes le quieren mandar saludos a quien sea, es el momento, mándenlo al WhatsApp 5585775574 y Gastón leerá todo tipo de mensajes, ya sean decentes u obscenos, pasarán por la pupila de Gastón. Buenas tardes, Gastón.
3: Hola, Poncho, excelente inicio de semana para todos. Así es, aquí recibimos sus mensajes. Y Poncho, bien lo dices, hoy es 12 de octubre. Hoy se celebra el Día de la Raza, pero la pregunta es, ¿qué le pasó al Día de la Raza? Antes era como celebrado, conmemorado, pero bueno, esta fecha ha evolucionado tanto en España como en América, de una celebración de la colonización a un reconocimiento de la diversidad cultural y los pueblos originarios. Y es que en México, el Día de la Raza fue instituido en 1928 por el entonces secretario de Educación José Vasconcelos, pero este día evolucionó el 18 de diciembre del 2020 cuando el gobierno federal publicó un decreto en el Diario Oficial de la Federación, el cual anunciaba el nombre por el Día de la Nación Pluricultural. Así es que hoy, 12 de octubre, celebramos el Día de la Nación Pluricultural.
2: Así es, han cambiado mucho las cosas, han cambiado mucho. Digo, la fecha es la misma, los hechos son los mismos. Eso nadie lo puede negar. La forma en la que se ha interpretado esta y muchas otras fechas en los últimos años ha sido interesante. Por ejemplo, durante años, ¿qué pensábamos de la palabra malinchismo? Ah, eres malinchista porque odias a México, ¿no? Tú como mexicano odias a México o traicionas a México. Y luego, en los últimos años, de manera acertada, creo yo, se ha hecho la reflexión de que, oigan, pues realmente la Malinche no es como que tuviera otra opción, era una esclava, la vendieron, sí, o sea, le dijeron, oye, pues no es como que, ay, me enamoré de Hernán Cortés, no sabemos.
3: Igual y sí, con el tiempo.
2: ¿No? Igual la y costumbre. Sí, pero lo que sí sabemos es que empezó como, denme a esa, o sea, es una esclava. Sí,
3: un pago, un ofrecimiento, un regalo.
2: ¿Qué tan enamorado? ¿Qué opción tuvo,
3: vaya? Pero nadie tenía la culpa. Así era. Las mujeres se regalaban. Así era
2: en aquel entonces. Y cuando alguien dice, eres como la Malinche de traidor, uno se pone a pensar, ok, entendemos a lo que se refieren, pero hay algunas versiones de algunos historiadores muy interesantes de tipo, pues realmente la Malinche hizo lo que pudo hacer para salvar a su gente. Sin poner en riesgo su vida, como tipo, a ver, acá me compraron, me están condicionando, soy una esclava, pues déjame hacer algún tipo de labor de traducción para intentar salvar tantas vidas españolas como de los pueblos originarios. Y pues lo hizo, claro, la historia es como la que traicionó a su gente. Entonces, me gusta que la gente, todos incluidos, pues tengamos una reflexión sobre las fechas, solo estamos cambiando un poquito pues algunos llaman la reivindicación, ¿no?
3: De algunos personajes. Fíjate que una justificación muy linda que hicieron el gobierno federal en 2020 dijo que la justificación del cambio fue el dejar atrás la visión eurocéntrica o colonial del descubrimiento o la raza, reconociendo la historia, los derechos, las lenguas y la participación de los pueblos indígenas y afromexicanos en la construcción del país, y dejar en claro también el olvido en que como nación mexicana hemos dejado a estas personas, pueblos así originales.
2: Es. Y sí, y la palabra descubrir, pues, es como, pues, es que ya había gente antes, ¿eh? O sea...
3: Sí, claro.
2: Sí,
3: evidentemente fue un viaje que cambió la historia de la humanidad, fue trascendente, es importante, y nos guste o no, nos cambió a todos para bien y para mal y para lo que sea.
2: Sí,
3: este viaje
2: sí,
3: hace que nosotros los mexicanos seamos lo que seamos hoy en día.
2: Así es, justo esas palabras, este enfoque nuevo del choque de culturas, ojo, no solo en México, en todo el mundo, en Europa también, en su historia, no solo los conquistadores en Europa, también los conquistados en Europa, historia previa a estos siglos. Se ha cambiado la forma de estudiarlos, como no podemos decir que se descubrió algo cuando ya había gente ahí, el encuentro entre dos civilizaciones, es bien complejo, más tarde platicaremos de eso, es un tema muy interesante, lo que sí es que pues hoy se conmemora ese día donde hubo ese choque de culturas, y hablando de la cultura pero deportiva, señor Fernando Espinosa, bienvenidos a usted.
4: ¿Cómo estás, Poncho? Gracias, es un breviario cultural hoy.
2: Así
4: fantástico.
2: Es.
4: No hay motivos de enojo en el gobierno, ¿eh? Por ser Día de la Raza, por Cristóbal Colón, ¿no, verdad?
2: No,
4: ¿seguimos con las disculpas? No.
2: A mí me dicen por ahí, es que hay gente que no supera la conquista, estoy de acuerdo, hay algunos que hasta siguen haciendo homenajes a los conquistadores, yo estoy de acuerdo en que hay gente que no supera la conquista.
4: Es la historia, es parte de tu historia, es parte de la humanidad.
2: Lo es.
4: ¿Bueno?
2: Pero nadie lo está negando. Pero cuando dices...
4: No, pero sí hubo un momento, ¿cómo no?
2: ¿De qué?
4: De molestia de parte nuestra, ¿no? Por ejemplo...
2: ¿Reciente?
4: Sí. Cuando queríamos que nos ofreciera disculpas toda España, ¿no?
2: No todo España, una disculpa simbólica de la corona.
4: Bueno,
2: es un tema muy rico también.
4: Sí.
2: Que después podríamos platicar, pero yo sí creo que... cualquiera que le eche la culpa a la historia está mal, ¿no? Es como eso ya pasó y no lo puedes negar. Pero cualquiera que glorifique capítulos oscuros de la historia, pues tampoco está bien.
4: Bueno, es que es parte de la historia, no es que glorifiques o no.
2: No, es parte
4: de la historia. Es como hablar de la Segunda Guerra Mundial. Es parte de la historia.
2: Claro.
4: Qué tristeza, cuántos muertos, cuántos millones de muertos. Es durísimo, pero es parte de la historia, no la puedes tapar.
2: Pero decir... Me parece que en el ejemplo de Segunda Guerra Mundial, si alguien hoy dijera, me está yendo mal por culpa de el Ejército Rojo, dirías ya, ¿no? O sea, o al revés, por los nazis, pues, oye, ya. Pero si alguien dice, deberíamos hacerle un homenaje a este señor que desvivió a tantos ejércitos y personas, dirías, un homenaje. Creo que una cosa es recordar, aprender de la historia, no la vas a negar. Y otra decir, vamos a darle un homenaje a este señor que le hizo esto a cientos de personas inocentes.
4: Como Fidel Castro y el Che Guevara.
2: También, por ejemplo. También.
4: Pero bueno, no me voy a meter en eso. Mejor.
2: No. Ay, señor Espinosa. Adelante.
4: Le seguimos. No,
2: sí,
4: no,
2: sí.
4: No.
2: Tenemos, muchos minutos adelante.
4: Sí, es durísimo. Mira, mejor hablamos al rato de México 68. Hoy se cumple 58 años del arranque de los Juegos Olímpicos, que traían, ya hemos dicho, un poquito el velo duro, negro, de lo que había pasado 10 días antes en Tlatelolco, pero ya los Juegos se celebraron de buena forma. Vamos a platicar con el arquitecto Ramírez Campuzano, que es hijo de Pedro Ramírez Vázquez, que fue el presidente del comité organizador. Pues un poquito de historia, ¿no? De estas banderas que recorrieron el Estadio Olímpico de Ciudad Universitaria, las que están, las que no están, los cambios geopolíticos, muchas situaciones. Vamos a platicar también un poquito de la América, 110 años de las Águilas de la América. Qué preocupación para los seguidores de la América, que hoy están acostumbrados a empatar o a tratar de dar la vuelta, pero siempre viniendo de abajo. O sea, estamos hablando, fíjate lo que representa el América. Es el equipo líder del fútbol mexicano y está jugando terrible. A ese grado es el América, o sea, la exigencia del América. Hoy
2: ¿Cuándo se cumplió el 110?
4: Hoy.
2: ¿Hoy?
4: Hoy, 12 de octubre.
2: Hoy merengues, ok.
4: Sí, de hecho, por eso se llama América.
2: ¿Serio?
4: Sí.
2: ¿De verdad?
4: Es de verdad. Es el Club América por el 12 de octubre, por el descubrimiento de América. Tuvo, a ver, si nos vamos a la historia, tuvo antes un nombre que se llamó Record. Pero estamos hablando de muchas, muchas décadas atrás. Entonces, el América tiene que ver con el 12 de octubre, por eso es el
2: Club. Ah, sí. Me voy enterando. ¿De verdad no sabía? 12
4: sí, es
2: de octubre.
4: Real, es muy real. Bien. Es real. Y por cierto, Pedro Ramírez Vázquez hizo el logo de la América, el que conocemos. Uh-huh. Platicamos al ratito, Poncho, gracias.
2: Muy bien, señores.
4: No, es cierto.
2: No, sí, adelante. Aquí podemos sacrificar la sección de Nota Roja Internacional, los saludos, todo, con tal de aumentar el rating. Y vaya que nos está yendo bastante bien, señor Espinosa. Muchas gracias.
4: Gracias a ti, Poncho.
2: Mara, muy buenas tardes. Información financiera.
5: Sí, Poncho, buenas tardes, auditorio de Enfoque. Bueno, yo te comento que hoy muy temprano se dio a conocer el dato de la actividad industrial en agosto y creció 0.6%. Y bueno, pues hoy inicia la semana y las operaciones en el tipo de cambio con una apreciación de la divisa estadounidense y está a la venta en 18.71 la bolsa mexicana de valores, así como el índice industrial en Estados Unidos avanzan, aquí en México 1.14 y en Estados Unidos 0.34%, sin embargo el índice industrial, no, perdón, tecnológico retrocede 0.55%, los números hasta ahorita.
2: Muy bien, muchas, muchas gracias. El dólar tuvo un fin de semana muy intenso, ya desde el jueves se veía, ¿no? Más o menos una movidilla ahí.
5: Sí, de hecho, bueno, pues estaba ya acercándose nuevamente a los niveles de 18, pero ahorita pues repunta 18.71.
2: Así
5: es esta volatilidad ya.
2: No sabes lo que me duele ver el dólar así, porque los juegos de PlayStation se compran en dólares.
5: Te iba a decir, ¿vas a viajar o vas a comprar?
2: Exactamente, cuando compras algo en dólares, principalmente por internet, me duele más el codo, porque de centavito en centavito me sale más caro mi jueguito.
5: Pues mejor espérate.
2: Mejor me espero.
5: Una mejor opción.
2: Bien, Mara, muchísimas gracias.
5: Claro, buenas tardes.
2: Muy buenas tardes, amigos. Ahora sí, comenzamos con la resumidita. El huracán Simón se degradó a categoría 2, pero permanece frente a las costas del occidente de México y ocasiona lluvias muy fuertes en Jalisco, en Nayarit, en Sinaloa, así como vientos fuertes y olas enormes. Allá en Chilpancingo, Guerrero, lamentablemente se registró la muerte de una persona adulta mayor de 71 años de edad, esto por el colapso de una barda tras el paso de Simón. Mientras que en Baja California, un estado afectado por el huracán Rachel, lamentablemente, una niña fue localizada sin vida y 10 personas más continúan desaparecidas. Como ustedes ya sabrán, en redes sociales vimos muchas imágenes de lo que ocurrió en Jalisco este fin de semana, en donde miles de personas marcharon para protestar por la mala calidad del agua en toda la zona metropolitana de Guadalajara. La manifestación, inició de manera pacífica, ahí vemos los videos, incluso hay niños, hay familias completas. Sin embargo, pues un grupo de personas pues se puso más violenta y se enfrentaron con los policías, lo que dejó a 28 uniformados heridos, 2 de ellos de gravedad, por cierto, 31 civiles también heridos y 39 personas detenidas, incluso se habla de más. Elementos de la policía antimotines de Jalisco lanzaron gas lacrimógeno a la gente y chorros de agua para dispersar a los inconformes. Imagínate, Gastón, vas a protestar por la falta de agua y te reciben con chorros de agua en la mera jeta. O sea,
3: pero la peor grosería es que era agua limpia.
2: ¿Era agua limpia?
3: Protestas porque tú tienes el agua puerca. ¿Y qué hace la contraparte? Ah, mira, te voy a tirar agua limpia en la jeta, así de miserables, perdón.
2: Sí, irónico. Es como, la primera agua limpia que toco en semanas es la que me echan en la cara estos.
3: Me ofendo, me la bebo, ¿no?
2: Exactamente, me ofendo y al mismo tiempo traigan las cubetas, ¿no? Por lo menos para ir juntándola, qué coraje. Ahora, la Fiscalía de Jalisco informó que de las 39 personas detenidas, 12 ya fueron puestas en libertad, aunque sigue la investigación en su contra por los delitos de ataque a las vías de comunicación, lesiones y delitos cometidos contra los representantes de la autoridad. Ahí vemos varios videos y, por cierto, hay que seguir la pista de estas personas, porque algunos dicen, o sea, en redes se maneja la versión de que hay más personas que no han sido registradas o reportadas por la autoridad. El gobernador de Jalisco, Pablo Lemus, atribuyó estos actos de violencia a un grupo de choque. Dijo que las posibles agresiones y abusos de autoridad, van a ser investigados. Dice, posibles agresiones, a pesar de que ahí están los videos. Yo no sé si en todos los casos fue así, me imagino que no, pero sí hay videos en donde hay policías golpeando gente que, de verdad, familias que iban caminando. De verdad. Ahora, la presidenta ya se enteró de esto, la presidenta Sheinbaum, y rechazó la represión de la protesta allá en Jalisco. Dijo que se trabaja para buscar una solución conjunta a la contaminación del agua sin que implique la famosa privatización. Escuchemos.
6: No debe haber represión ni debe abrirse el diálogo y tampoco debe haber manifestaciones violentas. Y en este caso particular, pues debe explicar el gobierno de Jalisco por qué utilizaron agua y gases lacrimógenos, si es que los utilizaron, para afrontar una manifestación. El gobernador ha estado planteando una serie de soluciones. Yo le dije que en principio pues habría que platicarlo con la Comisión Nacional del Agua. Nosotros lo que no estamos de acuerdo es apoyar la privatización de del servicio del agua, y que en todo caso técnicamente resolvamos conjuntamente con recursos comunes el problema de la contaminación del agua en Jalisco.
2: Ahí está, descartada la opción de andar privatizando el agua, dice la presidenta Sheinbaum. En otro tema, apúntale bien, amigos míos, porque trabajadores del IMSS van a realizar mañana una mega marcha en la Ciudad de México para exigir un aumento salarial del 10%, la destitución de Rafael Olivos como el secretario general del Sindicato Nacional de Trabajadores del Seguro Social, la realización de un Congreso Nacional extraordinario para elegir a un nuevo dirigente, el abasto oportuno de medicamentos y de insumos y mejores condiciones de retiro. La movilización está prevista a las 15 horas del Centro Médico Nacional Siglo XXI a las oficinas centrales del IMSS en Paseo de la Reforma, ojo, 3 de la tarde. Sobre este tema, la presidenta Sheinbaum reconoció que las demandas de los trabajadores del IMSS son totalmente legítimas, por lo que le pidió a Zoe Robledo, director del instituto, que por favor atendiera los problemas relacionados con el desabasto de medicamentos y las peticiones de los trabajadores.
6: Ayer en la tarde vi a Zoe, estuvimos trabajando, y ya le comenté pues que, digamos, hay demandas que son legítimas y que hay que atender. Entonces eso tiene que acelerarse, el problema de desabasto, que hay algunos problemas de proveedores, pero también hay problemas dentro del IMSS de distribución que Zoe está tomando medidas para poder resolver y que hay que atender, evidentemente hay que atenderlos.
2: Ahí está lo que dice la presidenta. Mientras tanto, el IMSS y la Secretaría del Trabajo informaron que van a ser habilitados más de 600 puntos de votación este 14 de octubre, pasado mañana, para que los trabajadores del Seguro Social puedan participar en esta consulta sobre la revisión de los salarios. Mientras tanto, allá en Tabasco detuvieron a Óscar Ariel, alias El Cabra, uno de los líderes de la organización criminal Mara 18 y objetivo de las autoridades de El Salvador. Este señor cuenta con una orden de aprehensión internacional por su presunta participación en al menos 15 homicidios, delitos sexuales y narcomenudeo. Amigos, recuerden, directa o indirectamente, las drogas matan. Allá en Acapulco, Guerrero, capturaron a Eliseo Valente Ramírez, alias El Junior, líder de una célula criminal vinculada con el grupo delictivo Los Rusos. Es señalado por su posible participación en un ataque en contra de agentes de la Secretaría de Seguridad Federal en octubre del año pasado. Vamos ahora a información mucho más cerquita al reporte vial con el señor Alfredo Pérez.
7: Hola, Poncho, saludamos al auditorio de Enfoque, pues continúan las manifestaciones por parte de los trabajadores del Instituto Mexicano del Seguro Social. En esta ocasión se encuentran con un bloqueo total en la vía Gustavo Vaz Prada, esto es en la zona de Naucalpan, colapsada la circulación para quien pretende arribar a la zona de Tlalnepantla o en sentido opuesto para quien se dirige hacia Periférico y la zona del ex Toreo de Cuatro Caminos. En otro punto, trabajadores de la sección 22 del IMSS bloquean Fray Servando Teresa de Mier a la altura del eje central Lázaro Cárdenas. Otro contingente se encuentra bloqueando la lateral del eje 3 Oriente a la altura de Viaducto Río Piedad. Y también tenemos otro bloqueo por parte de trabajadores del IMSS de la clínica 33. Ellos se encuentran en los carriles centrales de la avenida Aquiles Cerdán en dirección a Tlalnepantla, Estado de México. Todo esto perímetro de Azcapotzalco. También tenemos otra movilización de integrantes del Sindicato Mexicano de Electricistas. Ellos se encuentran realizando un mitin en el Zócalo. Hasta el momento la manifestación se ha desarrollado de manera pacífica. En otro punto tenemos otro bloqueo bloqueo en Doctor Río de la Loza y Niños Héroes. Se trata de habitantes de la alcaldía Tláhuac, que ellos se encuentran en la llamada ciudad judicial. Exigen celeridad por parte de la autoridad sobre dos carpetas de investigación relacionadas con el delito de despojo en esa demarcación. Las alternativas, Doctor Balmis, y su continuación, Manuel Paino. Poncho, amigos del auditorio, lo que tenemos a esta hora de la tarde.
2: Señor Alfredo, muchas, pero muchas gracias. Vamos a un corte, el primero del programa de hoy, 1:19. Recuerden, lunes de saludar a la bandera, así que manden saludos al WhatsApp 5585-775574. En la escuela, en el transporte, en la oficina, donde usted guste, puede mandar saludos aquí en Enfoque.
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9: Estamos de vuelta leyendo sus mensajes, lunes de saludar a la bandera, y nos dice Wendy, ojo, dice Wendy, me encantaría que todos los días le pasaras mi WhatsApp a Poncho, le dicen aquí a Gastón. Mi nombre es Wendy, a sus órdenes. Me parece impresionante cómo la jornada laboral de 8 horas se hace eterna y el fin de semana 48 horas dura un abrir y cerrar de ojos, dice Wendy. Diario les voy a escribir. Gracias, aquí no se cobra por carácter, aquí no se cobra por letra. Wendy, eres bienvenida. Los puedes mandar todos los días. Que tengamos chance de leer todos los mensajes es otra cosa, pero de que te leemos, te leemos. Muchas, muchas gracias. Oigan, hablando de Jalisco, ya les comentábamos, pues el gobernador de allá, Pablo Lemus, ordenó investigar el abuso de autoridad por parte de la policía. Él lo califica como posible abuso de autoridad. Esto durante la manifestación de ayer en Guadalajara para exigir agua limpia, donde los recibieron efectivamente con agua limpia, a puro fregadazo limpio. Gloria Reza, buenas tardes.
10: Gracias, Poncho, muy buenas tardes para ti y para toda la audiencia. Así es como tú lo comentas, esta manifestación totalmente pacífica en donde iban adultos mayores, niños, niñas y, en fin, muchas familias, pues terminó lamentablemente en hechos de violencia. Aquí en la mañana salió a grabar un video Pablo Lemus, donde él lamenta esta manifestación que dejó como saldo, al menos, fíjate, la cifra oficial del gobierno del estado es que hubo 39 detenidos. Sin embargo, CEPAD, que es una organización de mucho prestigio, ellos contabilizaron 39 personas. Hasta el momento han liberado a 12 de ellos, cifra que ahí sí concuerda con la oficial. Pablo Lemus dijo que ya instruyó a la Fiscalía del Estado a revisar minuciosamente cada caso, lo que ha permitido hasta el momento la liberación de esas personas que te comento, y dice que va a haber a lo largo de este día más liberaciones. También dice que se va a analizar las grabaciones para sancionar cualquier posible exceso en el uso de la fuerza policial. Escuchemos.
11: Además, he ordenado que se revisen todos los videos para investigar la actuación de la policía y sancionar cualquier posible exceso en el uso de la fuerza. Manifestarse pacíficamente es un derecho que vamos a garantizar siempre, pero las agresiones y los posibles abusos de autoridad deben de investigarse con rigor y sin ninguna excepción. La Comisión Estatal de Derechos Humanos de Jalisco, que acompañó la marcha desde el inicio, abrió una investigación de oficio. Vamos a colaborar con toda la información que sea solicitada y atenderemos puntualmente cualquier recomendación.
10: Y bueno, Poncho, fuimos hace rato a la fiscalía y estuvimos pues prácticamente toda la mañana y hablaron ya madres de familia de algunos de los chicos que están ahí detenidos y una de ellas es Claudia Morales. Ella es madre de un joven que se llama Samuel Morales Navarro, tiene 24 años. Él, fíjate, Poncho, no estaba participando en la manifestación. Él trabaja como repartidor de comida rápida, de Rappi.
9: Una aplicación.
10: Y simplemente, pues ahora sí que por estar en el lugar y en el momento equivocado, lo detuvieron los policías estatales. El muchacho ya lo pudo ver su mamá. Nos comentaba la señora que está severamente golpeado y que su hijo le dijo que era de los que tenía menos golpes. La señora nos decía que tenía totalmente el rostro hinchado, lo que es también la boca, y le dijeron al muchacho que pues si quería que lo liberaran, que no tenía que proceder en contra de del gobierno, y pues el muchacho no quiere. Dice, pues es que yo no hice nada, yo simplemente quiero que me regresen mis cosas, la moto ya se perdió, su casco, lo que es la mochila tampoco la encuentran. Y bueno, su mamá, ella padece lamentablemente de cáncer, tiene una mastectomía, y su hijo precisamente entró a trabajar en esta plataforma para poder ayudar a su mamá. Pero mejor vamos a escuchar lo que nos dijo directamente la señora Claudia Morales.
12: Mi hijo es detenido en Manuel Acuña y Rubén Darío. Él no estaba en la manifestación, él estaba trabajando porque trabaja en Rappi. Estaba arriba de su moto esperando un pedido cuando llegan los policías, se le dejan ir encima, lo arrastran, se lo llevan detenido, llegan otros policías y golpean su moto. Hay muchos videos, hay 7 videos de diferentes ángulos de la detención de mi hijo. Y ahorita aquí en la fiscalía me dicen, o sea, para empezar, me decían que no estaba y que no estaba aquí. Desde ayer yo estoy aquí sin dormir, sin comer, con un diagnóstico de cáncer.
10: Bueno, entonces ahí estamos a la espera, Poncho, de que liberen a todas esas personas inocentes. Y a mí en lo personal, Poncho, no me tocó ver que se llevaran a los que realmente empezaron con la violencia. Y aparte, pues hay varios, pagamos los platos rotos, reporteros, también sí. Niños, que me tocó ver a una señora que estaba pidiendo agua para su niño de 2-3 años, porque le estaban abriendo demasiado los ojos y en verdad era intenso. No sé por qué tanta violencia, si estaban bien ubicados. A esas personas que generaron la violencia traían lo que era el rostro cubierto o la mitad del rostro y andaban evidentemente con palos, con piedras, y el resto de las personas está totalmente ahí grabado de que nomás, simplemente estaban exigiendo agua limpia, Poncho.
9: Gloria, vimos en redes sociales muchas denuncias justo de lo que tú comentas, que sí había un grupo de personas violentas, pero que los policías no es como que dijeran vamos en contra de esos nada más, sino que, es más, ni siquiera tiene que haber reportes, lo vimos en los videos, los chorros de agua contra la gente que iba pasando, los niños llorando, fue un tema, si no fue brutalmente violento en contra de las familias, por lo menos fue muy descuidado, mínimo, en contra de las familias, y como tú dices, fue una marcha pacífica, hay videos, hay uno en específico en donde se ve que un policía es el que empieza a agredir a una persona que le estaba gritando. Obviamente nadie aguanta que le griten, pero si eres autoridad, si eres fuerza del orden, tiene que haber algún tipo de capacitación. No empiezas a agredir a alguien solo porque te grita. Es horrible, Gloria, y si gustas mañana nos enlazamos contigo nuevamente para darle un seguimiento a esto. Uno, pues para saber si realmente es la cantidad de gente que está detenida, y en caso de que no, dar nombres para que nos reporten que aparecieron y sin heridas, vaya, que estén bien.
10: No, y aparte, Poncho, estábamos hablando con la directora de CEPAD, no los han dejado entrar, hasta hace rato pudieron pasar un pequeño grupo de familiares para saber cómo estaba realmente su familia. Uh-huh. No han permitido que entre ningún abogado, ya hay amparos y aún así no se respeta, entonces hay una presión psicológica hacia ellos, evidentemente, como ya nos lo decía la señora Claudia, porque evidentemente hay tortura y les están diciendo, bueno, si quieres que te liberemos, pues vas a retirar estos cargos. Y no, y no lo quieren hacer porque sería una injusticia. A los que liberaron ayer, los cargos siguen ahí, el proceso, Poncho. Estábamos comentando que sucedió como lo del 5 de junio, lo que bautizaron como el halconazo, cuando fue lo del tema de Giovanni por lo de las cubrebocas, que también hubo mucho abuso por parte de la policía. Entonces no es justo que quieran castigar a personas que son totalmente inocentes.
9: Estamos completamente de acuerdo, Gloria, y gracias, digo, por confirmarlo. Tú estuviste ahí, tú das fe de lo que se ve en los videos, porque lamentablemente, como siempre, la asquerosidad de hacer partidismo, estuvimos viendo ahí siempre. Ay, es que esta gente la envió tal partido, otra vez, haciendo política cochina cuando hay gente inocente que está siendo reprimida. Es una forma tan puerca de hacer política, casi tan puerca como el agua que últimamente tienen allá, por parte de estas autoridades que lo niegan. Gloria Reza, muchísimas gracias.
10: Gracias, buenas tardes.
9: Muy buenas tardes. Hablando de esto, amigos míos, vamos ahora con el maestro Oscar Castro. Él es coordinador del Seminario Permanente en Estudios del Agua del ITESO, donde pues son expertos en este tema. Por eso queremos, primero que nada, agradecerle, maestro, por darnos un tiempo, aunque sea a distancia. Muy buenas tardes.
13: Muy buenas tardes. Muchas gracias por darle seguimiento al tema. Y también muchas gracias por invitarme a tu espacio.
9: Maestro, esta crisis del agua no únicamente se está dando en Jalisco, pero en este momento es en donde se llegó a un nivel ya muy, muy tangible, evidente. ¿Qué opinas sobre las medidas que acaba de anunciar el gobierno local allá en Jalisco? Pues como el tandeo, poquito a poquito, algunas pipas, vaya.
13: Pues mira, son medidas muy extremas. Entendemos la racionalidad, pero son...
9: Tenemos ahí un temita, ahorita vamos a reconectar. Recordemos que las autoridades de Jalisco dijeron desde la semana pasada que mientras se resuelve esta crisis del agua contaminada, van a estar entregando agua con pipas a los vecinos, maestro.
13: Te comentaba, sí. ¿Ya me escuchan bien?
9: Sí, te escuchamos.
13: Te comentaba que todas esas medidas de los tandeos, de pipas, son medidas extremas con las que hay que tener mucho cuidado. Se entiende la racionalidad, pero fuertes, ¿no?
9: Tenemos ahí un cortecito. Nos vamos a volver a conectar con el maestro Oscar Castro. Él es experto, él nos va a comentar pues qué tan viable es esta opción que da el gobierno de Jalisco. Hay varias versiones. Algunos dicen es que es la falta de mantenimiento, que es la que más está manejando. Hay otros que dicen, es que hay empresas que están contaminando, que están sacando toda la porquería de la industria y no se les ha regulado. Y algunos dicen que son las dos cosas al mismo tiempo. A mí lo que me sorprende es, ¿cuánto tienes que descuidar, durante cuánto tiempo, para que salga así de sucia el agua, sea la que sea la causa? Eso no es de un día para otro, maestro, ¿lo escuchamos?
13: Ahora sí, ¿me escuchan?
9: Sí.
13: Comentaba yo que todas estas medidas extremas son muy riesgosas, por un lado porque llevan a las personas, a las familias, a buscar fuentes poco confiables de agua, es decir, a llamar pipas cuyo origen pues es desconocido, y segundo porque tienden a afectar a la población más vulnerable. Entonces, pues esas dos ya de entrada son problemas serios, ¿no? Adicionalmente, es riesgoso estar modificando la presión con la que va el agua en las redes de distribución, porque también permite infiltración de fugas, por ejemplo, de drenaje hacia la red de infiltración de agua potable, ¿no? Entonces, son medidas extremas que deben de utilizarse el menor tiempo posible y ser muy conscientes de las afectaciones que pueden tener y hacerse de una manera organizada, transparente, avisando bien a la población, etcétera, ¿no?
9: Maestro, comentábamos ahorita que hay algunas versiones que apuntan a que todo esto es...

0: autopsia?
1: Mira, hay un principio que tiene que ver con la protección de las fuentes de agua. Eso es básico. Uh-huh. Si tú no proteges la calidad y el estado en el que se encuentra tu fuente de agua, paulatinamente vas a ir teniendo agua de menor calidad. Y nuestra principal fuente de agua, de abastecimiento de agua en el área metropolitana de Guadalajara, es el lago de Chapala. Entonces, años de descuido en la calidad del lago de Chapala, pues está creando, por un lado, esta problemática. Segundo, uh-huh. Los distintos puntos donde se almacena el agua antes de llegar a las plantas potabilizadoras e inclusive después, pues tampoco han tenido mantenimiento. Si tenemos un sistema antiguo que es a cielo abierto, que es el que se conoce como el sistema antiguo, el canal de Atequiza, pues necesita uno tener todavía mayor cuidado con esa fuente porque corre cielo abierto, ¿no? Entonces, esto es un proceso de descuido, de falta de inversión, de falta de cuidado en la protección de las fuentes de las que se abastece el área metropolitana de Guadalajara, agravado por el hecho de descargas que son cada vez mayores conforme va creciendo la ciudad y conforme no vamos dándole tratamiento a las aguas residuales, industriales, urbanas, agrícolas. Y todo eso va creando cada vez un agua más difícil, de peor calidad y más difícil de potabilizar.
0: Maestro, a estas alturas, ¿qué se podría hacer? O sea, independientemente de qué le convendría a los políticos decir, anunciar, prometer, desde un punto de vista científico, ¿qué tendría que suceder hoy ya para revertir esto?
1: Una de las cosas que hace falta es la transparencia en la calidad del agua. ¿Qué contiene el agua? O sea, ¿cuáles son los contaminantes uh-huh. que están afectando principalmente las distintas zonas de la ciudad? Porque si no tenemos esa información, es muy difícil tomar decisiones en lo colectivo y en lo individual. Entonces, por ejemplo, vemos familias que están instalando trenes de filtrado, pero pues el agua le sigue saliendo con una muy baja calidad. ¿Por qué? Pues porque no sabes qué trae el agua. Entonces tu tren de filtrado no necesariamente te va a servir. Entonces,
0: sí, no suficiente,
1: yo creo
0: claro.
1: que una cosa que hace falta es informar a la población. Tienen la información, han hecho monitoreo en los últimos años y han publicado una mínima parte de esa información. Y lo primero que creo que hay que hacer es avisar a la población lo que hemos detectado en estos puntos. El agua tiene esto, el agua tiene esto, el agua tiene esto. Entonces, esta la puedes utilizar para esto, esta nada más la puedes utilizar para lavar el patio. Esta no la uses, etcétera, ¿no? Entonces, esa falta de información, pues genera vacíos y mayor preocupación por parte de la población. No uh-huh. se diga una enorme desconfianza.
0: Y maestro, para despedirnos, el ITESO... pues sí expresó que es alarmante que a meses de que iniciara esta crisis, pues nunca se hiciera pública la información oficial sobre el tipo y concentración de contaminantes en estas redes de distribución, algo que hubiera sido fundamental para determinar el riesgo en el que hoy está la población y una necesidad, una urgencia de emitir una alerta sanitaria oportuna. Obviamente pasaron muchas semanas y... los tapatíos llevaban, lo vimos en redes, semanas denunciando y denunciando, y hasta que la semana pasada fue llevado a un tema nacional, pues fue que se hizo una estrategia, o por lo menos se anunció. Muy preocupante que durante semanas no se tomara, pues no sé si en serio o no se anunciara.
1: Yo creo que ahí sí haría una corrección. La problemática, estas denuncias tienen desde el año pasado.
0: Wow.
1: Entonces, no son semanas, es prácticamente un año en la que gente ha venido reportando, y la primera reacción de la autoridad es que no limpian sus tinacos ni sus aljibes.
0: La peor, y ahora estamos... mejor que no digan nada.
1: Y ahora exactamente, y ahora estamos en una narrativa completamente diferente, pero esto tiene más de un año. El tema de la calidad de agua se ha estado presentando en el área metropolitana de Guadalajara desde hace varios años, pero principalmente en el periodo de estiaje. En el periodo de lluvias tenías mejor calidad de agua. Uh-huh. El problema es que esto ya no está sucediendo.

0: viendo. ¿Qué quiere decir? Estamos rebasando la capacidad de nuestros ecosistemas e inclusive de nuestras plantas de tratamiento de darle calidad al agua por cómo viene desde las fuentes y por cómo la estamos conduciendo y cómo la estamos almacenando.
1: Maestro, para nuestros amigos tapatíos que nos escuchan, después de las medidas que ya se anunciaron, ¿cuándo podría calcularse, digo, independientemente de si es lo óptimo o no, cuándo podría calcularse que ellos digan, pues, o sea, que los tapatíos comiencen a sentir una solución, o sea, que el agua ya no salga así? ¿No se puede garantizar algún día,
0: periodos? Pues mira, se estimaría que con las reformas que están haciendo a la planta potabilizadora número uno de Miravalle, que supuestamente en noviembre hay una, estará una gran parte, bueno, no gran parte, pero una parte ya terminada, se pueda mejorar la calidad del agua. Ahora, ya nos advirtieron, los tandeos van a durar meses, es decir, probablemente el agua que llega vía esa planta tenga mejor calidad, pero vamos a tener menos agua. El problema de fondo, o sea, los problemas de fondo no tienen fecha de solucionarse, porque inclusive con la construcción del segundo acueducto, el acueducto sustituto Chapala-Guadalajara, eso no resuelve los problemas de contaminación ni en el lago ni en nuestros otros reservorios de agua, ¿no?
1: Pues entonces, maestro, sí, esperemos. Agradecemos que nos explicara, que nos orientara en esto, y esperemos, pues por el bien de nuestros amigos tapatíos, que se solucione lo antes posible y que también no se le eche la culpa a sus tinacos. Ahora resulta que es culpa de falta de mantenimiento. Caray, pues sí, de hecho hay reportes desde marzo del 2025, del año pasado, entonces es, tiene razón usted, no son semanas, ya va más de un año y ya apenas hablamos de esto, maestro.
0: Así es.
1: Muchísimas gracias.
0: Gracias a ti por darle seguimiento al tema y muy buenas tardes.
1: Muy buenas tardes, él es el maestro Oscar Castro, coordinador del Seminario Permanente en Estudios del Agua allá de la ITESO. Por cierto, Ricardo Trejo nos informa que anunciaron varias cosas, tanto el director del IMSS y el secretario del Trabajo, sobre las demandas de los trabajadores, precisamente del Seguro Social, que pues ya están amenazando, ya están marchando y amenazando con todavía más marchas. Yo creo que, miren, sean peras o manzanas, si hay algún tipo de anuncio que nos garantice que se cancelan las manifestaciones o que se suspenden, yo no me confiaría. Ricardo Trejo, ¿qué información nos tienes?
2: Así es, Poncho, auditorio de Enfoque, buenas tardes, así es, será el próximo miércoles 14, cuando se llevará a cabo una consulta entre los trabajadores sindicalizados del Instituto Mexicano del Seguro Social en materia de condiciones salariales. Así lo confirmó el secretario del Trabajo, Marat Baruch Bolaños López, al aclarar que esta consulta no sustituirá el contrato colectivo de trabajo. Dijo que hay una solicitud por parte del sindicato del Instituto Mexicano del Seguro Social para que la Secretaría del Trabajo acompañe la consulta, que se realizará en cerca de 670 puntos de participación. Y esto fue lo que dijo, escuchemos.
3: La consulta que se llevará a cabo el día 14 de octubre tendrá cerca de 670 puntos de recepción de los votos de las personas trabajadoras en activo. Estamos hablando que son 670 unidades electorales en donde asistirán pues un padrón de 476,260 personas, que reitero son las personas trabajadoras en activo con derecho a voto. De ahí pues vamos a hacer un despliegue, por supuesto, de los verificadores por parte del centro, en acompañamiento también con el personal de la Secretaría de Trabajo, para que esta consulta pues se lleve en cumplimiento de todo lo relativo a la norma de trabajo.
2: Asimismo, en esta conferencia de prensa conjunta, dejó en claro que la Secretaría del Trabajo no quita líderes sindicales, como es una de las exigencias de algunos de los trabajadores inconformes del IMSS. Así lo puntualizó.
3: Estamos viendo un ejercicio democrático que, habiendo cumplido aún con todos los requisitos de ley, está sometiéndolo a una consulta a la base trabajadora. Y simplemente reiterarles, pues la Secretaría ni tampoco el Centro Federal ni ponen ni quitan líderes sindicales. Esos tiempos se acabaron, son las personas trabajadoras y ya pues tocan momentos de discusión, como digo, y de consulta sobre la elección de representantes. En este momento en particular es una de incremento al salario y pues eso es lo que está en la consulta misma.
2: Bolaños López dijo que se informará en los próximos días sobre los resultados de la consulta. También hizo un llamado a desarrollar una jornada con regularidad. En tanto, en esta conferencia de prensa que ofrecieron ambos funcionarios en la Secretaría de Gobernación, el director general del IMSS, Zoé Robledo, anunció que a partir de esta semana se escuchará de manera directa a las y los trabajadores del instituto sobre la situación que se vive en cada hospital y clínica en materia de abasto de medicamentos, situación de equipo, mantenimiento de las unidades médicas, entre otros rubros. Pero escuchemos.
4: Y eso no lo vamos a hacer desde una oficina, sino directamente en donde ocurren las cosas, en los hospitales, en los almacenes también, en los centros de trabajo. Los trabajadores y las trabajadoras saben qué es lo que hace falta en cada piso. ¿Cuál es el equipo que no funciona? ¿Dónde hace falta más personal? Y por eso escucharlos es siempre el primer paso para resolver. ¿Dónde lo vamos a hacer? Aquí, en los 277 hospitales. Ahí vamos a arrancar.
2: Zoé Robledo dijo que el método de diálogo será sencillo y directo, piso por piso, para escuchar a la base de trabajadores y se basará en 8 puntos que son: abasto de insumos, surtimiento de recetas, temas laborales de personal, equipo médico, mobiliario, conservación de los inmuebles, condiciones de trabajo, organización y gestión interna. Poncho, por el momento, el reporte para el auditorio de Enfoque.
1: Ricardo, muchas, pero muchas gracias. Siendo 1:48, amigos míos, sigan mandando saludos. Hoy es lunes de saludar a la bandera. Ahí está el WhatsApp 5585-775574. Violeta nos dice que tengan una excelente semana. Tatis nos dice saludos a mis hijos chulos, Jorge y Pau, y a mi calavero. ¿Calavero? Hay que darle más de comer, Tatis. Calavero, todos andan trabajando, dice. John nos dice, saludos a Poncho, el mejor comentarista. Ay, muchas gracias. Norma dice, saludos y fuerte abrazo a todo el gran equipo de Enfoque. Bonito inicio de semana. Siendo 1:48, we will be right now. 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
3: Que es hijo del arquitecto Pedro Ramírez Vázquez. ¿Quién no conoce a Pedro Ramírez Vázquez? El instructor, el creador del Estadio Azteca, de la Basílica de Guadalupe. Luego platicamos de ese tema, porque hoy cumple 50 años la Basílica, justamente la nueva Basílica de Guadalupe. Fue presidente del comité organizador de los Juegos Olímpicos México 68. Creó, a propósito, otro aniversario hoy, el de la América, y él hizo el escudo de la América. Qué gusto saludarte, arquitecto Javier Ramírez Campuzano. Buenas tardes.
4: Buenas tardes, don Fernando.
3: ¿Cómo estás, arquitecto? Cuéntame.
4: Pues muy bien, este día es particularmente especial. Es aniversario de lo que usted mencionó, además de algunas otras cosas, como el Museo del Templo Mayor, un monumento a Fray Antón de Montesinos en Dominicana, las oficinas del Comité Olímpico Internacional en Lausana. Es un día particularmente importante en la trayectoria de Pedro Ramírez Vázquez.
3: Bueno, que además hizo el Museo Nacional de el Museo de Antropología e Historia.
4: Así es, con un gran equipo de colaboradores. Uh-huh. Y desde luego con la guía y el enfoque didáctico de don Jaime Torres Bodet. Uh-huh. Y el invaluable apoyo de don Adolfo López Mateos, entonces presidente de la República.
3: Es cierto. ¿Cómo se vivía hace 58 años México? ¿Cómo veía, arquitecto, tu padre a este México, este comité organizador, estos Juegos Olímpicos?
4: Pues fue un reto, fue una aventura, fue toda una hazaña. No olvidemos que hoy día, por ejemplo, Los Ángeles habrá de tener 11 años para preparar los Juegos. Él tuvo 27 meses. El mundo dudaba de la capacidad de México. Los Ángeles ya se había autopropuesto como sede emergente. El Comité Olímpico Internacional estaba desconcertado, como un arquitecto que no había tenido una trayectoria deportiva, se hacía cargo de la organización. Sin embargo, eso era un problema de organización, y siempre se rodeó de los mejores. Sí. Él decía, no puedo hacer capaces a mis amigos, pero sí puedo ser amigo de los capaces. Entonces siempre se rodeaba de personas expertas en cada materia, y por eso salieron adelante el reto. Sí, la hazaña de los Juegos Olímpicos.
3: Sin duda, los primeros, por cierto, en transmitirse a color a todo el mundo, los Juegos que decían no los puede organizar justo un tercer mundo, los primeros Juegos en América Latina, los primeros que tuvieron a una mujer encendiendo el pebetero, los primeros en muchas cosas o en casi todo, arquitecto.
4: Muchísimas primeras veces, los primeros en haber construido un centro internacional de prensa, los primeros y únicos a la fecha en construir una instalación exprofeso para la esgrima. Uh-huh. Los primeros con la pista de tartán. Uh-huh. Y algo que se ha olvidado mucho, a raíz de los Juegos, en junio del 68, poco antes de su celebración, se celebró en México el Congreso Internacional del Derecho del Deporte en el marco de los Juegos Olímpicos.
3: Sí.
4: Un arquitecto que convocó a legisladores y a juristas de todo el mundo, porque el deporte era visto y sigue siendo es una parte fundamental en la formación integral de los jóvenes.
3: Sí.
4: Pero a raíz de eso se comenzó a instituir en todo el mundo, en diferentes constituciones, el deporte como un derecho. En México se constituyó como un derecho hasta el 2011, en el artículo 4 constitucional, y ese es un legado de nuestro país al mundo.
3: Claro. Arquitecto, además, tuvieron el tino de crear una, a la par, una Olimpiada Cultural.
4: Fíjense que el programa cultural, el sentido fue que pues los países más desarrollados son los que ganan medallas. Uh-huh. Y esto no era solo competencia para medallas, era convivencia, para que los jóvenes se encuentren rasgos comunes que los unan. Uh-huh. Y que vean cómo todos los aspectos y recursos de su época eran susceptibles y lo siguen siendo, de aplicarse a mantener viva la esperanza de la paz. Sin embargo, el Comité Olímpico Internacional, de manera pues totalmente inexplicable, incomprensible en lo personal, es lo que pienso, uh-huh, en la reunión de Varsovia del año siguiente, limitó, es decir, prohibió programas culturales tan vastos. Porque pues rebasaba, digamos, el ámbito deportivo, simplemente dentro del ámbito deportivo, pues también debía haber un programa cultural. Claro. Hoy día ya es muy limitado y muy modesto.
3: Es muy, muy modesto. ¿Qué experiencia era el México? Bueno, que tuvo también una villa para atletas, que es Villa Olímpica, y tuvo una villa para periodistas, para jueces, que fue Villa Cuapa.
4: Así es, y una tercera villa de la que poco se habla, que es la villa infantil, la villa de los niños que vinieron a pintar, pero se pensaba en los niños no tanto como niñez, sino se les veía como jóvenes del futuro para que fueran justamente embajadores. Uh-huh. Hay una exposición en la Casa del Risco, en San Jerónimo, en San Ángel, de eso, pero es interesante ver que los niños, no había las comunicaciones de hoy, pintaban razas, pintaban convivencia, pintaban amistad, porque así se llamó, un mundo de amistad, y fue un legado de la Olimpiada el que por primera vez se usara el Paseo de la Reforma como galería urbana. Uh-huh. Y es que el mundo de los niños era ese. Hoy día, pues, un niño te pinta los caballeros del Zodiaco, no sé, cosas...
3: ha cambiado la historia sin duda. Y platícanos ya para cerrar, y voy a cambiar drásticamente de tema, pero sí, hoy se cumplen, y que hay grandes festejos, 50 años de la nueva Basílica de Guadalupe, que también estuvo para encargo de tu padre.
4: Así es, fue un planteamiento que hizo Pedro Ramírez Vázquez, al entonces Abad Schulenburg, y aquí hay que darle mucho crédito al entonces Abad y a un personaje de quien pocos hablan, don Antonio del Valle Talavera, que fue quien tuvo la visión de plantear este proyecto a Schulenburg. Él lo pagó, él pagó los proyectos y fue el impulsor de la nueva basílica, y poco se habla de él, pero es importante mencionarlo, don Antonio del Valle Talavera.
3: Sin duda, sin duda. Y un aniversario más, el de la América. Tu papá también hizo el escudo de la América, ¿no?
4: Así es. En 1950, no recuerdo si en 50 o 51, su hermano, Miguel Ramírez Vázquez, era presidente de la América.
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6: Muy buenas tardes, amigos de Super Estéreo 100.5. Estamos iniciando una emisión más de Enfoque Regional, segunda emisión. Gracias por estar con nosotros. Hoy, lunes 12 de octubre de este 2026, 2 de la tarde con 2 minutos, 2 con 2. ¿Usted sabe qué se celebra el día de hoy, 12 de octubre? Recuerdo que cuando éramos niños nos decían que el 12 de octubre era el día de la raza o el día del descubrimiento de América, cuando Cristóbal Colón en 1492 descubre este nuevo continente. Este nuevo continente que él pensaba que eran las Indias, por eso nos llamó indios. Él estaba buscando justamente cómo llegar a las Indias y descubre América. Pero resulta que a partir del 2020 hay un cambio de nombre a este día, a esta conmemoración, y hoy celebramos, o se conmemora, mejor dicho, el Día de la Nación Pluricultural. Aquí en México, por decreto oficial, en diciembre de 2020, se sustituye el concepto de Día de la Raza para reconocer la herencia, las aportaciones y la resistencia de los pueblos indígenas y afromexicanos. Hoy, 12 de octubre, Día de la Nación Pluricultural, y con todo gusto te saludamos aquí en Enfoque Regional. Jesús Nava está en los controles, soy Jesús González, iniciamos.
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6: Vamos a la información. El tema de este fin de semana fue la visita de la presidenta de México, Claudia Sheinbaum, quien estuvo en varios lugares del estado de Hidalgo, tuvo reuniones privadas, particularmente estuvo en dos. El pasado viernes le adelantaba que estaba en un municipio de Hidalgo y también estuvo en Pachuca. Sobre su visita a Hidalgo, la presidenta de México, Claudia Sheinbaum, dijo hoy en la mañanera que el objetivo de sus recorridos es si se cumplieron los compromisos que se hicieron hace un año.
7: En el caso del IMSS Bienestar, yo tomé la decisión hace como un mes de ir a los 24 entidades de la República en donde está el IMSS Bienestar. Hace un año más o menos hice un recorrido igual. Entonces el objetivo de este recorrido pues es analizar si se cumplieron lo que instruimos en aquella ocasión y qué problemas pueden seguir teniendo en el proceso de federalización. Entonces, ¿cómo es el recorrido? Hago una reunión con los directores de los hospitales, porque hay principalmente algunos problemas en el segundo nivel de atención y tercer nivel de atención, que son los hospitales generales y los hospitales de especialidades, o hospitales materno-infantiles, infantiles o generales, y después los hospitales de especialidades.
6: La presidenta de México dio a conocer qué temas se tratan en las reuniones con los directores de hospitales del IMSS.
7: ¿Qué hago en la gira? Como lo hice ahora en Hidalgo y el Estado de México. Me reúno con los directores de los hospitales en una reunión franca y abierta, en donde ellos me explican problemas que están teniendo. Digamos, virtudes del IMSS Bienestar, qué ha mejorado y qué problemas siguen teniendo. En el Estado de Hidalgo nos reunimos con los directores de todos los hospitales y en el Estado de México también. Y después visito hospitales y centros de salud. En efecto, la idea es que llegara sin la gran parafernalia y que no se avisara previamente. Pues hay una mala práctica de que cuando va a llegar la presidenta o el presidente, se poda, se asfalta, se pinta para que se vea todo bonito. Les digo yo a los vecinos, bueno, pues por lo menos ayudó en algo la llegada de la presidenta.
6: Escuche usted esta información porque la presidenta de México dio a conocer que en los centros de salud se están integrando tres nuevos equipos.
7: En los centros de salud del IMSS Bienestar estamos instalando dos equipos muy importantes. Uno es el internet, porque muchos no tienen internet. Bueno, son tres. El internet, un pequeño laboratorio donde se hace biometría hemática, se mide azúcar, colesterol, que tiene el resultado de manera inmediata, y el expediente digital. Por ejemplo, en el Estado de México me platicaba la directora del centro de salud, fue un centro de salud ahí el que fui, que los vecinos se quejaron de que habían podado los árboles por mi llegada. En ese centro de salud me decía la directora que cuando llegan mujeres embarazadas se tardan 40 minutos en llenar a mano todos los papeles que tienen que llenar en la primera cita, y en las siguientes citas pues tienen que volver a llenar una parte del expediente médico a mano. Ahora con el expediente digital redujeron los tiempos a 10 minutos y después ya dedicarse pues a atender a la persona.
6: Una de las notas nacionales que se dio este fin de semana fueron las protestas por parte de trabajadores del Seguro Social. Pachuca también tuvo protestas de trabajadores, varios estados del país. Sobre estas protestas, la presidenta de México comentó que qué fue lo que pasó en estas protestas, una de ellas en Hidalgo.
7: Al mismo tiempo se dio esta situación del Instituto Mexicano del Seguro Social. Yo estuve viendo algunos videos, incluso alguna gente en Ecatepec se me acercó, de los médicos del IMSS, que me hablan de algunos problemas de desabasto. Ayer en la tarde vi a Zoe, estuvimos trabajando, y ya le comenté pues que, digamos, hay demandas que son legítimas y que hay que atender. También todavía quedan algunos médicos que fueron contratados durante el COVID que todavía no son contratados con todas sus prestaciones. Entonces, pues todo eso se ha ido resolviendo poco a poco, pero todavía quedan algunos médicos, enfermeras, personal de salud, pues que hay que darles todas las condiciones. Entonces, eso tiene que acelerarse. Problema de desabasto, que hay algunos problemas de proveedores, pero también hay problemas dentro del IMSS de distribución, que SOE está tomando medidas para poder resolver y que hay que atender. Evidentemente hay que atenderlos.
6: Claudia Sheinbaum mencionó que este tipo de giras le permiten escuchar a la ciudadanía y resolver los problemas que se vayan presentando.
7: Y acostumbro a hacer eso también, porque es una forma de gobernar. Ir a escuchar de manera directa y atender. No muchos gobernantes hacen eso. Hay que escuchar directo y ver. Porque yo tengo reuniones todos los lunes del Gabinete de Salud. Luego voy a territorio, escucho a la gente. Entonces, cuando veo que hay algún tema que no se está resolviendo, voy directamente a atender. Entonces hay que escuchar, hay que gobernar escuchando y atendiendo y no reprimiendo.
6: Con la convicción de transformar el sistema de salud de Hidalgo, la presidenta de México, Claudia Sheinbaum, y el gobernador Julio Menchaca Salazar sostuvieron una reunión de trabajo para examinar los avances y las necesidades del sector, así como para proyectar nuevas acciones y la puesta en marcha de los consultorios del bienestar en la entidad. Desde el Club del Adulto Mayor en Pachuca, la mandataria dio a conocer que en dicho espacio se establecerá uno de los más de 600 consultorios de atención de primer nivel, que se sumará a los centros de salud y clínicas del IMSS Bienestar que ya están en operación, mismos que contarán con internet, expedientes médicos digitales y un laboratorio.
8: Es un compromiso del gobierno federal de que se mejoren sustancialmente todo el servicio, y es un ejemplo de lo que va a pasar. Por lo pronto, en una primera etapa, en 365 espacios, para tener un consultorio con un médico, con equipamiento, poder tener una atención inmediata en lugares en donde se necesita. Además del reforzamiento, no solamente de los centros del IMSS Bienestar, sino del propio Seguro Social y del ISSSTE, de todo el sistema de salud.
6: Tras el encuentro, Sheinbaum Pardo también anunció la entrega de apoyos económicos por 860 millones de pesos a más de 2.000 familias que perdieron sus hogares durante la vaguada monzónica del año pasado.
9: Acá van a venir y vamos a hacer el decreto para... ¿Las familias?
10: Sí, todas. Lo que vamos a hacer es que va a ser un proyecto integral que coordina el gobierno, el Estado y la Secretaría de Desarrollo Agrario, Territorial y Urbano, la Sedatu, en Navega. Se les va a entregar el recurso a la gente y se les va a dar asesoría para la autoconstrucción. Ellos tienen que tener un terreno entregándolo
9: recursos. ¿Cuánto es económico para cada persona?
10: 400 mil pesos por familia. Se va a entregar en tres o cuatro administraciones y ellos van a construir su casa con el apoyo de SEDATU, del gobierno del Estado, porque queríamos hacer una unidad habitacional donde se fueran las personas, pero eso no convenció a la gente.
9: ¿Habrá seguimiento?
10: Entonces decidimos que era mejor no en el terreno donde estaba, porque tiene riesgo, pero que no terreno que ellos ya tienen, podamos darle sus recursos.
6: En la conferencia mañanera de hoy del gobierno de Hidalgo, tras la salida del titular de la unidad de planeación, Miguel Ángel Tello, el encargado de esta dependencia, Onésimo Serrano Rodríguez, habló del alcance que tiene una reforma en materia de simplificación de trámites y servicios.
11: Con el liderazgo del gobernador Julio Menchaca, el gobierno de Hidalgo continúa fortaleciendo sus instituciones para avanzar hacia una administración pública más eficiente, transparente, honesta y cercana a la ciudadanía. Hoy quiero compartirles el alcance de una reforma importante en materia de simplificación y digitalización de trámites y servicios, que nos permite avanzar en la consolidación de una política integral alineada a la estrategia nacional en la materia, mejorar la atención ciudadana y constituye una herramienta fundamental para fortalecer la transparencia gubernamental.
6: El funcionario habló de esta reforma que fortalece las funciones de la unidad de planeación.
11: El 6 de octubre se publicó una reforma en el periódico oficial del Estado de Hidalgo a la Ley Orgánica de la Administración Pública Estatal. Esta reforma fortalece las atribuciones de la unidad de planeación y prospectiva en materia de simplificación administrativa, digitalización de trámites y servicios, coordinación institucional y transformación digital. Su importancia radica en la posibilidad de avanzar hacia un gobierno que no dependa de esfuerzos aislados de cada dependencia, sino en una visión articulada, con metodologías comunes y objetivos compartidos. Además, esta reforma armoniza nuestro marco normativo estatal con la Ley Nacional para Eliminar Trámites Burocráticos. Esto significa avanzar en cuatro frentes: simplificar, para eliminar requisitos y cargas innecesarias; digitalizar, para que la tecnología facilite los trámites; homologar, para dar certeza con criterios comunes; y mejorar la atención ciudadana.
6: Onésimo Serrano Rodríguez dijo que la ruta de esta reforma tiene seis prioridades.
11: Nuestra ruta tiene seis prioridades. 1. Consolidar el marco institucional. 2. Priorizar los trámites con mayor impacto ciudadano. 3. Simplificar antes de digitalizar, porque no queremos trasladar un procedimiento complicado en ventanilla a la pantalla. 4. Fortalecer la interoperabilidad entre instituciones. 5. Mejorar la atención ciudadana, tanto presencial como remota, orientando a quienes encuentran barreras tecnológicas, porque un gobierno moderno también es un gobierno humano. Y 6. Medir resultados y fortalecer la integridad pública. Es decir, ¿cuántos requisitos eliminamos? ¿Cuánto tiempo ahorramos? Y si disminuyeron los riesgos de discrecionalidad.
6: Para fortalecer este procedimiento, este 14 y 15 de octubre se recibirá en Hidalgo a la Agencia de Transformación Digital y Telecomunicaciones.
11: Los próximos días 14 y 15 de octubre recibiremos en Hidalgo a la Agencia de Transformación Digital y Telecomunicaciones, para que el gobierno estatal y los 84 municipales tracemos la ruta para la implementación del modelo nacional de homologación de trámites y servicios. Con ello, se busca estandarizar requisitos y tiempos de resolución en alrededor de 300 trámites estatales y 100 municipales en todo el país. Finalmente, la reforma que hemos comentado representa la oportunidad para mejorar la atención ciudadana. Constituye un elemento más en la política anticorrupción que coordina la Secretaría de la Contraloría, impulsando procedimientos sencillos, reglas claras, decisiones verificables y servicios de calidad.
6: Hay buenas noticias para Tula, porque como parte de las acciones para fortalecer la infraestructura deportiva y recuperar espacios públicos en beneficio de la ciudadanía, el presidente municipal, Cristian Martínez, inauguró las nuevas canchas de tenis de la unidad deportiva, proyecto que representa una inversión superior a los 3.8 millones de pesos.
12: De verdad que es muy especial para mí estar hoy aquí parado, primero cumpliendo ese compromiso que hicimos hace algunos meses, donde nos pedían que nos apuráramos para que pudiéramos tener ese lugar muy digno. Aquí está Mirel, que fue pionera en los reclamos. Aquí estamos, Mirel, presentes y cumpliendo. Me da mucho gusto verte aquí. Mis amigos regidores, regidoras, nuestra síndico, por autorizarnos los presupuestos, porque son ellos quien dicen que sí van a ganar, ¿eh? El presupuesto lo autorizan ellos, la idea y el proyecto lo presenta el presidente, pero sin su apoyo no hay proyecto, ¿eh? Y hay los que no nos apoyan, hay los que están en contra de Tula, y desgraciadamente solo les interesan los temas políticos. Pero hoy aquí está la gente que quiere a Tula, está aquí constatando que no hay discurso político que valga contra esto.
6: La inauguración de las canchas representa también un paso en la consolidación de acciones orientadas a mejorar el entorno urbano y aprovechar los espacios públicos como puntos de encuentro para la comunidad. En ese sentido, el presidente municipal de Tula, Cristian Martínez, señaló que el compromiso es dar continuidad a proyectos que atiendan las necesidades de la población y contribuyan al desarrollo de Tula.
12: Mis estudios, mi carrera como profesionista lo hice gracias al tenis, ya platicamos un poquito de ese tema, y no podía fallarles. Cuidamos cada detalle de los amigos, de las amigas, para que estuvieran aquí, tuviéramos una instalación dignísima, que les encargo muchísimo. Lo único que les pedimos es que la cuiden, porque es de ustedes. Y a todos los que se quieran integrar, hacer más grande esta comunidad de tenistas, porque vale muchísimo, muchísimo la pena. Vamos a seguir trabajando, no nada más en pro de los amigos tenistas. La siguiente semana está lista la nueva cancha de fútbol 7 para sus amigos futbolistas, quedó también padrísima. En 15 días estamos entregando nuevecita la duela, trabajamos toda esa estructura y vamos a entregar nuevos vestidores y nuevos sanitarios, unos sanitarios que de verdad ustedes los conocieron, eran insalubres. Ya los terminamos en 15, está listo. Vamos a seguir trabajando.
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6: Hay más información en Enfoque Regional, segunda emisión. Gracias por estar con nosotros. Hoy lunes 12 de octubre de este 2026. Antes de ir a más información, la noche de ayer fue una noche muy compleja para Tula. Se reportó un intercambio de balas en la zona del Cielito y sobre la carretera Tula Jorobas, donde lamentablemente se encontró una persona sin vida arriba de una camioneta. La camioneta estaba dentro, o se estampó contra un local de tacos que está sobre esa zona, casi enfrente de la entrada a San Pedro el Puyeca, acá en Tula. Se habla de que hay más personas heridas, se habla de que se utilizaron ponchallantas, incluso algunos vehículos, algunas unidades resultaron dañadas por estos artefactos. Yo considero que hasta el momento no está bien que la autoridad, en este caso la Secretaría de Seguridad Pública de Hidalgo, que es la responsable del mando coordinado, no haya dado un informe sobre lo ocurrido anoche en Tula. No se sabe tampoco si actuó la Guardia Nacional, no se sabe si hay detenidos, no se sabe con exactitud qué fue lo que ocurrió, qué fue lo que sucedió. Y vaya, sabemos que por las investigaciones que se llevan a cabo en este tipo de casos, hay mucha información que no se puede dar a conocer, pero sí es importante que se sepa si hay personas detenidas, de qué se trató lo que ocurrió el día de ayer, donde al menos tres colonias de Tula se reportaron disparos de arma de fuego. Ojalá, en este caso, la autoridad correspondiente, creo yo que la Secretaría de Seguridad Pública de Hidalgo, dé la cara y diga qué fue lo que pasó anoche aquí en Tula, porque de verdad que mucha gente se alarmó. Y en la información que tiene que ver con Tepeji del Río, fíjese que en la comunidad indígena de San Ildefonso se presentó un conflicto que dejó a un hombre lesionado, alrededor de 20 patrullas movilizadas y dos grupos enfrentados por el control del comité de festejos. Lo que sería una asamblea para presentar el informe financiero del comité saliente, realizar el corte de caja y elegir a los representantes para el periodo 2026-2027, se convirtió en un espacio de confrontaciones y enfrentamiento. A pedazos el municipio a la alcaldesa tepejana, porque también ahí en Tepeji del Río, habitantes de la comunidad de Santiago Tlapanaloya bloquearon la carretera principal que atraviesa la localidad para exigir el restablecimiento del servicio de agua potable que desde hace varios meses presenta deficiencias. Los inconformes señalaron que pese a que la comunidad cuenta con tres pozos que abastecen de agua a gran parte del municipio de Tepeji del Río, numerosas familias de la propia localidad enfrentan dificultades para acceder al líquido.
20: La situación es de que ahorita no hay la agua en la parte de arriba y está lloviendo, y anteriormente no llovía y tenía la parte de arriba, tenía agua. Ahora a partir de esa reunión no tenemos agua.
21: Es que siguen engañando a la gente. Te digo, mira, hay que empezar de un punto de que ustedes se quiten esa mentalidad de estar engañando a la gente, que ya está bien engañada. Siempre hemos estado bien engañados. Ojalá vayan trabajando.
20: Es un buen momento para que tanto municipio como comunidad lleguemos a un buen acuerdo.
21: Los invitamos ahorita a hacer un recorrido. Que venga Tania, que...
22: Sí, para que ella se ensucie los zapatos.
23: Así como cuando vino a medir el voto que recorrió todas las calles. Así lo queremos, que venga y recorra ahorita todas las calles como están y que vea ¿Cómo está su pueblo? ¡Qué vergüenza!
6: La alcaldesa de Tepeji del Río tendría que hacer una inspección y preguntarse qué está pasando con su municipio. Apenas hace algunos días estuvo un artista importante ahí en Tepeji, creo que fue el viernes, y quiso saludarlo y la gente la abucheó en esto que son las festividades de octubre. La gente pareciera que pues tiene mala fama la alcaldesa de no estar gobernando bien, es lo que dice la gente. Habrá que ver qué sucede, habrá que ver qué pasa. Y en otra información, en el marco de los 534 años de resistencia indígena, negra y popular, integrantes del Movimiento Social por la Tierra se movilizan en la Secretaría de Salud, en la CONAGUA y en la SEDATU, dependencias del Gobierno de México. Yuri Uribe, del MCT, habla para Enfoque Regional sobre estas movilizaciones.
0: En el marco de los 534 años de resistencia indígena, negra y popular, nos encontramos movilizándonos más de 1,000 compañeros del Movimiento Social por la Tierra acá en la Ciudad de México. En este momento nos encontramos instalados en la Secretaría de Salud, en la CONAGUA y en la SEDATU, y pues las demandas es la atención inmediata a la erradicación de la plaga del lirio y del mosco cules que tenemos en la Presendo. Una de las demandas también es la renuncia de los funcionarios que han estado a cargo de la presa por su falta de resultados y la corrupción. Y en materia de salud, decirte que la exigencia es la atención digna e integral de enfermedades como el cáncer, la leucemia y la insuficiencia renal. Nosotros creemos que pues nuestras demandas son legítimas y que nos darán la fuerza para exigir la atención y cumplimiento de parte de las autoridades responsables. De esta manera es como conmemoramos esta fecha de resistencia y pues nuestro grito, como siempre, es Zapata vive, la lucha sigue.
6: Habitantes del municipio del fraccionamiento La Trinidad de Coatepec de Hinojosa denunciaron la falta de agua potable desde el pasado lunes, situación que los ha obligado a buscar alternativas para abastecer sus hogares, pese a que aseguran cuentan con un pozo ubicado aproximadamente 100 metros de la zona habitacional. A través de una denuncia ciudadana, los vecinos señalaron que se les informó que el pozo se descompuso, sin embargo, hasta el momento no les han proporcionado una fecha para su reparación, lo que mantiene la incertidumbre entre las familias afectadas. Sabemos que el área de seguridad pública de Hidalgo está haciendo buenos operativos y prueba de ello es la siguiente información, porque elementos de la Secretaría de Seguridad Pública de Hidalgo desmantelaron un laboratorio clandestino destinado a la elaboración y procesamiento de droga sintética en Coatepec de Hinojosa, donde también se descubrió un túnel que comunicaba dos espacios de un mismo terreno, cuyas fachadas aparentaban corresponder a inmuebles independientes. El cateo se llevó a cabo en la colonia Guadalupe Victoria. Como resultado del operativo fueron aseguradas 406 dosis de hierba seca con características propias de la marihuana y 83 de una sustancia granulada con características similares al cristal. Asimismo, se localizaron un dispositivo artesanal presuntamente utilizado para calentar precursores químicos, dos tinacos con capacidad de 1,100 litros cada uno, ollas de peltre con residuos de coacción de cristal o metanfetamina, un contenedor con restos de pasta que aún no concluían su proceso de secado y diversos utensilios empleados para el filtrado y secado de sustancias ilícitas. Durante la inspección, los elementos de la Secretaría descubrieron un túnel que iniciaba en el baño de uno de los espacios y se extendía hasta el otro lado, dentro del mismo terreno, cuyas fachadas aparentaban corresponder a inmuebles independientes. Son estos delincuentes que yo les he llamado los asesinos en silencio, porque envenenan a la sociedad con sus drogas, envenenan a la sociedad con el cristal, con la metanfetamina, con todas estas sustancias que le hacen un daño a jóvenes, que le hacen un daño a mucha gente, y que mire, ya por lo pronto, allá en Coatepec, fue 83 dosis de cristal y 406 de marihuana. Hay nada más para que usted le vaya midiendo. Y una camioneta terminó contra árboles después de impactar una pick-up color blanca en el bulevar Río de las Avenidas, a la altura de la Escuela Americana en Pachuca. Según un reporte preliminar, ayer domingo el conductor de la camioneta perdió el control ante el choque entre ambos vehículos. El informe identifica al conductor de la camioneta como el ex senador David Penchina, de 61 años de edad, y señala que presuntamente circulaba a exceso de velocidad sobre el pavimento mojado. Según esa versión, tras perder el control, la camioneta impactó la pick-up y posteriormente salió proyectada hacia los árboles. El exceso de velocidad y las condiciones del pavimento figuran en el reporte inicial como posibles factores del accidente. La información proporcionada no incluye un peritaje que establezca las causas definitivas. Al corte del informe no se detalla si alguno de los ocupantes, entre ellos el ex senador, resultó lesionado, ni se proporciona información sobre quién conducía la camioneta pick-up. Hoy queremos iniciar esta semana de octubre con esta canción de Zapata Se Queda. Es una canción de la cantante mexicana Lila Downs, grabada en colaboración con el músico mexicano Celso Piña y la cantante colombiana Toto La Momposina. Esta canción forma parte del disco Pecados y Milagros, lanzado en el año 2011. Fue escrita por Lila Downs y Paul Cohen. Mezcla ritmos folclóricos latinoamericanos y hace referencia al líder revolucionario mexicano Emiliano Zapata. El videoclip cuenta con la participación especial de reconocidos actores mexicanos como Joaquín Cosío y Roberto Sosa, además de artistas invitados. Cerramos Enfoque Regional, segunda emisión, con Lila Down, con la canción Zapata Se Queda, acompañada de Celso Piña y Toto La Momposina. Gracias a Jesús Nave en los controles, gracias a usted por escuchar Enfoque Regional a través de Super Estéreo 100.5. Soy Jesús González, sé feliz, hasta la próxima.

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1: Buenas tardes, ya llegamos a la cabina de Super Estéreo 100.5 en este inicio de semana, lunes. No voy a trabajar, sí, ya llegamos por acá. Entonces deseamos que tengan la mejor de las semanas, que este lunes sea uno de los más increíbles en este mes de octubre y que lo disfruten, por supuesto, aquí con el playlist de tu vida. Arrancamos con Límite.

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1: Oigan, ya salió el solecito, qué rico. No me importa que los tíen frío y nublado y lluvioso. Ya digan, no, ya se acabó el clima bonito. Ay, con el sol sí dan ganas de hacer cosas. 24 grados en la temperatura es lo que nos marca el meteorológico, aunque hay reporte de lluvia después de las 6 de la tarde. Ahí te paso el dato.

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1: Son las 2:56 y nos vamos con esta canción de finales de los 90. Es con Alejandro Sanz y se llama Amiga Mía.

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1: Localizan sin vida a un hombre en la comunidad de El Salto. 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
2: Buenas tardes, soy Nadine Asjani. Inicio esta semana informándote cada hora con lo más relevante del momento. Tras una denuncia por presunta venta de fauna silvestre, autoridades aseguraron 13 ejemplares durante una revisión en el tianguis dominical ubicado detrás de la penitenciaria municipal de Pachuca. Se trata de una tortuga casquito, una tortuga de caparazón blando y una tarántula de rodillas rojas. Los animales quedaron bajo resguardo mientras se verifica la legalidad de su posesión y posible comercialización. La persona responsable del puesto fue puesta a disposición de las autoridades. La organización Sonrisas Perdidas Hidalgo confirmó la localización de Isabela Reyes Escalona, menor de 4 años, cuya búsqueda permanecía activa desde el 27 de julio. La niña había sido vista por última vez en la colonia Huitzila, en Tizayuca, y su ficha estaba clasificada como un caso de sustracción parental. Hasta el momento no se han dado a conocer mayores detalles sobre las circunstancias de su localización. Un hombre de 37 años fue localizado sin vida durante la madrugada de este lunes en la esquina de las calles El Sabino y Ferrocarril Central, en la comunidad de El Salto, en Tepeji del Río. La víctima presentaba diversas lesiones presuntamente relacionadas con una riña. Las circunstancias de los hechos y la posible participación de otras personas permanecen sin esclarecer. 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
4: Nuestro mensaje dice así: para Demetrio, un saludo, el amor de mi vida. Él nos escucha en Tezoquipa de parte de su peque. Ay, que lo ama con todo el corazón. Y si me puedes poner la canción de Te Amo de Cuisillos, por favor, muchas gracias. Excelente inicio de semana. Y pues ahí está enviado el saludo. 3:05.

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1: Oigan, recuerden que ya llegó el pan de muerto a Super Estéreo 100.5, cortesía de Pastelería Ángeles en Atengo. Si ustedes quieren el suyo para compartirlo con su familia, sigan la ruta de la unidad móvil por la mañana, lleguen corriendo a la ubicación exacta, sean de los primeros, por supuesto, con la condición, y así ganan el suyo. ¡Mucha suerte!

Son las 3 de la tarde con 12 minutos. La temperatura en Tula es de 24 grados. Y nos vamos con esto de la onda vaselina. Bueno, precisamente cuando dejó de ser onda vaselina. Esto fue de sus últimos éxitos como tal. Ya después todos los conocimos como OV7. Esto se llama Pónganse Botas, Quítense Tenis, sonando ya en el playlist de tu vida.

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3: Son las 3 de la tarde con 20 minutos. ¿Ya comieron? ¿Tenemos saluditos? Claro que sí. Ustedes pueden reportarse con nosotros a través de nuestro WhatsApp y felicitaciones en el transcurso de este 12 de octubre. Mientras, vamos con Sheila Durcal. Esto se llama Hoy me vas a conocer.

Ángela, felicitaciones para Cristina Mendoza por otro año de vida increíble. Disfruta tu cumpleaños de parte de tu familia. Cris, un abrazo para ti. Lucero nos canta fuertes declaraciones. Ya las 3:24.

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1: Las 3 de la tarde con 29 minutos y estas dos reinas del pop actual, Dana y Belinda, nos cantan Dolce Vita.

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1: Las 3 de la tarde con 41 minutos y nos vamos a las tendencias de qué se está platicando esta tarde de lunes. Bueno, Breaking Bad es objeto de conversación porque TMZ informó sobre el fallecimiento de RJ Mitty a sus 34 años. RJ Mitty, quien interpretó al hijo de Walter White, o sea, Walter White Jr., en Breaking Bad, falleció el día de hoy en Texas a los 34 años. Un funcionario del condado confirmó su muerte a TMZ. Según la información recibida, quitó la vida este actor. Las autoridades informaron que la investigación sigue su muerte. La investigación sobre su muerte sigue su curso y sus representantes compartieron con profunda tristeza este trágico fallecimiento. Un querido actor, filántropo y apasionado defensor de los derechos de las personas con discapacidad, precisamente. Vamos con Chayanne. Esto es Tiempo de Vals, ya a las 3:42.

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1: Las 3 de la tarde con 49 minutos. Seguimos leyendo sus saludos, mensajes a través de nuestro WhatsApp. Esta felicitación va para Itzel Falcón de la colonia San José, de parte de su familia, porque hoy está celebrando un año más de vida. Así que un gran abrazo y que disfruten mucho esta fecha especial. Aquí llega el Jackie.

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1: Las 3 de la tarde con 52 minutos. Hoy es el Día de la Nación Pluricultural. Cuando yo iba a la escuela decíamos que era Día de la Raza, pero esta denominación cambió precisamente en el 2020, cuando digamos que esta celebración se enfocó en valorar la diversidad étnica y cultural del país y el aporte de los pueblos indígenas y afromexicanos. Esto, pues obviamente, para buscar visibilizar los derechos, lenguas y tradiciones de las comunidades originarias, en lugar como de exaltar el proceso de colonización, ¿verdad? Aunque actualmente seguimos batallando muchísimo con el reconocimiento de los derechos de los pueblos indígenas. Bueno, pues así la cosa, un poco triste actualmente en nuestro México y en toda América Latina. Vamos con Arrolladora, el ruido de tus zapatos.

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1: Reportan robo de camioneta en estacionamiento de la Feria de Pachuca. 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
2: Soy Nadine Asjane, así es como avanza la agenda informativa de este lunes. Trabajadores y derechohabientes del sector salud convocaron a una nueva movilización para este martes 13 de octubre en Pachuca, con el objetivo de exigir mejores salarios, condiciones laborales y servicios médicos de calidad. La concentración está prevista a las 3 de la tarde en la glorieta del Hospital General de Zona Número 1 del IMSS para iniciar la marcha una hora después. La protesta se realizará en coordinación con una movilización programada en la Ciudad de México. El secretario de la Contraloría de Hidalgo, Álvaro Bardales, reconoció un incremento significativo en la proporción de personas que reportaron haber sido víctimas de corrupción entre 2023 y 2025, de acuerdo con cifras del INEGI. Informó que durante la actual administración se han presentado 97 denuncias penales por presuntas irregularidades en el manejo de recursos públicos que involucran aproximadamente 2.400 millones de pesos. Una camioneta Chevrolet Silverado, modelo 2004, color rojo, fue reportada como robada del estacionamiento principal de la Feria San Francisco Pachuca, ubicado frente al Palenque. Hasta el momento no se ha confirmado la presentación de una denuncia formal, ni se ha emitido una postura oficial de los responsables del estacionamiento, cuyo servicio tiene un costo de 120 pesos. 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
1: Oigan, pues, ¿qué creen? Además del pan de muerto que tenemos en la unidad móvil, también tenemos kits de limpieza para su casa, negocio, auto y más. Muy atentos a la ubicación de la unidad móvil. Ahí también vamos a bordo con estos kits gracias a LimpiaMax en Tula. Lo único que tienes que hacer es cumplir con la dinámica, escuchar la ubicación y así cumplir con la condición, como te digo. Ser de los primeros, eso sí, porque los primeros son los que siempre ganan. 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Y bueno, por supuesto, Super Estéreo 100.5 te lo regalan, así que consigue el tuyo en la unidad móvil por las mañanas a lo largo de esta semana. Vamos con Emanuel, Corazón de Melao, sonando cuando son las 4:07.

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1: Las 4 de la tarde con 11 minutos. Aquí tenemos una excelente colaboración entre Aitana y Luis Fonsi.

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10: Seguimos con las felicitaciones en este 12 de octubre para los cumpleañeros de Super Estéreo 100.5. Esta felicitación va para Alejandro Cruz, que dice celebre en grande y que disfrute mucho esta fecha especial. Y también para Esmeralda Viveros, que hoy está de manteles largos, dando una vuelta más al sol. Muy feliz cumpleaños, que tengas bendiciones y mucho amor. Dice tu familia, Esme, así que abrazo para los dos. Quiero volver a mi pueblo. Escuchamos A Cargo de Teocalli. De que...

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1: Oigan, los hijos de Ricky Martin ya crecieron y Valentino está presumiendo a su novia en redes sociales. ¡Ya! Huele a suegro. Ricky Martin nos canta.

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1: Las 4 de la tarde con 40 minutos. Y bueno, como les comentaba, ya saben que Ricky Martin tiene gemelos, ¿no? Valentino y Mateo. Y Valentino es como el más extrovertido. Y pues les digo que ya en redes sociales compartió por ahí unas fotos porque su novia está de cumpleaños y le pone feliz cumple, nena preciosa. Ah, qué bonito. Oigan, hablando de la chaviza, porque sabemos que aquí en Super Estéreo toda la familia nos escucha. ¿Qué creen? Ahora precisamente es el turno de ustedes, chaviza, porque en exclusiva los vamos a llevar a los conciertos de BTS que se van a estar proyectando en pantalla grande en Cinépolis Tepeji del Río. Si ustedes quieren participar, ya sea para que asistan el 24 o 25 de octubre, donde se va a transmitir desde Buenos Aires, Argentina, o el 30 o 31, que será la transmisión desde São Paulo, Brasil, entonces regístrense con nosotros en nuestro portal superestereo.fm. Dejen sus datos completos y sean parte de este World Tour Arirang de BTS aquí en Super Estéreo.

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12: Las 4 de la tarde con 49 minutos. Esto es No Cafea con Grupo Frontera y Javi.

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1: Las 4 de la tarde con 52 minutos. Vámonos a los mensajes. Dice este: buenas tardes. Puedes mandar un saludo a los Reyes del Torque que están trabajando en su taller reparando motos. A Pepe y Joan, por favor. Saludos, chicos. Excelente inicio de semana. Gracias por estar en sintonía. Vámonos con Rymix. Esto se llama Soy Migajero. Las 4 de la tarde con 53 minutos. Si alguien celebra su cumple o quieres desearle un feliz inicio de semana o mandarle un mensajito, amor, acá te escuchamos o te leemos a través de WhatsApp.

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3: Soy Nadine Asjane, te presento una nueva emisión de Enfoque al Instante con lo más sobresaliente de la agenda informativa. Una mujer que presuntamente fue privada de la libertad en la colonia La Cañada, en Tulancingo, fue rescatada mediante un operativo en la comunidad de San Pedro Tlachichilco, en Acasochitlán. De acuerdo con fuentes policiales, el presunto responsable se atrincheró en un domicilio y disparó contra los agentes antes de ser detenido. La víctima fue reportada en buen estado de salud, mientras que el hombre quedó a disposición de las autoridades ministeriales. Hidalgo acumula 28 casos de dengue en lo que va del año, de los cuales el 60.7% se registró durante septiembre, de acuerdo con la Secretaría de Salud Federal. Huehuetla concentra la mayoría de los contagios. Ante las recientes lluvias, la secretaria de Salud Estatal, Vanessa Escalante, informó que se reforzarán las campañas de prevención para evitar la proliferación del mosquito transmisor. El secretario de Seguridad Pública de Tula, José Roberto Martínez Islas, confirmó la recuperación de una camioneta Toyota Tacoma y la detención de una persona tras el operativo desplegado por los hechos violentos registrados la noche de ayer domingo, en los que un adulto mayor perdió la vida. El funcionario señaló que se realizó un despliegue encubierto y que la información adicional sobre el caso será proporcionada por las autoridades estatales correspondientes. 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
5: Las 5 de la tarde con 4 minutos. Seguimos platicando acerca de Alex Syntek. Bueno, resulta que se presentó en la Feria de León, algo así, y entonces compartió escenario con Dani Flow. Hicieron las paces. Oh, qué loco está esto. Y entonces Dani Flow subió al escenario y empezaron a cantar una de las canciones de Alex Syntek, por supuesto. Posteriormente, no sé si fue en el mismo concierto o en otro de este fin de semana, pero falló el audio. Y entonces el público sacó a flote el momento porque empezaron a corear la canción de Alex a todo lo que da. Y Alex, pues por supuesto, súper halagado. Es que sí funcionaron las regañadas, es lo que no entendemos. O sea, ahí se puso a regañar al público, como ustedes recordarán. Y entonces el público empezó a corear, pero me voy, la canción de Intocable, ¿no? Entonces, pues Alex Syntek así como que, wow, sí se la saben, sí están cantando mis canciones. Pues sí, o sea, disparó un 600% el hecho de que el catálogo de Alex Syntek se reprodujera esta cantidad de porcentaje en redes sociales desde que pasó lo que pasó, la polémica, hace ya algunas semanas. Vamos con lo comía. Son las 5 con 5 minutos.

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1: Oigan, pues recientemente le preguntaron a Diego Schwenning, ya saben que está de moda esto de Timbiriche por la serie que van a lanzar, si había tenido romance con Paulina Rubio, Sasha Sokol o Thalía, y dijo que, ¿qué creen? Que sí había tenido que ver con Thalía, y que, bueno, facilitó la integración de Thalía en la agrupación, porque ya había trabajado con ella en la obra Vaselina, entonces... No nada más tuvo una relación con Thalía, también después fue con Vivi Gaitán. Diego Schwenning, la verdad es que sí era un bombón cuando joven, ¿no? Vamos con Máximo Grado y Thalía precisamente. Esto se llama Miro tu cara en la luna.

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1: Vamos ahora con Mijares, que dicen se sigue llevando súper bien con la mamá de sus hijos, por supuesto, Lucero. Tras su separación, como que encontraron la manera de llevarse súper bien. Y ahora no hay como concierto en que ella no esté, entre comillas, de sorpresa, apareciendo para cantar junto a él. Esto se llama Para Amarnos Más.

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1: Las 5 de la tarde con 20 minutos. La temperatura es de 21 grados ya. Y te digo que se pronostica lluvia en las próximas horas, después de las 7 de la tarde, noche. Vamos con Franco de Vita. Esto se llama Será.

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1: Las 5 de la tarde con 25 minutos, vamos a recordar esto original de Marisela hace ya algunos ayeres, pero aquí en colaboración con La Adictiva.

5:28. Oye, hoy estamos conmemorando el Día Mundial de la Artritis desde el año 1996, de hecho, con el objetivo de promover una mejor calidad de vida y tratamientos para aquellas personas que padecen enfermedades reumáticas y muscoesqueléticas. Así que, pues ya lo sabes, hoy estamos conmemorando este día justamente para también hacer la prevención ante los síntomas detectados a temprana edad. Vamos con Vagón Chicano.

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8: Seguimos con sus felicitaciones en este 12 de octubre. La siguiente va para Alan Ramírez Hernández, que hoy está celebrando su cumpleaños de parte de su familia. También nos encargaron una para la doctora Gladys Valencia de parte de su familia también. Hoy está festejando un año más de vida, así que a todos los cumpleañeros, principalmente a estos dos, muchas felicidades, nuestros mejores deseos. El Mariachi Emperadores de México nos canta qué bonito cuando son las 5 de la tarde con 35 minutos.

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1: Y platicando un poco más de Alex Syntek, vamos a recordar esto de Caloi Capitán, se llama la canción. ¿Por qué de Alex Syntek? Bueno, porque él fue impulsor precisamente de este proyecto. En los inicios de los 90 aquí en México, el rap que nadie, bueno, casi nadie conocía, fue a cargo de Claudio Yarto y Alex Syntek precisamente. Y también escribió, coescribió esta canción con Claudio. Ya a las 5:50 aquí en el playlist de tu vida.

minutos. Por acá nos dicen, hola, ¿le puedes mandar las mañanitas para el Chapulín en la Cruz de Tezontepec por su cumpleaños? Y una felicitación para Isidoro Simón Corona, que es el mismísimo Chapulín. Aquí todos lo quieren, gracias. Bueno, pues felicidades, que la siga pasando bonito en este día tan especial para todos y para él sobre todo. Vamos con Eden Muñoz y Cristian Castro. Esto se llama Osadía. Uy, rolota, la verdad es que sí, es de las favoritas en este año, aquí en el playlist de tu vida, ¿o no? Gracias a Jesús Nava en la cabina de controles. Mi nombre es Ana. Yo regreso al ratito para seguir acompañándote en la recta final de este 12 de octubre con más del playlist de tu vida.

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3: Soy Nadime Asjane, así avanza la información en esta nueva hora. Senadores y diputados federales de Morena presentaron una denuncia ante la Fiscalía General de la República contra la senadora Carolina Vigiano Austria por presunto enriquecimiento ilícito y otros posibles actos de corrupción.
4: Para investigar un presunto esquema de enriquecimiento ilícito, simulación fiscal y operaciones con recursos de procedencia ilícita, vinculado con un inmueble de lujo en Lomas de Chapultepec, ubicado en la Ciudad de México, de Alma Carolina Vigiano Austria.
5: ¿Cierto o no?
6: Él me debe aparte y él lo sabe.
7: No me ha pagado.
5: Cristian. No, yo le pagué. Nosotros le veníamos dando lo del pago de Cristian, que era lo de 4,000 pesos.
3: A través de redes sociales se difundió una denuncia contra una mujer señalada por presuntamente realizar cobros de préstamos bajo amenazas en distintos fraccionamientos de Zumpango, Estado de México. Según la publicación, las personas afectadas aseguran que continúan recibiendo exigencias de pago pese a haber liquidado sus deudas. Tras permanecer prófugo durante más de 4 años, José Antonio, alias El Tripa, fue detenido en Querétaro por su presunta participación en diversos delitos cometidos en Hidalgo, entre ellos el asesinato de 7 personas en la colonia militar de Mineral de la Reforma en enero de 2022. El imputado enfrenta 3 procesos penales por secuestro agravado, homicidio calificado y homicidio agravado. Permanecerá en prisión preventiva, mientras que el próximo 15 de octubre se determinará si es vinculado a proceso. Esta y más información a detalle en unos minutos en la tercera emisión de Enfoque Regional de las 6 de la tarde con Alma Raquel Linares. 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